personas tiene que ser un acto que dignifique a los demás. Mirar a otros teniendo en cuenta solo la apariencia puede formar en nosotros un juicio equivocado. Por eso, menospreciar a los demás por su condición puede provocar que se levanten muros donde debería haber puentes. Solo a través del amor genuino es que podemos conocer y valorar a quienes nos rodean. Menospreciar a otros levanta barreras, pero el amor genuino construye puentes. Meditación escrita por Moisés Pérez Padrón, Cuba.

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1: ¿Vive usted bajo la influencia del Espíritu Santo? El pastor Francis Chan recuerda a los creyentes sobre esta necesidad.
2: Cuando me lo contó, pensé, ese es el mejor cumplido que alguien puede recibir. Nuevamente me hice la pregunta, ¿será que alguien en su sano juicio puede decir algo así acerca de mí? El día que pasé con Francis fue estremecedor. Sentí que estaba caminando con Jesús. Pero eso es lo que hace el Espíritu Santo en usted. Él le hace como Jesucristo.
1: Esto es Vida en Familia Hoy. Nuestro anfitrión es Dennis Rainey y yo soy Roberto Lepin. Hoy seguiremos hablando sobre nuestra necesidad de conocer al Dios olvidado, al Espíritu Santo. Permanezca en sintonía. Bienvenida y bienvenido a Vida en Familia Hoy. Gracias por acompañarnos. Dennis, en el programa anterior, nuestro invitado recordó a los padres que, por mucho que nos esforcemos, no podemos hacer la obra del Espíritu Santo en nuestros hijos.
3: Así es, Roberto, pero sí podemos orar para que el Espíritu obre en ellos. Bienvenido, Francis. Es bueno tenerte nuevamente con nosotros, ¿eh?
2: Gracias, amigo.
1: Francis, como padres, todos anhelamos que nuestros hijos entreguen sus vidas a Cristo. Tercera de Juan dice, nada me produce más alegría que oír que mis hijos practiquen la verdad. Si uno tiene dudas de la salvación de un hijo, ¿nos estás diciendo que lo mejor que podemos hacer como padres es rogar a Dios que invada la vida de ese hijo?
2: Absolutamente. Y ser honestos con ese hijo y con las cosas que nos preocupan. En las cartas de Pablo, el apóstol dice, examínense para ver si están en la fe. Pruébense a sí mismos. Eso fue lo que le dijimos a nuestra hija. Le animamos para que se examine y se pusiera a prueba, porque ella simplemente daba por sentado. Bueno, mi papá es pastor, mi mamá ama al Señor. Existe esta tendencia de pensar, no estoy en ningún pecado terrible, así que debe ser que también soy creyente.
1: Por supuesto, y quizá tengamos que ir un poco más atrás. Antes de que mamá y papá comenzaran a clamar a Dios para tener la certeza de que la fe es auténtica en su hijo, tenemos que asegurarnos de que la fe sea auténtica en nuestras propias vidas, ¿no es así?
2: Ajá, por supuesto que sí. Mire su propia vida y analice. ¿He visto la obra sobrenatural del Espíritu Santo en mi propia vida?
1: ¿Y cómo se evidencia esa obra sobrenatural? Porque tú dices eso y lo que viene a mi mente es la capacidad de hacer milagros.
2: Sí, claro. Hay varios aspectos. Obviamente, en la Escritura tenemos el fruto del Espíritu. Tiene un amor sobrenatural, tiene un gozo sobrenatural, una paz sobrenatural, una paciencia sobrenatural. Eso lo puede observar en el proceso de criar a los hijos, esas cualidades sobrenaturales, cuando el Espíritu Santo nos ha cambiado. Yo tenía muchos problemas con el enojo y cosas así. Esa es un área en la que realmente he visto cómo el Espíritu Santo me ha cambiado sobrenaturalmente con el paso de los años.
3: Pero explícanos un poquito más. ¿No estás diciendo que ya nunca te enojas?
2: No, para nada. Pero nuevamente, aquí entra el elemento de la nueva creación. Pueden preguntarle a mi esposa. Ella dice, vaya, él es un hombre diferente de lo que era cuando lo conocí. Y eso es porque el Espíritu Santo me está cambiando.
3: Es interesante. En Gálatas capítulo 5, cuando se refiere a la obra del Espíritu, habla del fruto. Bueno, los que saben de árboles frutales conocen que el fruto tiene que crecer. El árbol no produce de un día para el otro una naranja lista, completa y madura, lista para ser cosechada del árbol y ser comida. Se necesita que se desarrolle una estación completa. Casi puedo escuchar a una mamá o a un papá que susurra, ah, paciencia, paciencia, sobrenatural.
1: Y eso es lo que necesitamos, Dennis.
3: Creo que no tengo el Espíritu Santo porque les aseguro, estos niños me están volviendo loco.
1: La cosa no es llegar a una meseta espiritual, más bien te refieres a que podemos mirar atrás y decir, sí, puedo observar cómo mi vida está siendo transformada, ¿verdad, Francis?
2: Claro que sí. Uno quiere ser una persona distinta a lo que era el año pasado. Esa es la evidencia del Espíritu Santo. Es esta convicción, este cambio. Pero también va más allá de eso. Se trata de los hechos reales de la conducta y efecto que uno tiene en otras personas. Es sorprendente cómo Dios lo hace en nuestras vidas.
3: Es una de las preguntas que haces en tu libro que me pareció excelente. Tú dices, ¿a quién conoce usted que sea el mejor ejemplo de una persona llena del Espíritu Santo? Ah, me pareció que es en realidad una muy buena pregunta.
1: Yo fui la primera persona que se te vino a la mente, Dennis.
3: Fuiste la segunda, Roberto. De hecho, ¿sabes qué fue lo que me vino a la mente?
1: Dinos.
3: Pensé, me pregunto si alguien me pusiera a mí en esa lista.
2: Si alguien pensara en mí, cielos.
3: Me parece excelente. En mi opinión, preguntar, ¿está usted tan enamorado de Cristo que ese amor contagia? Y camina con el Espíritu al punto que los que están a su alrededor dicen, esa persona es diferente. Porque cuando el Espíritu Santo viene, uno realmente es diferente.
1: Por supuesto que sí.
3: Ahora, me gustaría que compartas con nuestros oyentes, Francis, ¿cuál es la persona que tú consideras el mejor ejemplo de alguien que está lleno del Espíritu Santo? Me parece que cuando lo digas, muchas cabezas van a asentir.
2: Claro que sí. Justo se lo dije hace poco. Es Johnny Erickson Tada. Su nombre fue el primero que me vino a la mente, porque cada palabra que sale de su boca es una palabra que da vida, que está llena de gozo. Es una mujer que ha sido cuadripléjica por más de 40 años y ha experimentado un dolor indescriptible durante los últimos años. Y ella es la que me da palabras de aliento, me manda cartas de aliento, me llama por teléfono para animarme.
3: Bueno, eso es asombroso.
2: Lloro casi todas las veces que platico con ella porque simplemente se puede ver una luz en ella. ¿Cómo lo logra? Ven. Ese es el gozo sobrenatural. Es una mujer postrada en su silla de ruedas a causa de un accidente al lanzarse en un clavado al agua a los 17 años. Y ahora es una mujer que ha cambiado al mundo. Es sobrenatural.
3: Así es.
2: El impacto que ella ha tenido en todo el mundo con su ministerio, que provee sillas de ruedas en todo el planeta, todo lo que ha hecho es una luz que ella hace brillar. Uno no puede pasar 5 minutos con Johnny sin que ella empiece a cantar o cite algún versículo de la Escritura o simplemente diga lo bueno que es su Dios, con tanta sinceridad y con un gozo en su rostro.
1: Cuando la mencionaste, Francis, recordé una frase que oí decir a John Piper. Cuando todo te sale bien en la vida y dices, gloria a Dios, nadie en el mundo te mira y dice, oh, bueno, quiero conocer al Dios de esa persona porque dice gloria a Dios cuando todo le sale bien. Y luego agregó, cuando uno atraviesa por el fuego y en medio de eso irradia amor, gozo, paz, paciencia, el mundo que observa no sabe cómo puede ser eso posible y allí de repente el testimonio de Cristo se exhibe en medio de las pruebas.
2: Totalmente de acuerdo. Además, lo que Él hace es hacernos más semejantes a Cristo.
1: Uh-huh.
2: Tengo que compartir la historia de un amigo mío que pasó un día con un pastor allá en San Diego que lleva a la gente a Tijuana, donde tiene un ministerio, el pastor Bong.
3: ¿Qué pasó?
2: Me contó que fueron al basurero en Tijuana, donde él ayudaba a los niños. Les daba alimentos, corría hacia estos niños llenos de mugre y los limpiaba. Los padres venían también y él los alimentaba, les daba amor. Y esto fue lo que dijo mi amigo. Fue estremecedor pasar el día con él. Ese día que pasé con Bong fue lo más cercano que he experimentado a caminar con Jesús. Todo el tiempo pensaba, si Jesús estuviera aquí en la tierra, así se sentiría caminar a su lado. Y me decía, Francis, fue estremecedor, fuera de este mundo.
3: ¡Ah, qué inspirador, hombre!
2: Cuando me lo contó, pensé, ese es el mejor cumplido que alguien puede recibir. Nuevamente me hice la pregunta, ¿será que alguien en su sano juicio puede decir algo así acerca de mí? El día que pasé con Francis fue estremecedor. Sentí que estaba caminando con Jesús. Pero eso es lo que hace el Espíritu Santo en usted. Él le hace como Jesucristo.
3: Y fue para eso que Dios nos envió al Espíritu Santo. Me parece que el verdadero desafío para todos nosotros ya sea para el oyente soltero en este momento que afronta innumerables tentaciones y problemas en su vida, ya sea para el oyente casado que a lo mejor tiene un matrimonio muy difícil y afronta problemas que le hacen entrar en conflictos con su cónyuge, a lo mejor esté criando hijos que tienen sus luchas, a lo mejor tenga un hijo pródigo o dos, o quizá usted sea un abuelo o una abuela y mira a sus hijos adultos y sus vidas no resultaron como lo que usted esperaba. Debe regresar de nuevo al manual de instrucciones, a la Biblia.
2: Por supuesto.
3: A Gálatas, capítulo 5. Si no ha leído recientemente este pasaje, se lo recomiendo. Gálatas 5. Aquí vemos un contraste entre las obras de la naturaleza pecaminosa y el fruto del Espíritu. ¿Cómo podemos producir el fruto del Espíritu? ¿Rindiéndonos? Es una sencilla cuestión relacional, es decirle, Señor, mi Dios, no puedo hacerlo. Tú vives en mí a causa de la obra terminada de Cristo en la cruz. Tú eres el amo. Yo soy el siervo. El Espíritu Santo puede hacer su obra en mi vida hoy mismo. Quiero que tú ames a otras personas a través de mí. Quiero que tú perdones a esa otra persona a través de mí. Quiero que me ayudes a ser paciente con mi hijito de 2 años. Ayúdame en mi debilidad, oh Señor.
2: Así mismo es.
3: Bueno, eso es rendirse. En ese punto, uno puede hacer lo que decías anteriormente, Francis, cuando comentaste sobre cómo saber si estamos esperando en Dios. Uno espera que Él venga y que obre con poder.
1: Me parece que muchos de nuestros oyentes probablemente necesitarían un curso para refrescarle sus conocimientos sobre el ministerio del Espíritu Santo. El nombre que le pusiste a tu libro es El Dios Olvidado, Francis. Uh-huh. Hay muchas personas que se han olvidado de buscar cómo realmente conocer y entender el ministerio del Espíritu Santo, su persona, su propósito, lo que Él quiere hacer en nuestras vidas, porque hemos visto abusos del entendimiento de la obra del Espíritu Santo.
2: Claro que sí.
1: Creo que hay además oyentes que nos escuchan y piensan en vida en familia hoy. Normalmente hablan sobre cosas del matrimonio y la familia. ¿Por qué están hablando en esta serie sobre el ministerio del Espíritu Santo? Bueno, en realidad es por 2 razones. En primer lugar, porque estamos comprometidos como ministerio a hablar acerca de su relación con Dios. Creemos que su familia y su matrimonio no pueden llegar a cumplir su propósito integral a menos que tenga una relación saludable con Dios. En otras palabras, para que sus relaciones horizontales puedan funcionar correctamente, su relación con su Padre Celestial debe funcionar correctamente.
3: Exacto.
1: Bueno, y esto nos lleva a la segunda razón. Las parejas necesitan entender el rol del Espíritu Santo para que sus matrimonios sean lo que Dios quiere, para que podamos funcionar como padres, como Dios quiere que nos desempeñemos. Por lo tanto, sí hay un propósito dirigido al bienestar del matrimonio y la familia detrás del tema que estamos abordando en esta serie.
3: Lo has dicho bien, Roberto. Gracias, Francis, por comprometerte con nuestro programa para esta serie. Será de mucha bendición.
2: Oh, muchas gracias, Denis.
1: Estuvimos junto a usted, Tony Tamayo como Francis Chan, Vicente Vieira como Denis Reini y quien les habla, Duval Rueda, interpretando a Roberto Lepín. Que Dios le bendiga.
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1: En toda familia hay diferencias, roces y malos entendidos. Esto es natural porque vivimos juntos y la cercanía revela imperfecciones. Pero en el fondo, ¿por qué nos ofendemos si nos amamos? Muchas veces atacamos porque estamos heridos y nos sentimos rechazados. Estamos a la defensiva y lastimamos antes de que lo hagan con nosotros. Ofendemos cuando creemos que siempre tenemos la razón y que los demás están equivocados. Somos egoístas y buscamos imponer nuestro criterio. Si esto está ocurriendo en casa, debemos cambiarlo. El amor, que es el vínculo perfecto, nos permite tolerarnos unos a otros y genera un ambiente agradable. A partir de ahora, expresemos afecto y reconocimiento a quienes nos rodean. Le habla Sixto Porras de Enfoque a la Familia.
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3: 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Nunca nos abandonará. España tiene una amplia tradición en el alpinismo. Las historias sobre las expediciones son impresionantes y en especial se destaca el valor del líder. Esto enseña la importancia recíproca de cada uno de sus miembros hacia sus compañeros que, sin duda, implica en una responsabilidad vital. Van enlazados. Y si uno sufre un revés, el líder guiará el equipo para socorrerle, transformando el percance de uno en el reto a ser superado por todos. Cuando leo que Jesucristo, en lo que sufrió para nuestra salvación con gran clamor y lágrimas, suplicó y fue oído a causa de su temor reverente, inmediatamente me viene a la mente su condición de mediador, donde sufrió por nosotros y suplicó a Dios el Padre con humildad, sumisión, obediencia y compromiso. En el jardín del Getsemaní, Cristo oró diciendo que su mayor deseo era que la voluntad salvadora de Dios se cumpliera y que Él cumpliría con su compromiso hasta el final. La perfección de la obra salvadora de Cristo se manifiesta por su obediencia hasta la muerte de cruz y para ello la Biblia dice que Cristo se humilló a sí mismo. Este es el temor reverente que se traduce por la obediencia para el cumplimiento de la misión. Él va por delante de nosotros y como nuestro mediador nos garantiza que jamás seremos abandonados. Jesús es nuestro único acceso a la salvación y el único camino para la vida eterna. Nunca nos dejará solos. Podemos confiar plenamente en Cristo. Meditación escrita por Dirceu Amorín de Mendoza, España,

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5: Adán, quiero presentarte a alguien. Adán quedó boquiabierto cuando puso sus ojos en Eva. Esta es ahora hueso de mis huesos y carne de mi carne. El Señor mismo los unió y llevó a cabo la primera boda. Imagina al Señor tomando la mano de Eva, poniéndola en la de Adán. Este matrimonio tenía sus problemas, pero ninguno de ellos podía dudar de que fue Dios quien los unió. Cuando dos personas se casan, de una manera invisible, Dios hace lo que hizo con Adán y con Eva de forma visible. Habrá veces en cada matrimonio en que la pareja necesitará volver a esta verdad. Si estás casado, Dios los ha unido y cuando lo sabes, eso te ayuda a resistir los tiempos más difíciles.
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3: La buena semilla para hoy se encuentra en Juan 5:39. Jesús dijo: escudriñad las escrituras, ellas son las que dan testimonio de mí. Y en Isaías 55:11, mi palabra hará y será prosperada en aquello para que la envié. La reflexión de hoy se titula La botella en el mar. En

1968 en Devon, Inglaterra, alguien encontró en la playa una botella de color verde oscuro, pegajosa y sellada. Contenía una carta de un marinero a su hermano con un plano cuidadosamente dibujado. En este croquis, una pequeña marca indicaba un tesoro escondido en una bodega. La botella había sido arrojada por la borda al Mar Negro en 1843. La carta llegó a su destino 125 años después. Amigo oyente, la Biblia es un poco como esa botella. La parte más reciente de ella viajó durante casi 2000 años. Es el Nuevo Testamento, la segunda parte de la Biblia. Pero no está sellada, sino todo lo contrario, es el libro más leído del mundo. Su mensaje sigue siendo relevante y universal. También es un tesoro escondido. Es el mensaje de Dios al hombre, condensado en este versículo. De tal manera amó Dios al mundo, que ha dado a su Hijo unigénito, para que todo aquel que en él cree no se pierda, mas tenga vida eterna. Juan 3:16. ¿Le ha llegado este maravilloso mensaje? Entonces, léalo atentamente con humildad y sin prejuicios. Pida a Dios que le ayude a captar su profundo significado para usted personalmente. Deje que la luz que emana de esta palabra le ilumine. Le hará reconocer las barreras secretas que le impiden acercarse a Dios y, sobre todo, la manera de librarse de ellas. Llegará a conocer a aquel que llena toda la Biblia, es decir, al Señor Jesucristo. 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

0: Hola, soy Dorothy. ¿Cómo afecta la sumisión a tu vida personal? En primer lugar, en la rutina de las personas que te rodean, con tu esposo, tu jefe, en tu comunidad, con otros creyentes e incluso con tu propia conciencia. En 1 de Pedro 2 leemos que hay un tremendo beneficio si entendemos este asunto de la sumisión. Porque en el versículo 16 leemos, vivan, entre comillas, como libres, pero no como los que tienen la libertad como pretexto para hacer lo malo, sino vivan en todo momento como siervos de Dios, siervos de Dios. Esa es la clave para la libertad en Cristo Jesús. Y dirás, yo no me siento muy contento acerca de la sumisión. Tengo mis propios derechos. Bueno, te estoy hablando de lo que dice la palabra de Dios. Cuando entiendes que es tu privilegio ser un servidor de quienes te rodean, ser un siervo mientras cuidas a otras vidas, a quienes están sobre ti o debajo de ti, cuando comprendas esto, te darás cuenta de que tienes libertad y gozo. La clave para cualquier sumisión que un cristiano no necesite es la sumisión absoluta al Señor. No elegimos lo que vamos a hacer, hacemos lo que el Señor nos dice que hagamos. Nuestra respuesta personal al mandato de Dios es fundamental, como lo vemos en 1 de Pedro capítulo 2 versículo 12. Manteniendo buena vuestra manera de vivir, es decir, honorable y correctamente, entre los gentiles. Esto es seguido por la sumisión en nuestras relaciones cívicas, con las personas que nos rodean en el lugar donde vivimos. Honrad a todos. Eso está en el versículo 17. Es decir, trátalos dignamente. Y a continuación leemos que es necesario someternos a quienes están por encima de nosotros. Criados, estad sujetos con todo respeto a vuestros amos. Es decir, respetándolos apropiadamente. No solamente a los buenos y afables, sino también a los difíciles de soportar. Es decir, a los dominantes, injustos, aquellos deshonestos. Porque también Cristo padeció por nosotros, dejándonos ejemplo, para que sigáis sus pisadas, el cual no hizo pecado ni se halló engaño en su boca. Quien cuando le maldecían no respondía con maldición, no amenazaba, es decir, no usaba la venganza, sino encomendaba la causa al que juzga justamente, quien llevó él mismo nuestros pecados en su cuerpo sobre el madero, para que nosotros, estando muertos a los pecados, vivamos a la justicia y por cuya herida fuisteis sanados, porque vosotros erais como ovejas descarriadas, pero ahora habéis vuelto al pastor y obispo de vuestras almas. Amigo, amiga, en la iglesia primitiva estaban casados con cónyuges no salvos, y la sumisión en las relaciones matrimoniales fue la clave para llevar a sus seres queridos a Cristo. En 1 de Pedro 3:1 leemos, asimismo, vosotras mujeres estad sujetas a vuestros maridos, es decir, sométanse como inferior y dependientes de ellos y adáptense a ellos, para que también los que no creen a la palabra de Dios, sean ganados sin palabra por la conducta de sus esposas, esa conducta piadosa. Y en nuestras relaciones cristianas debemos adaptarnos y someternos porque dice, finalmente, versículo 8, sed todos de un mismo sentir. Es decir, unidos en espíritu, compasivos, compasivos unos con otros, amándoos fraternalmente, es decir, unos a otros, misericordiosos, amigables, con ternura y humildad. La sumisión siempre libera la conciencia, porque en el versículo 13 leemos, ¿y quién es aquel que os podrá hacer daño si vosotros seguís el bien? Si no, santificad a Dios el Señor en vuestros corazones y estad siempre preparados para presentar defensa con mansedumbre y reverencia ante todo el que os demande razón de la esperanza que hay en vosotros. Porque mejor es que padezcáis injustamente, haciendo el bien, si la voluntad de Dios así lo requiere, que sufrir justamente haciendo el mal. Porque también Cristo, allí hablando del Mesías mismo, padeció una sola vez por los pecados, el justo por los injustos, es decir, el inocente por los culpables, para llevarnos a Dios, siendo la verdad muerto en la carne, pero vivificado en espíritu, en el cual, allí hablando de Jesús, también fue y predicó a los espíritus encarcelados, es decir, las almas de los que en otro tiempo desobedecieron cuando una vez esperaba la paciencia de Dios en los días de Noé. El Señor aquí, amigo, amiga, te está diciendo, sométete a Él en cada relación por el amor de Jesús. Escríbeme. Mi correo electrónico es dorothy@transmundial.org.
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0: Nancy de Moss Wolgemuth te pregunta, ¿ven tus hijos la modestia modelada en casa?
1: Antes de comenzar a enseñarlo, antes de empezar a insistir, antes de empezar tu lista de reglas para tus hijas acerca de la modestia, asegúrate de que ellas te han visto a ti modelando una verdadera modestia. Que han visto lo que significa tener un corazón modesto, tener un comportamiento modesto y vestir con modestia.
0: Estás escuchando Aviva Nuestros Corazones con Nancy de Moss Wolgemuth, autora del libro La Apariencia, en la voz de Patricia de Saladín. Hoy, 28 de mayo de 2026. ¿A qué edad crees que deben empezar las madres a enseñar a sus hijas sobre la modestia? Nancy nos hablará sobre esto como parte de nuestra serie actual titulada La hermosura de un corazón modesto.
1: Tito capítulo 2 nos da un mandato para nuestras vidas como mujeres. Ya seamos jóvenes o mayores, nos dice que como mujeres mayores tenemos un papel de formación y como mujeres jóvenes una función de aprendizaje. Aunque todas nosotras somos una mujer mayor para alguien y todas nosotras somos una mujer más joven para alguien. Por lo tanto, en ambos casos, debemos ser tanto profesoras como alumnas. Y la Escritura dice en ese pasaje que las mujeres mayores deben enseñar a las mujeres más jóvenes algunas habilidades muy prácticas de la vida. Entre estas, cómo amar a sus esposos. Y eso es muy práctico. Y se necesita entrenamiento. No siempre ocurre de manera natural. Bueno, tal vez en la luna de miel, pero más allá se necesita algo de enseñanza y de ayuda. ¿Y cómo puedo amar a este hombre? ¿Cómo puedo amar a estos niños? Entrenar a las mujeres jóvenes a amar a sus hijos, a cómo tener dominio propio, a ser puras, cómo trabajar en su hogar, cómo ser bondadosas, sujetas a sus propios maridos, para que la palabra de Dios no sea blasfemada. Sé que muchas de ustedes son madres y están entrenando a sus hijas, algunas de las cuales todavía son pequeñas, otras adolescentes, y algunas ya han salido del hogar, han salido del nido y ahora son jóvenes adultas. A cualquier edad que tengan tus hijas, este debe ser parte del plan de estudios que debes enseñarles. Incluso a las niñas pequeñitas, a las jóvenes, esto de cómo amar a sus maridos. Y tú me dirás, bueno, pero mi hija de 8 años de edad no tiene un marido a quien amar. Pero probablemente algún día sí lo tendrá. Así que por la manera en que amas a tu esposo, le estás enseñando a tu hija de 8 años de edad cómo amar a su esposo algún día. Luego viene esto de ser puras. Cada aspecto de lo que significa ser una mujer de Dios es parte de tu responsabilidad como madre el enseñárselo a tus hijas. Y quiero que nos centremos de manera más práctica aquí para hablar sobre algunas ideas para las mamás sobre cómo entrenar a sus hijas en el área de la modestia. Y en particular, con relación a la modestia en el vestir. Ahora bien, hemos dicho en Aviva Nuestros Corazones que la modestia es, ante todo, un asunto del corazón. Y eso va a ser evidente en lo que vamos a decir. Pero todo este asunto del corazón siempre tiene una aplicación y un efecto. Un impacto sobre los aspectos prácticos de la forma en que vivimos, la forma en que vestimos, la forma en que nos comportamos. Y una de las mayores necesidades de las mujeres hoy en día es aprender a vestirse de una manera que refleje un corazón modesto. Si tus hijas están obteniendo su punto de vista sobre la modestia o su punto de vista de lo que es correcto, de lo que es aceptable, de la cultura a su alrededor, nunca aprenderán a ser modestas, porque no hay nada de modestia en esta cultura. Esta cultura enseña a las mujeres a ser agresivas, a ser descaradas, a ser asertivas, a desplegarse y mostrarse a sí mismas y sus cuerpos en forma que tienen la intención de atraer la atención sexual, de ser el centro de atracción. No enseña para nada a las mujeres a ser modestas. ¿Y por qué habría de hacerlo? Se trata del mundo. Los caminos de Dios y los caminos del hombre son opuestos, de modo que no podemos esperar que este mundo, esta cultura, le enseñe a tus hijas cómo ser damas o a tus hijos cómo ser caballeros cristianos. No esperes que este mundo enseñe a tus hijos a ser modestos de corazón y en comportamiento y en su vestimenta. Ese es tu trabajo como madre. Ahora, al hablar sobre la modestia, me vienen a la mente algunas preguntas que se nos han hecho sobre estos temas. ¿Cómo podemos enseñarle estas cosas a nuestras hijas? De modo que solo quiero compartir algunas cosas de mi propio corazón, pero también quiero compartir algunas cosas de conversaciones que he tenido con un gran número de madres. Y quiero ofrecerles algunas sugerencias prácticas para cultivar un corazón inclinado a la modestia en sus hijos, pero sobre todo en sus hijas. Aunque también tus hijos deben poder apreciar la importancia de la modestia para saber cómo tratar a una mujer de manera apropiada. ¿Cómo cultivas un corazón inclinado a la modestia en la vida de tus hijos? Bueno, como punto de partida, permítanme decirles que es muy importante que los padres comuniquen por lo que dicen y por el ejemplo de sus vidas, la importancia y el significado y la alegría de vivir para la gloria de Dios. Para empezar, ni siquiera mencionaría la palabra modestia. Me gustaría empezar con Dios y decir, ¿por qué es importante que el principio fundamental de nuestra vida sea el vivir para la gloria de Dios? ¿Y qué significa vivir para la gloria de Dios? Tus hijos necesitan sentir y percibir y creer que tú tienes la convicción de que esa es la manera de vivir que trae gozo. Te diré, yo crecí en escuelas cristianas, crecí en las iglesias evangélicas y he visto a muchos de mis compañeros en los últimos años y también he visto los niños creciendo en las generaciones siguientes y ellos se crían en hogares cristianos, en iglesias cristianas y luego que salen de la casa y salen de la iglesia, rechazan el cristianismo. Y creo que una de las razones principales, uno de los asesinos de la fe de los jóvenes que crecen en los círculos cristianos, es que no ven que haya gozo en la fe de sus padres. Muy probablemente tus hijos terminen rechazando tu religión si ven que es una religión carente de gozo. ¿Por qué desearían abrazarla si todo lo que tienes es una lista de reglas, una lista de cosas que no pueden hacer y una lista de cosas que tienen que hacer? Ahora bien, hay un montón de mandamientos en la Escritura y son los mandamientos que necesitas enseñar a tus hijos. Jesús nos dijo que enseñáramos las cosas que Él nos manda hacer. Tenemos que enseñar la obediencia. Pero en primer lugar, tus hijos necesitan sentir que crees que caminar con Dios y vivir la vida para la gloria de Dios es la forma más maravillosa de vivir. Si no lo crees, ellos no van a entender, solo por lo que dices con tus labios, que esta es la forma correcta de vivir. Especialmente en la generación de los jóvenes de hoy, ellos andan tras la autenticidad, ellos andan tras lo que es genuino. No quieren nada falso, rechazan la hipocresía. De manera que algunos de ellos están rechazando el cristianismo, pero en realidad no es el cristianismo. Ellos rechazan lo que sus padres llaman cristianismo. Así que asegúrate de que estás comunicando a tus hijos lo que significa vivir para la gloria de Dios y por qué hay gozo en ello. Y después pídele a Dios que te ayude a ser un ejemplo piadoso en cada área de tu vida, que te ayude a ser un ejemplo de lo que significa amar a Dios y obedecer a Dios. Si tus hijos te ven desobedeciendo a Dios, y quizás nadie en la iglesia lo sabe, pero tus hijos sí lo saben. Si ellos saben que tienes mal genio, y ellos saben que no tienes un espíritu dócil, manso, ni tranquilo como mujer, ¿por qué entonces aceptarían lo que dices sobre la forma en la que ellos se deben vestir o sobre cualquier otra área de la vida, si tú, con tu ejemplo, no estás obedeciendo a Dios en varias áreas. Ahora, puede que no seas descarada en tu desobediencia, pero tus hijos se dan cuenta. Si eres una persona que no perdona, si estás guardando rencor, si tienes una lengua suelta, ¿por qué piensas que tus hijos van a aceptar cuando insistas en cuanto a la forma de vestir? Asegúrate de que estás amando y obedeciendo a Dios y que tus hijos están viendo tu ejemplo. Claro, no estamos diciendo que debas hacerlo perfectamente, pero tus hijos no están esperando eso. Ellos sí esperan que cuando falles, cuando caigas, tienes que ser lo suficientemente humilde para reconocerlo y decirles: me equivoqué. ¿Podrían, por favor, perdonarme? Necesitan ver un ejemplo, y no solo en términos generales, de que amas y obedeces a Dios, sino que necesitan ver un ejemplo en tu vida de lo que significa ser modesta. Antes de comenzar a enseñarlo, antes de empezar a insistir en la modestia, antes de empezar tu lista de reglas para tus hijos acerca de la modestia, asegúrate de que ellos te han visto modelar la modestia verdadera, lo que significa tener un corazón modesto, modelar un comportamiento modesto y vestir con modestia. Y déjenme decirles que esto es especialmente importante en el hogar, porque puede ser que la gente en la iglesia piense que eres una mujer muy modesta en la forma de vestirte y de conducirte, pero tus hijos saben que eres una arpía, o tus hijos saben que no vistes con modestia en el hogar. Así que asegúrate de que estás dando un ejemplo piadoso allí. Detente y piensa, solo por un momento, sobre las áreas que el Señor ya ha traído a tu mente que no son consistentes, las formas que tal vez no son de buen ejemplo para tus hijos. Ahora bien, no te desanimes, ponte de acuerdo con Dios sobre el asunto, y luego pídele que te dé el valor y la gracia para hacer los cambios prácticos que necesitas hacer para que tus hijos puedan ver un ejemplo de cristianismo genuino en tu casa. Y al pensar en la consistencia, permíteme enfatizar especialmente todo lo relativo al entretenimiento y el tipo de entretenimiento que apruebas para ti y para tus hijos. Tú como madre, y los papás también, son responsables de asegurarse de que sus hijos están siendo protegidos. En particular con los niños más pequeños, porque antes de que ellos aprendan a discernir el bien del mal, tú eres responsable de ayudarlos a tomar esas decisiones. Y el entretenimiento es un área en la que hoy estamos tan influenciados y tan sutilmente por una cultura que es contraria a los caminos de Dios. Es más sutil porque nos reímos de ese entretenimiento, nos divertimos con el entretenimiento. Y es divertido, de manera que no pensamos en lo peligroso que puede ser el estar expuestos a esa filosofía, al comportamiento, a lo que se está promoviendo en cuanto a la cosmovisión del mundo. Asegúrate de que como madre estás consciente del tipo de entretenimiento que disfrutas y que va de acuerdo a lo que dices creer sobre lo que está bien y lo que está mal. Oye, no digas que crees que las mujeres deben tener un espíritu tierno y sereno y ser sumisas a la autoridad, y luego irte y reírte de un entretenimiento que promueve a las mujeres boconas, arrogantes, engreídas y rebeldes. Porque hay una incoherencia allí y tus hijos necesitan ver que hay consistencia entre lo que dices que crees y lo que haces. Incluso muchas de las películas de niños. Definitivamente el entretenimiento es una zona en donde hay que tener mucho cuidado. Hay una gran cantidad de estas películas infantiles que hacen alarde de la inmodestia y pensamos que es gracioso. Tus hijos no son tontos. Si piensas que es gracioso en La Sirenita o en alguna otra película que promueve la inmodestia o la desobediencia, entonces no esperes que tus hijos salten de alegría y te digan: oh sí, déjame ver cuán modestamente puedo vestir para complacer a mi mamá. Porque hay una inconsistencia ahí. Y en este asunto de las películas, por ejemplo, una esposa y también madre me habló recientemente. Ella tiene un número de hijos de edad adolescente y más pequeños, y ella me expresó su asombro al ver que muchas madres envían a sus hijos al cine, y me refiero a las madres, pero también incluyo a los padres, sin saber a dónde sus hijos van y sin saber lo que van a ver. Y esto eran solo los amigos de sus hijos. «Estoy sorprendida de los padres», me dijo ella. Y ella viene de una iglesia evangélica sólida. Ellos están llevando a sus hijos a ver películas de clasificación R. Hay inconsistencia en los padres que profesan creer el Evangelio y que luego permiten que sus hijos vean películas sexualmente explícitas, películas que promueven filosofías violentas o no bíblicas. Y estuve sosteniendo una conversación con un grupo de padres y algunos de sus hijos, y les pregunté a los jóvenes, ¿por qué creen ustedes que los padres permiten que sus hijos vean estas películas? Y uno de los chicos me dijo, oh, porque los padres piensan, mis hijos nunca harán ese tipo de cosas. ¿Pero qué te hace pensar eso? Si ellos se dan cuenta de que tú piensas que este entretenimiento no tiene nada de malo, ¿qué te hace pensar que se mantendrán alejados de ese tipo de comportamientos? Ahora, cuando se trata de la modestia, y es ahí donde nos estamos enfocando de manera particular, un área realmente importante corresponde al tipo de revistas y de catálogos que tienes en tu casa. Especialmente aquellas de ustedes, bueno, y cualquiera de nosotras, que tienen hijos. Hay muchos catálogos hoy en día, especialmente aquellos que son de ropa de mujer, que no querrás dejarlos en sitios accesibles donde tu marido y tus hijos estén expuestos. Parte de tu papel como esposa y como madre es ayudarlos y protegerlos moralmente. Ahora, eso no significa que te tienes que volver paranoica acerca de esto y estar aterrorizada de si tu hijo ve o vio algo que no debía haber visto. Tus hijos necesitan ver que una forma natural de vivir para ti es que te deleitas en pensar en cosas que son excelentes y puras, buenas e irreprochables. Y eso excluye la mayoría de los anuncios de ropa interior, una gran cantidad de los periódicos y muchos catálogos. Una mujer me dijo esta semana, me encontré cancelando suscripciones a las revistas para mujeres que realmente no habían sido tan malas, pero las imágenes no eran algo que debemos tener por ahí en casa en nuestra mesa de la sala. Escucha, ¿permitirías que una mujer voluptuosa, a medio vestir, entrara y se sentara en tu mesa de la sala de estar y dijese, voy a permanecer aquí durante un mes y luego me voy? ¿Acaso no es eso lo que hacemos con las revistas? Quizás necesites pensar dos veces en las cosas a las que te suscribes, asegurándote de que eres consistente con lo que dices y con lo que haces, no solo en público, sino también en casa, en privado. Y una vez más, especialmente si tienes hijos, es muy importante enseñar a tus hijos que hay una diferencia entre los hombres y las mujeres, y también cómo proteger y cuidar esas diferencias. Mi padre nos decía esto de la siguiente forma. Yo quiero que sean damas y caballeros cristianos. Eso significa que hay formas en que los niños y las niñas son diferentes. Se nos enseñaba, como niños y niñas, a manejarnos de manera diferente de acuerdo a nuestro género. Así que enseña a tus hijas a ser modestas en la presencia de su padre y también de sus hermanos, porque la modestia no debe ser algo que de repente aparezca en tu vida de familia. Debe ser un estilo de vida. Siempre debes estar pensando en formas en las que debes ser discreta. Y podría sonar cuando digo estas cosas como si estuviéramos hablando de estar tensas o de estar siempre ansiosas o de estar atemorizadas de que tus hijos van a ver algo que no deberían ver. De ser así, realmente podrías estimular más la curiosidad en tus hijos, porque el fruto prohibido parece dulce, según Proverbios, por lo que trata de no hacer un gran revuelo de estas cosas al punto de que tus hijos deseen aquello que le estás prohibiendo. De alguna manera, mis padres fueron capaces de hacer esto con un gran equilibrio, y estoy muy agradecida por ello. Nunca hubo grandes revuelos por estas cosas. Era simplemente el estilo de vida de nuestra familia. Bueno, y algo que nos ayudó mucho mientras crecíamos fue el no haber tenido un televisor. Simplemente no traían a nuestras casas las cosas que eran cuestionables en términos de las normas de la modestia o las normas bíblicas. Si íbamos a ver una obra de teatro o alguna forma de entretenimiento, mis padres, créelo o no, iban y lo investigaban primero. Ellos nos protegían. Ellos querían asegurarse de que nuestros corazones estaban guardados y este era el estilo de vida de nuestra casa. No había un estándar en el hogar y otro estándar cuando estábamos en la iglesia. Este era nuestro estilo de vida. Y luego asegúrate que, con respecto a la consistencia, no tengas una doble moral para tus hijos, porque tus hijos serán rápidos en notarlo. Tuve un intercambio de correo electrónico la semana pasada con una mujer que trabaja con los jóvenes de su iglesia. Y ella me dijo, una de las cosas que escucho de estos jóvenes es, ¿por qué mis padres son tan inconsistentes? Por ejemplo, ¿por qué mis padres me regañan a mí acerca de la ropa que me pongo cuando voy a salir, pero luego me compran un vestido revelador para ir al baile de graduación? ¿No es eso un doble estándar? Ahora, es sorprendente que sean precisamente los jóvenes que se percaten de este doble estándar. Estamos diciéndoles, no puedes salir por la puerta vestida de esta manera. Sin embargo, compras un vestido revelador para el baile de graduación. ¿Cuál es la diferencia? ¿Qué diferencia hay? ¿Qué lo hace correcto? ¿Qué es una ropa formal? ¿Qué es un traje de baño? ¿Está bien porque es ropa casual? Tenemos que determinar delante del Señor lo que es modesto y luego hacerlo un estilo de vida. Una de las mujeres jóvenes que nos escuchan vino a mí durante el receso de la grabación y me dijo, ¿me puedes dar pautas un poco más específicas en algunas de estas áreas? Y le dije, ¿sabes? Una de las razones por la que no hago eso es porque la Biblia no lo hace. No te puedo dar una lista, pero puedo recomendarte que hagas lo que esta joven está haciendo. Y eso es pedirle al Señor qué consideras apropiado y luego vivirlo. Modélalo para tus hijos y pídele al Señor que te proteja de tener una doble moral en estas áreas. Y cuando volvamos en la próxima sesión, quiero hablar sobre la importancia de no solo modelar un ejemplo constante y permitir que tus hijos vean que eres constante en estas áreas, sino también la importancia de enseñar y entrenar a tus hijos sobre lo que significa vestir con modestia. Enseñarles no solo las reglas, no solo la lista, sino la importancia de dar a tus hijos una base bíblica para su pensamiento. El enseñarles los principios bíblicos que deben gobernar su forma de pensar. Así que vamos a volver sobre este tema en la próxima sesión y vamos a hablar sobre la importancia de realmente enseñar a tus hijos según lo que la Escritura dice en Deuteronomio capítulo 6, versículo 7. Y diligentemente las enseñarás a tus hijos. Y hablaremos más acerca de cómo hacer eso. Señor, necesitamos tanta sabiduría para saber cómo vivir estas cosas en nuestros hogares, en nuestras relaciones como familia. Te pido por las mamás y por los papás para que tengan sabiduría y el discernimiento y la discreción y que a la vez estén llenos de tu Espíritu Santo en su búsqueda para hacer frente a estas áreas con sus hijos y con sus hijas. A partir de las edades más tempranas, que enseñen, que entrenen y que dirijan de tal manera a sus hijas que tengan hambre y sed de caminar en tus caminos. Te pido que el ejemplo que establezcamos como generación sea convincente y atractivo para los que vienen detrás de nosotros. Te lo pido en el nombre de Jesús. Amén.
0: Nancy DeMoss Wolgemuth ha estado ofreciendo algunos consejos prácticos. ¿Cómo entrenas eficazmente a tus hijos para elegir ropa modesta y comportarse apropiadamente? Esta enseñanza es parte de una serie llamada La hermosura de un corazón modesto. La modestia va más allá de la ropa, es un asunto del corazón. Y yo te pregunto, ¿Quién tiene la mayor influencia sobre tus hijos cuando se trata de la modestia?
1: Uno de los principios más importantes que encontrarás repetido una y otra vez en el Antiguo Testamento en particular es la importancia de que los padres enseñen a sus hijos los caminos de Dios. Amigas, si no enseñan a sus hijos a pensar bíblicamente, no esperen que el mundo les vaya a enseñar a pensar de una manera correcta. ¿Qué responsabilidad la tuya como madre de enseñar a tus hijos los caminos de Dios? Eso es cierto en esta área de la modestia por igual. En la enseñanza que debes darle a tus hijos y a tus hijas sobre tener un corazón inclinado hacia la modestia y de entender la importancia y la necesidad de la modestia y lo que significa ser modesto en todos los ámbitos de sus vidas, incluyendo la vestimenta. Y déjenme decirles que cuando se trata de esta área de la modestia, como en muchas otras áreas de la crianza de los hijos, no comiences con una lista. Comienza con los principios de la palabra de Dios. Enséñale a tus hijos, desde las edades más tempranas, lo que Dios piensa y cuáles son los principios.
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2: En las antiguas casas se acostumbraba a cavar pozos a fin de encontrar agua. En una de mis visitas a Tierra Santa, el guía nos llevó al patio de una antigua casita en donde había un pozo muy profundo. Alguien había escrito manualmente: "En el fondo brilla". Hay pozos de diversas profundidades y si no logramos ver el fondo, puede causarnos un poco de miedo. El asunto es que cuando se mira hasta el fondo, por mucha profundidad que tenga, se refleja el cielo. Cuando se mira al fondo del alma, se puede contemplar a Dios. Es por esto que el apóstol Pablo nos llama templos de Dios. Juan de la Cruz habla de localizar la bodega interior. Y así podríamos citar algunas otras definiciones que nos llevan a pensar en que en el fondo nuestro está la imagen de Dios. En tiempos difíciles para la familia, como los que vivimos, sería bueno que cada uno mirara más a su interior, a su profundidad, dando tiempo a la relación con Dios. Dios es un Dios de amor que nos da fuerza y libertad, un Dios fuerte y santo que ante el mal exige fidelidad personal, pide justicia para los seres humanos, su creación especial. Descubre a Dios en lo profundo de tu vida. Tal vez eres religioso o no te interesa la religión. Estamos de acuerdo, los hombres no pueden seguir buscando religiones, deben mirar hacia Dios. Si lo crees, si no lo crees, igual Dios sigue existiendo y espera que le des espacio en tu vida. Prefiero equivocarme creyendo en un Dios que no existe que equivocarme no creyendo en un Dios que existe. Porque si después no hay nada, evidentemente nunca lo sabré cuando me hunda en la nada eterna. Pero si hay algo, si hay alguien, tendré que dar cuenta de mi actitud de rechazo. Blas Pascal.
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4: Muchas personas contraen matrimonio con expectativas irreales de su pareja. El deseo profundo es que su cónyuge los haga felices y llene los vacíos emocionales que aún no han logrado satisfacer por sí mismos. Tarde o temprano se llevarán la decepción de sus vidas. Ninguna persona tiene la facultad de hacernos felices. Cada quien es responsable del desarrollo de su plenitud. En pareja, nos acompañamos en el camino de la vida, compartimos nuestros triunfos y fracasos, reímos y nos apoyamos. Somos un equipo que busca complementarse y añadir fortaleza a la debilidad del otro. Recuerde que dos valen más que uno. Tome de la mano a su cónyuge y continúen juntos el viaje de la vida. Le habla Sixto Porras de Enfoque a la Familia.
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4: La Biblia se refiere a Dios como un padre y lo compara con una madre. Estas metáforas son una forma en la que podemos relacionar lo insondable con algo familiar. Sin embargo, muchos de nosotros tenemos relaciones dolorosas o inexistentes con nuestros propios padres terrenales. Esto puede afectar nuestra relación con Dios como figura paterna. Esto es Pautas para Vivir. La Biblia habla sobre la forma en la que Dios cuida a sus hijos. Jesús enseñó a sus discípulos a orar, Padre nuestro. Llamar a Dios nuestro Padre expresa el deseo de Dios de tener una relación con nosotros. Según Efesios 1:4, Dios nos escogió como sus hijos antes de que el mundo fuera creado. Ser elegidos por un Padre Santo puede ser sanador para aquellos con infancias dolorosas. Jesús enseñó que podemos pedir y esperar que Dios satisfaga nuestras necesidades diarias, como pan para comer. Nuestro Padre Perfecto provee todo lo que necesitamos, por lo que es nuestro deber familiar alimentar a nuestros hermanos y hermanas con los recursos que Dios provee. No habría hambre si compartiéramos lo que se nos ha dado. La obra de Dios como Padre Espiritual en nuestras vidas no está limitada por los fracasos de ningún padre terrenal. Así como un buen padre siempre estaría ahí para un hijo, así también la presencia de Dios está con nosotros siempre. Dios envió a su Hijo Jesús para guiarnos a casa para estar con Él en persona. Y Jesús dice que nunca nos dejará ni nos abandonará.
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4: Un saludo cordial desde La Habana, Cuba. Pablo usa también la figura de la construcción de un edificio para describir la solidez y cohesión que debe manifestar la relación entre los creyentes en Cristo. Somos como un edificio que, cimentado primeramente en Cristo y alimentados por las enseñanzas apostólicas y proféticas de la palabra de Dios, vamos siendo juntamente edificados para morada de Dios en el Espíritu. El reino de Dios, como una familia o como un edificio, resulta una comunidad donde nada de lo que ha sido planeado puede faltar para que el diseño cumpla su propósito y donde nadie pueda considerarse lo suficientemente importante y exclusivo como para no dar cabida y oportunidad a los demás. Es por eso que el reino de Dios, al menos para nosotros y desde este lado de la eternidad, ha tenido, tiene y tendrá sus misterios. Como muchos de nosotros deseamos saber y entender todos los detalles, desarrollamos nuestras explicaciones pretendiendo a veces que nuestra luz va más allá que la de otros. Olvidamos que con respecto a la mente de Dios y a sus designios, aún la mente humana más privilegiada se queda lejos de una total comprensión. Por eso debemos ser humildes en nuestras aseveraciones, ofreciendo espacio y legitimidad a otros criterios, sin asumir que somos poseedores de la única y absoluta interpretación posible. Existe un pasaje bíblico cuya lectura siempre me emociona y se encuentra en Deuteronomio 29:29. Las cosas secretas pertenecen a Jehová nuestro Dios, mas las reveladas son para nosotros y para nuestros hijos para siempre, para que cumplamos todas las palabras de esta ley. Dichas en Moab por Moisés durante uno de sus discursos de despedida, estas palabras me conmueven. Sí, hay cosas que permanecen secretas bajo la soberanía de Dios. Nuestra misión es obedecer lo revelado sin pretender explicar lo que pertenece a la esfera de los misterios divinos. Debiéramos ser muy respetuosos y cuidadosos de la frontera establecida por Dios entre lo secreto y lo revelado, así como no ser absolutos ni quisquillosos al declarar nuestras interpretaciones sobre enseñanzas bíblicas, sobre todo si lo que expresamos puede causar divisiones y contiendas en la familia de Dios. La barrera entre lo secreto y lo revelado está limitada por la voluntad de Dios y también por la finitud de nuestra mente. Cuando alguien con fe sencilla en Cristo exclama, Dios sabe, ante cualquier acontecimiento inexplicable o ante la inquietud, duda o confusión que le causa alguna declaración bíblica difícil de entender, solo está siendo obediente y honrando la gloria, majestad y omnisciencia divinas.
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0: eres la pasión de nuestra vida, Señor. Estamos apasionados por tu presencia, Señor, y queremos vivir adorándote, confiando en ti.
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0: Gracias por acompañarnos. Desde Radio Transmundial, Mujeres de Esperanza recibe un cordial saludo. Aquí estamos, apoyando a la infancia y a la mujer en el mundo. Ofrecemos compasión, aliento y esperanza a través de la concienciación, de programas de radio, de acción social y de la oración. Soy Beni Moreno, coordinadora para España de Radio Transmundial, Mujeres de Esperanza. Y ahora vamos a escuchar a Esperanza Suárez, que nos va a presentar el tema por el cual vamos a orar hoy de todo corazón.
1: Este es el tiempo del calendario de Radio Transmundial Mujeres de Esperanza y hoy día 4 de junio vamos a irnos hasta Paraguay y vamos a pedirle a Dios que fortalezca a las familias paraguayas para que establezcan los cimientos de sus hogares sobre principios bíblicos en lugar de ideas que cambian con el tiempo.
0: Este microespacio ha sido una producción de Radio Transmundial, Mujeres de Esperanza y Radio Encuentro, Radio Cadena de Vida. Si quieres ponerte en contacto con nosotros, puedes escribirnos a info@mujeresdeesperanza.es. También estamos en las redes sociales. Búscanos como RTM, Mujeres de Esperanza España. Nuestro WhatsApp es el 601-203-265 con el prefijo 34 desde fuera de España. Muchas gracias y que Dios te bendiga.

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1: En un frondoso bosque de un panal se derramó una rica y deliciosa miel, y las moscas se acudieron rápidamente y ansiosas a devorarla. La miel era tan dulce y exquisita que las moscas no podían dejar de comerla. Allí permanecieron largo rato, extasiadas saboreando la dulce bebida, sin percatarse que sus patas se fueron prendiendo en la miel y que ya no podían alzar el vuelo de nuevo. A punto de ahogarse en su exquisito tesoro, las moscas exclamaron: ¡Nos morimos, desgraciadas nosotras, por quererlo tomar todo en un instante de placer! Los placeres resultan dominando la voluntad del hombre. Por esto es conveniente aprender a controlarlos. Alguien dijo que el pecado es un dulce veneno que al comienzo gusta, pero que al final va matando. Hemos sido creados con sabiduría y capacidad de escoger entre lo que nos conviene y lo que nos perjudica. El impertinente es aquel que se comporta con insolencia, descaro y tosudez, llegando al irrespeto. No permitas que la impertinencia te domine, que por ser terco ante las adversidades de otros, resultes destruyéndote, quedando atrapado. Los seres humanos tenemos emociones y pasiones, y debemos saber manejarlas, pero no que ellas sean las que nos dominen. Cuanto más nos inclina la naturaleza a los placeres, tanto más propensos somos a la licencia que a la decencia, afirmó Aristóteles. Poca gente es capaz de prever hacia dónde les lleva el camino hasta que llegan a su fin. John Ronald Reuel Tolkien. De lo necio del mundo escogió Dios para avergonzar a los sabios, y lo débil del mundo escogió Dios para avergonzar a lo fuerte, afirmaba el apóstol San Pablo. 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
2: 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Crianza respetuosa. Al leer la palabra castigo en la cita bíblica de Proverbios capítulo 3, versículos 11 y 12, ¿qué es lo primero que viene a tu mente? Te aseguro que lo asociaste con paliza, correa, vara o castigo físico que recibiste de tus padres o cuidadores en tu infancia. Otra versión de la Biblia dice así: porque el Señor disciplina a los que ama, como corrige un padre a su hijo querido. Si amamos a nuestros hijos, no debemos dejarlos sin corrección ni disciplina. Dios nos obsequió a nuestros hijos solo por un breve tiempo, y después se irán para moldearlos, formarlos, corregirlos, y eso no significa que la única opción sea el castigo físico. El castigo físico funciona por corto plazo, pero no resuelve por completo la situación. Además, produce en ellos las cuatro R's. Sí, resentimiento, revancha, rebeldía y retraimiento. En vez de lo anterior, tenemos que conectarnos con nuestros hijos para escucharlos, abrazarlos, compartir con ellos, decirles cuán importantes son para nosotros y que los amamos, no por lo que hacen, sino por lo que son, por ser nuestros hijos. Si logramos esa conexión desde temprana edad, será más fácil corregirlos. Primero indaguemos qué hay detrás de esa mala conducta, qué produjo esa reacción. Busquemos juntos la solución. Luego reconciliémonos y acordemos que no va a volver a ocurrir. Es decir, pongamos en práctica las tres R's: reconocer, reconciliar y resolver. De esta manera estaremos disciplinando sin tener que acudir al castigo físico. Resolvamos la situación con nuestros hijos evitando dañarlos. Meditación escrita por Arlene Cazorla de León, Venezuela,

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1: Del árbol del conocimiento del bien y del mal no comerás. Es como si Dios hubiera dicho, Adán, hay una realidad en el mundo llamada mal y nunca querrás experimentarla. Así que hagas lo que hagas, no comas de ese árbol. Pero la primera pareja hizo lo que Dios le había prohibido y el conocimiento del mal se apoderó de ellos y desde entonces todos hemos vivido con él. Tu mayor problema no es tu matrimonio o tus finanzas. Tu mayor problema y el mío es que nacemos bajo el dominio del pecado. Precisamente por eso Jesús vino al mundo para darnos libertad.
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2: Antes de orar, toma un segundo para pensar en lo que estás a punto de hacer. 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
1: Levantemos nuestra voz con un grito de júbilo. ¡Aleluya! ¡Aleluya, Señor! ¡Te adoramos, Cristo Jesús! ¡Aleluya! ¡Eres más sobroso que él! ¡Aleluya! ¡Cristo, te amamos! ¡Cristo, te exaltamos! ¡Aleluya!

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1: Momentos de la creación. Todos lo hemos visto varias veces. Una madre caminando en una multitud con un pequeño niño que cuando lo pierde, empieza a llamarlo y a buscarlo. Pero usted puede imaginar una multitud de 70 millones de madres e hijos, todos buscándose entre sí. Hola, soy Milton de los Santos. Esto es exactamente lo que el murciélago mexicano cola de ratón tiene que lidiar. Una vez que nacen sus críos, la colonia de murciélagos tienen hasta 70 millones de individuos, hasta 40 pequeños bebés por cada 16 pulgadas, es decir, como 40 centímetros cuadrados. Al ser mamíferos, los murciélagos amamantan a sus críos y los críos son muy agresivos cuando se trata de comer algo. Así que los científicos simplemente asumen que cuando la madre murciélago regresa de comer, estaría enfrentando a millones de bebés hambrientos. Lo más probable es que ella amamante simplemente a los más cercanos y más insistentes, sin poder encontrar a los suyos propios. Pero varios estudios demuestran que cuando una madre regresa de comer, ella aterriza cerca de donde ella dejó a su bebé y empieza a llamarlo esperando una respuesta. Su crío le llamará de vuelta, y cuando ella cree haber encontrado a su crío, lo huele para estar segura antes de amamantarlo. Los investigadores encontraron que en la vasta mayoría de casos, las madres encontraban a sus propios críos. 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
3: Francine River es la autora que más vende según la lista del New York Times con su libro número uno en ventas, Amor Redentor. Francine creció en un hogar cristiano donde se leía mucho y también se escribía. Y ella, desde pequeña, supo que sería escritora. Años después descubrió que su pasión por la lectura la había convertido en una adicta a las novelas de amor. Crecí al este de San Francisco. Mi madre, enfermera, escribía un diario. Mi padre, mientras se recuperó de un infarto, escribió dos libros sobre el trabajo policial. Insegura de lo que yo escribiría, me fui a la universidad y me especialicé en inglés con énfasis en creación literaria y en periodismo. Al terminar la universidad, me casé con Rick y supe que mis suegros eran lectores voraces de ficción. Fue mi suegra quien me introdujo a las novelas de misterio, amor, góticas, históricas y contemporáneas. La mía era las novelas de amor históricas sensuales, nos cuenta. Aunque no tan explícitas como las que salen al mercado hoy día, las novelas de amor de los 70 y de los 80 me atrapaban. ¿Quién no quiere tener la experiencia de enamorarse vez tras vez? Leía a todas horas, compaginaba el trabajo con la lectura. Y cuando sufrí un aborto espontáneo, lidié con el sufrimiento a través de la lectura. Llegó un momento en que leer novelas de amor no era suficiente, así que planeé escribir mi propia novela de amor. Para Francine, la lectura y escritura de novelas se convirtió en una obsesión, una forma de sobrevivir a un conflicto interno. Me di cuenta de la gravedad de mi problema cuando un día mi esposo me dijo: si tuvieras que elegir entre nuestros hijos y yo o escribir, elegirías escribir. Me dolió porque era horriblemente cierto. Nuestro matrimonio se estaba desintegrando. Para salvar su matrimonio, decidieron mudarse para vivir cerca de sus padres, al norte del país. Para nuestra sorpresa, nuestro vecino de tan solo 8 años nos invitó a ir a la iglesia. No deseábamos ir, pero con el estrés de comenzar de nuevo y nuestro matrimonio casi hundido, Estaba desesperada y me valía cualquier cosa, incluso ir a una pequeña y aislada iglesia. Para mi sorpresa, me hicieron sentir parte de su familia. El pastor enseñó la Biblia, incluso explicó el contexto histórico y cómo aplicarla a la vida. Aquel día, Rick y yo entendimos el Evangelio y nacimos de nuevo. Algo cambió en mi interior. Las novelas de amor empezaron a parecerme aburridas, pero la Biblia comenzó a cobrar vida. A raíz de esta experiencia, Francine sintió la necesidad de escribir una novela que mostrara la diferencia entre lo que el mundo considera amor y el amor de Dios incondicional, sacrificial y abrazador. El resultado fue su libro Amor Redentor. Pero Francine todavía le tenía que entregar a Dios su carga más pesada, un aborto durante sus años universitarios. Le pregunté a Dios con temblor y temor, ¿realmente me has perdonado? Si es así, ¿por qué aún me siento destrozada? Esto dio lugar a un libro más personal y doloroso aún, titulado El niño de la expiación. Puedo decir que Jesús sanó mi matrimonio. Y ahora sé que soy perdonada y soy libre. Cada día mi marido y yo comenzamos el día con Jesús. Ahora soy adicta a Jesús.
4: ¿Te imaginas estar enganchada a las novelas, las telenovelas, la ficción rosa, que te falte el tiempo para comer, para dormir, para conversar con tu pareja o con tus hijos? ¿Te imaginas soñar apasionada con el galán que a cada momento te seduce con palabras, caricias, miradas que provocan tu imaginación y llenan de adrenalina tu mente tras cada letra, cada frase, cada imagen? ¿Te imaginas llegar a estar tan ciega de ficción que eres incapaz de ver tu propia realidad, de cuidar tu propio matrimonio, hasta que poco a poco se hunde, se desintegra, pero que justo cuando estás a punto de tocar fondo descubres el amor de Dios, capaz de abrir tus ojos a la realidad de la vida y a las ataduras de Satanás, sutiles y dulces, pero mortales como el veneno? ¿Te imaginas que te agarras con fuerza a ese amor redentor de Jesucristo y allí encuentras la restauración de tu mente, tu vida, tu matrimonio, tu familia y tu futuro? Pues no te lo imagines más, es verdad. La verdad de aquellos que nacen de nuevo al creer que Jesucristo es Dios y le aceptan como Señor de sus vidas.
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5: 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Mujeres sin voz, ni derechos, dignidad o esperanza. ¿Sabías que la herramienta más poderosa que un cristiano posee es la oración? 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
3: Otro día más con todos los amigos que nos siguen en el tiempo del calendario de oración de Radio Transmundial Mujeres de Esperanza. Te pedimos a ti, buen Dios, que guíes a las mujeres portuguesas a encontrar su valor y descanso en ti, que les concedas sabiduría para administrar su tiempo, paz al tomar decisiones difíciles y confianza en tu fiel provisión. Este es el motivo de oración que hoy proponemos en el tiempo del calendario de oración de Radio Transmundial Mujeres de Esperanza.
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0: Los israelitas milagrosamente cruzaron el río Jordán. Y están listos para enfrentarse a su primer enemigo. En Josué capítulo 6, versículo 1 y 2 leemos: Ahora Jericó estaba cerrada, bien cerrada, a causa de los hijos de Israel. Nadie entraba ni salía, mas Jehová dijo a Josué: Mira, yo he entregado en tu mano a Jericó y su rey, con sus varones de guerra. Bienvenido a través de la Biblia, el programa donde conocemos a Dios en su palabra. Soy su anfitrión Jehiel Ortiz. Hoy nos encontramos en el sexto capítulo del libro de Josué del Antiguo Testamento, donde aprenderemos sobre la conquista de Jericó y las muchas lecciones maravillosas que podemos aprender de esta sección de las Escrituras sobre cómo vencer al mundo. ¿Alguna vez usted se ha detenido a pensar en la promesa más segura que tenemos como creyentes? El Dr. McGee, en su librito Cristo viene otra vez, nos recuerda algo increíble. Nuestro Señor Jesús dijo con palabras claras: Vendré otra vez. Así como Dios ha cumplido fielmente cada promesa a lo largo de la historia, podemos estar seguros de que su regreso también se cumplirá. En este librito usted descubrirá cómo su venida traerá consuelo para quienes confiamos en Él y justicia para un mundo que tantas veces parece perdido. Es un mensaje que fortalece nuestra esperanza y nos invita a vivir cada día con confianza, porque nuestro Dios nunca falla, nunca olvida su palabra. 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Oremos para iniciar. Padre Celestial, venimos ante ti con corazones sinceros y honestos a pedirte que nos ayudes a creer y confiar en tu palabra. A pesar de las circunstancias que se presenten delante de nosotros, queremos tener fe en ti. Que podamos poner nuestra confianza y esperanza sabiendo que tu voluntad es buena, agradable y perfecta. Que sea un tiempo en el cual podamos conocer y conocer tu voluntad para con nosotros. Ayúdanos a aprender muchas de las lecciones que darás a los hijos de Israel que son útiles para nosotros en el día de hoy. En el precioso nombre de Jesús oramos. Amén. Y ahora, abra su Biblia o encienda su Biblia en Josué capítulo 6, porque estamos iniciando nuestro recorrido bíblico de hoy con las enseñanzas del Dr. McGee en la voz de nuestro maestro Samuel Montoya.
2: En nuestro programa anterior estábamos hablando de la visita divina, o sea, la visita del príncipe del ejército de Jehová. Y decíamos que en los últimos tres versículos del capítulo 5 de Josué, los versículos 13 al 15, tenemos el llamamiento y la comisión de Josué, así como el llamamiento de Moisés en el llano de Madián en la zarza ardiente. Y recordamos que en el capítulo 3 de Éxodo, versículo 5, se le mandó a Moisés quitarse el calzado de sus pies porque el lugar en que estaba era tierra santa. Ahora los israelitas habían pasado el Jordán y estaban acampando al otro lado del río. Suponemos que un día por la mañana Josué probablemente se levantó, pasó revista al campamento y quizá hasta se llenó de orgullo al examinar las tiendas de las 12 tribus. Él es el líder de ese gran grupo y el sucesor de Moisés. Debe haberse sentido bastante bien. Luego sucedió que miró hacia el borde del campamento y vio allá parado a un hombre con su espada desnuda en la mano. ¿Y sabe usted, amigo oyente, quién era este hombre? Creemos que no era otro que el Cristo preencarnado. Según el escritor a los Hebreos, en el capítulo 2 de su carta, versículo 10, Él es el autor de la salvación. Al mirarle, Josué probablemente pensaba dentro de sí, es seguro que él no sabe que aquí yo soy el general y no he dado ninguna orden de que alguien desenvaine su espada. Mejor es que yo hable con ese individuo. José, pues, se acercó donde estaba el hombre y le dijo, ¿eres tú por nosotros o por nuestros enemigos? Y entonces el varón se puso de pie con la espada en la mano, se volvió hacia Josué y le dijo, soy el príncipe del ejército de Jehová. ¿Y sabe usted lo que sucedió? Josué se postró en adoración delante de él. Josué se dio cuenta que el cuartel general no estaba en su tienda. Descubrió que estaba ante el trono mismo de Dios. Era Dios quien estaba guiando a Israel. Josué recibiría sus órdenes del príncipe del ejército de Jehová. Está en la obligación entonces de obedecer al Señor. Un soldado tiene que obedecer a su capitán, el Estado Mayor. Y Josué se doblega y saluda al Estado Mayor. No vemos entonces ningún problema. Ahora, en el capítulo 6, cuando encontremos a Josué dando vueltas alrededor de la ciudad de Jericó, dio vueltas a la ciudad de Jericó por 7 días consecutivos. A muchos les parece una cosa insensata lo que hacía. Si usted le hubiera detenido al 6º día para decirle, «Mire, mi general Josué, lo que hace es cosa necia. ¿Por qué lo hace? ¿Por qué no deja de dar vueltas alrededor de la ciudad?» De seguro que él le habría respondido, «No soy yo el encargado aquí. Recibo mis órdenes de otro. Otro me está mandando y yo soy simplemente soldado raso de la última fila. No me toca a mí oponerme a las órdenes de mi capitán. Hago esto porque él me ha mandado hacerlo. Y como usted sabe, un soldado raso no manda al comandante. Si hace eso, pronto se hallará en el calabozo militar». Pasemos pues a este capítulo 6 de Josué. En este capítulo vemos que la ciudad de Jericó se encierra y Dios instruye cómo sitiarla. Se rodea la ciudad, los muros caen. Rahab la ramera es salvada y se maldice a quien trate de reconstruir la ciudad de Jericó. Los israelitas ya han pasado el Jordán y han entrado en la tierra de Canaán. Pasaron el Jordán de una manera muy extraordinaria. Los sacerdotes llevaron el arca a la orilla del río. Los pies se le mojaron y las aguas se separaron. Este fue un milagro más notable que el de cruzar el Mar Rojo, si es que se puede poner los milagros en una clase de notable, más notable y mucho más notable. En el verano, el río Jordán es una corriente apacible, pero en el invierno llega a ser un océano poderoso. Es un río peligroso en la época de inundación. Los israelitas pasaron por la muerte, sepultura y resurrección del Señor Jesucristo cuando pasaron el Jordán. Luego se nos dice que 2 cosas sucedieron. 12 piedras, una por cada tribu, fueron tomadas del Jordán y levantadas en la orilla occidental. Estas piedras hablan de la resurrección de Cristo. Se constituyeron en monumento. Fueron puestas allí para llamar la atención a las generaciones futuras sobre la manera en que Dios les había guiado con seguridad. Luego, 12 piedras, una por cada tribu, fueron puestas en el Jordán, y estas piedras hablan de la muerte de Cristo. Estas piedras fueron puestas en las aguas de la muerte. El arca, que habla de Cristo, pasó el Jordán. Los israelitas podían pasar porque fueron guiados por el Señor. Él es el príncipe de nuestra salvación. Ha pasado el Jordán y así nos guía al lugar de bendición espiritual en los lugares celestiales. Las piedras conmemorativas dentro del río hablan de la muerte de Cristo por los pecados suyos y por los míos, amigo oyente. Ahora, las piedras puestas en la orilla del Jordán hablan de su resurrección. Y cuando las futuras generaciones preguntaran el significado de las piedras, oirían entonces la maravillosa historia de cómo Dios había guiado a sus padres y cómo los había cuidado. Las piedras eran un monumento conmemorativo y un tiempo de comunión para los hijos de Israel. Nosotros también tenemos un monumento conmemorativo y una comunión. Lo llamamos la Cena del Señor. Y nos reunimos alrededor de la Cena del Señor, alrededor de la Mesa del Señor. Y el pan y el vino hablan del cuerpo y de la sangre de Cristo. Él bajó por las aguas de la muerte y de juicio por usted y por mí, amigo oyente. Pero subió del sepulcro mediante una resurrección poderosa. Es mediante su muerte y su resurrección, amigo oyente, que entramos en la bendición espiritual y luego, por último, entraremos en el mismo cielo. Los israelitas, pues, están acampados ahora a la orilla occidental del Jordán y están llenos de una sensación de expectación. Esta es la tierra que Dios había prometido darles. Es la tierra que fluye leche y miel. Es la tierra que se les ha mandado a poseer. Y sus corazones se llenan de emoción y de alegría con la expectativa de ocupar su propia tierra. Dios preparó a su pueblo para entrar en la tierra. Los israelitas tenían que ser condicionados para la conquista. Y tres cosas importantes tomaron lugar. Primero, los israelitas fueron circuncidados. En segundo lugar, comieron del fruto de la tierra. Y en tercer lugar, a Josué le fue dada una visión del príncipe de las huestes del Señor. Cuando Josué se preparó para circuncidar a los varones de Israel, se hizo cuchillos afilados. Y esos cuchillos nos hablan de la palabra de Dios. Dice el escritor a los Hebreos en el capítulo 4 de su carta, versículo 12, porque la palabra de Dios es viva y eficaz, y más cortante que toda espada de dos filos, y penetra hasta partir el alma y el espíritu, las coyunturas y los tuétanos, y discierne los pensamientos y las intenciones del corazón. La palabra de Dios, amigo oyente, le ayuda a uno a discernir entre lo bueno y lo malo. Hoy en día las líneas de conducta moral han sido prácticamente borradas en muchos de nuestros países. Y lo que necesitamos es volver a la moralidad bíblica, porque no puede haber bendición alguna para ninguna nación ni para ningún pueblo, sino hasta cuando vuelvan a la palabra de Dios. Por tanto, es necesario usar los cuchillos afilados. El rito de la circuncisión era la señal del pacto que Dios hizo con Abraham. Una parte de ese pacto prometía la tierra a Israel. Ahora, a los israelitas les fue dado el fruto de la tierra para comer. Y el fruto es simbólico de la palabra de Dios. Debían dejar de comer el maná. El maná era una comida provocativa, amigo oyente, y cuánto les gusta a los hermanos ir de una conferencia de profecía a otra. Y sabemos que hay muchos hermanos que tienen más interés en el libro de Apocalipsis que lo que tienen en la epístola a los romanos, por ejemplo. Hay muchos que irán lejos para escuchar un mensaje en cuanto al caballo amarillo del Apocalipsis, pero que ni siquiera cruzan la calle para escuchar un mensaje de la epístola a los romanos. El doctor A. G. Gabelein dijo una vez, «Usted se dará cuenta que muchos hermanos tienen más interés en el anticristo que lo que tienen en Cristo». Lo que a estos hermanos les gusta es el maná. Pero lo que necesitan, amigo oyente, es salir del desierto y comer el fruto de la tierra. Necesitan ir a través de la Biblia y enterarse de lo que ella contiene. Una cosa es decir que se cree en la Biblia, y otra cosa muy distinta es estudiarla. Por último, amigo oyente, a Josué le fue dada una visión del príncipe del ejército de Jehová. Y Josué se dio cuenta que estaría recibiendo sus órdenes del Señor. Los israelitas ya están condicionados para la conquista y listos para entrar a habitar la tierra. En este capítulo 6 de Josué, tenemos la caída de Jericó. Josué usó ciertas tácticas para lograr sus fines, y es importante que veamos lo que Josué hizo. Avanzó hasta el corazón de la tierra, y al tomar las ciudades de Jericó y Ai, Josué dividió la tierra y luego marchó hacia el sur. Luego Josué se equivocó al hacer un pacto con los gabaonitas. Dios expresamente le mandó que no hiciera ningún pacto con los cananeos. Ahora, debido a la desobediencia de Josué, le fue necesario conquistar a 5 reyes de los amorreos. Luego, desempeñó una campaña en el norte y se nos da la conclusión de la jefatura de Josué en la guerra. El libro de Josué termina con la lista de los reyes conquistados, la repartición de la tierra y el último mensaje de Josué. Había 3 campañas importantes al principiar los israelitas a conquistar la tierra. Primero, la campaña de Jericó. En segundo lugar, la de Ai. Y en tercer lugar, el pacto con los gabaonitas. Estos fueron los enemigos que estorbaron cuando Israel entró en la tierra. Y tienen que ser conquistados. Ahora, ¿cuál fue el método de Josué? ¿Cómo logró Josué conquistar la tierra? ¿Cuál es el mensaje para nosotros hoy en día? Bueno, como creyentes, tenemos 3 enemigos: el mundo, la carne y el diablo. Jericó representa el mundo, Ai representa la carne y los gabaonitas representan el diablo. El primer enemigo que los israelitas enfrentaron fue la ciudad de Jericó. Dios hizo uso de un método muy extraño, el cual puso a los israelitas en situación de tomar la ciudad de Jericó. Los métodos usados por ellos son los mismos métodos que nosotros debemos usar. La división de la tierra es un método que ha sido empleado por los grandes generales, desde ese día hasta hoy. Dividir a los enemigos permite tomar al ejército poco a poco. Este método fue empleado en la Primera Guerra Mundial, en la Segunda Guerra Mundial en Europa y también en otras partes. Y Josué usó este mismo método. Debe notarse que bien puede haber un desacuerdo entre el señor Carlos Marston y la señorita Catherine Kellam en cuanto al muro de la antigua Jericó, pero la verdad es que la fe del creyente no se apoya en la pala del arqueólogo. El escritor a los Hebreos en el capítulo 11 de su carta, versículo 30, dice: «Por la fe cayeron los muros de Jericó después de rodearlos 7 días». Jericó representa el mundo para el creyente. Es fuerte y formidable y temible. La conquista depende de la fe. El apóstol Juan en su primera carta, capítulo 5, versículo 4, dice: «Porque todo lo que es nacido de Dios vence al mundo, y esta es la victoria que ha vencido al mundo, nuestra fe». Y en el capítulo 11 de la carta a los Hebreos, revela cómo la fe obró durante todas las épocas en las vidas de los siervos más selectos de Dios al hacer ellos frente al mundo y vencer ellos por la fe. Comencemos pues leyendo el primer versículo de este capítulo 6 de Josué. Ahora Jericó estaba cerrada, bien cerrada, a causa de los hijos de Israel. Nadie entraba ni salía. Los habitantes de Jericó se habían preparado para el ataque de los israelitas. No creían que los israelitas llegarían tan pronto como llegaron, pero cerraron la ciudad y se prepararon para el ataque. Ahora leamos los versículos 2 hasta el 4 de este capítulo 6 de Josué. Mas Jehová dijo a Josué: «Mira, yo he entregado en tu mano a Jericó y a su rey con sus varones de guerra. Rodearéis pues la ciudad todos los hombres de guerra, yendo alrededor de la ciudad una vez, y esto haréis durante 6 días. Y 7 sacerdotes llevarán 7 bocinas de cuernos de carnero delante del arca, y al 7º día daréis 7 vueltas a la ciudad, y los sacerdotes tocarán las bocinas». Llegó el día para principiar la campaña. Los ciudadanos de Jericó están preparados. Hay soldados en los muros y el atalaya está en la puerta. El comandante militar y su estado mayor están dentro de la ciudad recibiendo informes desde el muro. Por fin llega la palabra: «Aquí viene el enemigo». Josué y el ejército de Israel avanzan hacia la ciudad. Delante de la procesión va el arca llevada por los sacerdotes. Los sacerdotes también llevan cuernos. Una atalaya en el muro grita: «¡Aquí vienen! ¡Prepárense!». Parece que intentan atacar por la puerta. Y por tanto, las fuerzas de Jericó se juntan en la puerta. Están listos para la batalla en caso de que la puerta se aportille. Pero luego sucede una cosa muy extraña. De nuevo el atalaya grita: «¡No! ¡No van a atacar por la puerta!». Se volvieron y parece que van a dar una vuelta a la ciudad. Atacarán por otro lugar. Y por tanto, creemos que el ejército adentro empieza a dar una vuelta al muro. Los israelitas dieron una vuelta al muro, pero en lugar de atacar, volvieron a su campamento. Y amigo oyente, usted puede estar seguro de una cosa. Esa noche hubo una reunión en Jericó entre el rey y los hombres militares para estudiar lo que pensaban hacer.
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1: Un saludo cordial desde La Habana, Cuba. Hay una lección muy importante que todos los que pretendemos servir a Cristo debemos aprender y no olvidar jamás. Cuando trabajamos para el Señor, todo lo que hacemos adquiere suma importancia. No importa si es una labor humilde y sencilla en un lugar apartado, o si Dios nos permite desarrollar un ministerio de mayor alcance y magnitud. Nunca olvidaré cuando fui a visitar un pastor recién graduado que comenzaba su ministerio en un pequeño pueblo del interior del país. Lo encontré muy desanimado porque, según él, en ese lugar no había posibilidades para el ministerio que él planeaba desarrollar. Me dijo que tenía que mudarse para un pueblo mayor porque Dios lo había llamado a él a una obra mayor. Le contesté que Dios era especialista en hacer obras grandes en lugares pequeños e insignificantes. Le advertí que Jesús había dicho que el que es fiel en lo muy poco, también en lo más será fiel. Y el que en lo muy poco es injusto, también en lo más es injusto. Él se molestó y, aunque yo había sido su profesor en el seminario, me dijo que estaba haciendo una mala interpretación del texto bíblico. Al final, se marchó de allí, pero ya hoy no está en el ministerio. Lo que hagamos obedeciendo un llamado de Dios siempre será valioso y significativo dondequiera que lo realicemos, porque Dios es grande. La grandeza y el valor de nuestro servicio no dependen de que nosotros mismos seamos grandes, visionarios, muy capacitados o de que lo hagamos en un lugar eminente. Todos debemos recordar que la misión cristiana siempre es inmensa porque depende de la grandeza de a quien servimos y no de quienes somos nosotros, dónde estemos ni qué actividad realicemos específicamente. ¿Está claro? Por eso nunca podemos jactarnos. Si en definitiva alguna vez hacemos una obra grande, es porque nuestro Dios es grande y no porque nosotros lo seamos. Del mismo modo, debemos aceptar con paciencia y fe los sufrimientos que padezcamos por nuestra obediencia a un llamado de Dios. Pablo pide en su carta a los gentiles que no desmayen aunque le vean padecer. Él estaba satisfecho y agradecido de poder predicar que la gracia insondable había alcanzado a los gentiles, aunque tuviera que sufrir por ello. Jamás debemos olvidar que si tenemos que sufrir por la causa de Cristo, debemos enfrentar nuestros padecimientos como un privilegio que Dios nos concede. Si Jesús sufrió por nosotros, no debiéramos extrañarnos si nos toca la gloria de sufrir por él.
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0: Antes de orar, toma un segundo para pensar en lo que estás a punto de hacer. Es asombroso.
1: Estás a punto de hablar con alguien que te ama más de lo que te imaginas.
2: Sin importar lo que hayas hecho, Él nunca dejará de escucharte.
3: Porque no solamente sabe escuchar, también tiene cosas que decirte.
1: Cosas que te traerán consuelo, cosas que te fortalecerán.
3: Y a veces también, cosas que serán difíciles de aceptar.
0: Pero siempre, siempre será la verdad.
2: Él no es un enigma, ni un misterio. Es tu Padre Celestial.
3: Un día lo verás a los ojos y hablarás con Él, frente a frente.
0: Mientras llegue este día, tenemos un regalo al cual llamamos oración.
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0: Nos entregamos a ti, Señor.
1: Si has perdido el camino y andas en busca de dirección, recuerda que Dios no ha terminado contigo. Él tiene un plan perfecto para tu vida. Solo tienes que declararlo como el salmista decía: Jehová cumplirá su propósito en mí. Tu misericordia, oh Jehová, es para siempre. No desampares la obra de tus manos. Salmo, capítulo 138, versículo 8.
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3: 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Conocí hace años a Óscar y María, un matrimonio muy querido con un corazón de entrega y servicio al Señor. Óscar y María fueron obreros con la visión de alcanzar grupos de inmigrantes norteafricanos. Fundaron una asociación para guiar a los inmigrantes a canalizar su ubicación en España, dándoles clases de español, ayudando a los niños en el área escolar y colaborando donde podían ser útiles. Aprovecharon las oportunidades para compartir historias bíblicas con los niños y mayores, mostrando a través de sus vidas y palabras el amor de Jesús. Hace 2 años, Óscar partió con el Señor a la edad de 57 años, cuando mejor estaba de salud. Llevaban ya 30 años de matrimonio. María ha tenido que sufrir un fuerte duelo por la ausencia de su esposo, con quien estaba muy unida. Gracias a Dios, a pesar de este proceso doloroso que todavía no ha superado del todo, sigue fiel sirviendo al Señor en el área de la inmigración, entregando su vida a favor de muchos, colaborando en sus necesidades y ayudándoles a encontrarse con Jesucristo. El testimonio de María es un ejemplo para todos, que debemos vivir para servir al Señor a pesar de los golpes que la vida nos depara y de las circunstancias adversas que todos pasamos. Debemos fortalecernos en la fe de Jesucristo nuestro Señor y siendo de ayuda para aquellos que lo necesitan, ayuda que brota del corazón como reflejo del amor de Jesús. Nuestra firme esperanza está en Dios, a quien servimos y honramos. Meditación escrita por José Luis Briones, España,

0: ¿Te preocupa la injusticia, el abuso, la discriminación y la violencia que padecen los más débiles, como son las mujeres y los niños en muchas partes del mundo? Desde Radio Transmundial Mujeres de Esperanza apoyamos a la mujer que sufre. Y hoy te invitamos a unirte a más de 50.000 mujeres y hombres en más de 100 países que nos acompañan orando por un mismo tema. Soy Beni Moreno. Ora con nosotros por el tema que mi compañera Esperanza Suárez nos va a presentar a continuación.
1: De nuevo con todos los amigos que día tras día siguen este tiempo de oración del calendario de Radio Transmundial Mujeres de Esperanza. Hoy nos vamos a ir hasta Rumanía. Este país enfrenta un preocupante aumento de mujeres asesinadas por sus parejas. Por eso, en este 6 de junio vamos a orar a Dios que proteja a las mujeres vulnerables y que guíe a las autoridades hacia soluciones efectivas a fin de poner fin a esta alarmante violencia.
0: 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Nuestro WhatsApp es el 601-203-265 con el prefijo 34 desde fuera de España. Muchas gracias y que Dios te bendiga.

0: Seguramente pensarán que de los 10 mandamientos, el que necesita menos explicación es el sexto, porque parece muy claro. Es el que la Biblia del rey Jacobo, la traducción de la Biblia más comúnmente usada, lo traduce como "no matarás". En realidad, esto es todo lo contrario. Probablemente este sea el mandamiento más mal interpretado de todos. La razón es que el hebreo original no dice no matar, dice no asesinar. Tanto el hebreo como el inglés y el español tienen dos palabras con referencia a quitar la vida. Una es matar, hahag en hebreo, y la otra es asesinar, ratzach en hebreo. La diferencia entre las dos es enorme. Matar significa, primero, quitar la vida, ya sea humana o animal. Segundo, quitarle la vida a un ser humano intencional o accidentalmente. Tercero, quitarle la vida a un ser humano legal o ilegalmente, moral o inmoralmente. Por otro lado, asesinar solo puede significar una cosa: quitarle la vida a un ser humano ilegal o inmoralmente. Por eso decimos, maté un mosquito, y no asesiné un mosquito. Por eso diríamos, el trabajador se mató de forma accidental, y no, el trabajador se asesinó de forma accidental. Entonces, ¿por qué la Biblia de Jacobo usa la palabra matar y no asesinar? Porque hace 400 años, cuando se hizo la traducción, matar era sinónimo de asesinar. Como resultado, algunas personas no saben que los lenguajes han cambiado desde el año 1610 y, por lo tanto, creen que los mandamientos prohíben todas las formas de matar. Pero, por supuesto, no es así. Si los mandamientos prohibieran matar, todos deberíamos ser vegetarianos. Estaría prohibido matar animales. Todos deberíamos ser pacifistas, ya que no podríamos matar en defensa propia. Sin embargo, no es necesario saber cómo evolucionó el idioma para entender que los 10 mandamientos no hacían referencia a prohibir todas las formas de matar. La misma parte de la Biblia que contiene los 10 mandamientos, los 5 libros de Moisés, el Torá, como es conocido por los judíos, ordena la pena de muerte por asesinato, pero permite matar en la guerra, aprueba el sacrificio animal y permite comer carne. La interpretación correcta de este mandamiento es de suma importancia, debido a que, mientras que prácticamente todas las traducciones modernas lo traducen correctamente como no asesinar, muchas personas citan la traducción del rey Jacobo para justificar dos ideas que no tienen fundamento en la Biblia: la oposición a la pena de muerte y el pacifismo. Con respecto a la pena de muerte y la Biblia, la única ley que figura en cada uno de los 5 libros de Moisés es la que indica que los asesinos deben recibir la pena de muerte. Quienes se oponen a la pena de muerte son libres de opinar que los asesinos tienen derecho a vivir, pero no son libres de citar a la Biblia como justificación a tal idea. Sin embargo, mucha gente lo hace y siempre citan el mandamiento no matar. No obstante, debería haber quedado claro: eso no es lo que el mandamiento dice y, por lo tanto, es un argumento inválido. Con respecto al pacifismo, creer que siempre está mal matar a un ser humano, otra vez, cualquiera es libre de opinar esto, por más inmoral que sea. ¿De qué otra manera que no sea inmoral se podría describir prohibir matar a alguien que está a punto de asesinar a hombres, mujeres y niños inocentes en un teatro o en una escuela? Pero es incorrecto citar el sexto mandamiento para justificar el pacifismo. Se puede matar moralmente, por ejemplo, en caso de defensa personal, o matar inmoralmente. En ese caso, la palabra correcta es asesinar. Los 10 mandamientos son portados en 2 tablas. Los 5 mandamientos de la segunda tabla se refieren a nuestro trato hacia otros seres humanos. El primero de la lista es no asesinar. ¿Por qué? Porque asesinar es el peor acto que una persona puede cometer. Los otros 4 mandamientos, la prohibición de robar, el adulterio, dar falso testimonio y la codicia, son todos graves ofensas. Pero asesinar encabeza la lista, porque quitarle la vida deliberadamente a una persona inocente es el peor acto que podamos cometer. La próxima vez que escuchen a alguien decir no matarás al citar el sexto mandamiento, con amabilidad pero firmeza, explíquenle que en realidad dice no asesinarás. Soy Dennis Prager. 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
2: ¿Podrían decirse palabras más desgarradoras que estas en la cruz? Dios mío, Dios mío, ¿por qué me has desamparado? Jesús fue abandonado por Dios el Padre cuando el precio del pecado fue pagado en su totalidad. En este momento oscuro, Jesús pronunció el cuarto de los siete clamores desde la cruz. Y hoy vamos a intentar entender lo que quiso decir. Por favor, quédate con nosotros. Desde la Iglesia Moody en Chicago, esto es Correr para Ganar con el Dr. Erwin Luxer, cuya enseñanza clara nos ayudará a cruzar la línea de llegada. Hoy continúa la serie titulada Los clamores desde la cruz, un viaje al corazón de Jesús. Hoy escuchamos al Hijo de Dios clamarle a su Padre en un clamor de angustia.
3: Dios se preocupa por nosotros, pero ¿cómo lo sabemos? El único lugar donde vemos el amor de Dios sin ambigüedad es en la cruz. Fue en la cruz que Jesucristo murió y Dios estiró su mano al máximo para alcanzarlo. Es en la cruz donde tenemos pruebas de que Dios cruzó a nuestro lado del abismo para redimirnos. Es en la cruz donde tenemos la inflexible santidad de Dios, colisionando con el amor de Dios y los atributos que se resuelven a sí mismos en satisfacción mutua. Hoy llegamos al cuarto clamor desde la cruz, el clamor del medio. El clamor del medio fue, Dios mío, ¿por qué me has desamparado? Ese clamor desde la cruz nos lleva en primer lugar al misterio más grande. Vamos a estar viajando y pasando a través de ideas, sentimientos y pensamientos que están más allá de nosotros, pero intentaremos investigar acerca de la cruz. Ella no solo representa el mayor misterio, sino el mayor consuelo, el mayor bienestar. Les voy a estar dando una palabra a aquellos de ustedes que se sienten abandonados por Dios, a aquellos de ustedes que han orado y han dejado de orar porque, de alguna manera, Dios no ha respondido sus oraciones y sienten como si hubieran sido despreciados y quizás desamparados por la gente. Las relaciones se han roto y también te sientes desamparado por Dios. Hay una palabra para ti hoy. No simplemente el mayor misterio y el mayor consuelo, sino que también nos estamos embarcando en la mayor reprimenda. ¿Cuán trivialmente nosotros vemos el pecado? No es una gran cosa, nos decimos a nosotros mismos. Todo el mundo lo hace. Si tú comienzas a pensar que el pecado es trivial, entonces hoy échale una mirada al Calvario y quédate con nosotros mientras investigamos ese misterio. Ahora bien, a medida que comenzamos este mensaje, necesito decir que hay dos advertencias las cuales tenemos que recordar. La primera advertencia es que no malinterpretemos el papel de Dios el Padre en la redención, por el hecho de que las Escrituras dicen que le agradó al Padre herir al Hijo, y porque en unos pocos minutos me van a escuchar decir que Jesucristo soportó la ira de Dios por el pecado. Es muy fácil malinterpretar eso y pensar que un hijo benevolente convenció a un padre renuente para concederle la redención a la humanidad y que el padre, a regañadientes, estuvo de acuerdo en hacerlo. Es fácil pensar que el padre es el airado y que el hijo es el benevolente. Esa es una teología equivocada. Es la teología de la niña que dijo, «Amo a Jesús, pero tengo miedo de Dios». No cometas ese error. La Escritura dice que fue por medio de la bondad amorosa del Señor que tuvo lugar la redención. El versículo más famoso de la Biblia, porque de tal manera amó Dios al mundo que ha dado a su Hijo unigénito. Por lo tanto, vamos a recordarlo y John Scott nos aconseja para que no comencemos a pensar que los miembros de la Trinidad están en desacuerdo el uno con el otro o son independientes de una manera tal que no están en armonía. Ellos sí están en armonía. La voluntad del Padre y la voluntad del Hijo coinciden en la cruz. También tenemos otra advertencia. La otra advertencia es que podríamos malinterpretar la Trinidad. De hecho, podríamos pensar que hubo una ruptura en la relación existente entre las personas de la Trinidad. pero la esencia de la Trinidad permaneció durante el episodio de la cruz. La unidad sustancial, fundamental, estaba allí. Lo que hubo fue una ruptura en la comunión, hubo una ruptura en la presencia de Dios, así que tengamos eso en mente. No es como si, de alguna manera, Dios se dividió en dos durante ese evento dramático. Amo la cruz y espero que tú también la ames. Es allí donde todas las cosas se juntan. Imagina que podamos contemplar eso. Aquí el hombre hizo un trabajo. Él demostró su pecado al crucificar a Jesucristo. Satanás hizo un trabajo porque mordió el talón de la semilla de la mujer, y eso es lo máximo que pudo hacer. Él también hizo un trabajo. Jesús hizo un trabajo. Él murió, el justo por los injustos, para poder llevarnos a Dios. Y Dios hizo un trabajo porque su santidad fue apaciguada, su justicia se hizo manifiesta y su amor fue capaz de abrirse camino hacia los pecadores sin comprometer de ninguna manera su justicia y su santidad. ¡Qué gran lugar para estar al pie de la cruz! Y ahora los invito a tomar sus Biblias y a buscar el capítulo 27 de Mateo en el Nuevo Testamento. Y estoy leyendo el texto del versículo 45. Y desde la hora sexta hubo tinieblas sobre toda la tierra hasta la hora novena. Cerca de la hora novena, Jesús clamó a gran voz, diciendo, «Elí, Elí, lama sabatani». Esto es, Dios mío, ¿por qué me has desamparado?». Algunos de los que estaban allí decían al oírlo, «A Elías llama a este». Y al instante, corriendo, uno de ellos tomó una esponja y la empapó de vinagre, y poniéndola en una caña, le dio a beber. Pero los otros decían, «Deja, veamos si viene Elías a librarle». Antes de echarle un vistazo directamente a las palabras de Jesús, vamos a tomar un momento y vamos a contemplar la oscuridad. Ahora bien, para que entiendas el marco referencial del tiempo, recuerda que los judíos calculaban la hora a partir de las 6 de la mañana, no a partir de la medianoche, como lo hacemos nosotros. En consecuencia, cuando el texto dice que desde la sexta a la novena hora hubo oscuridad, significa desde las 12 en punto del mediodía hasta las 3 en punto de la tarde. 3 horas de oscuridad. Jesús fue crucificado a las 9 en punto de la mañana y 6 horas después ya estaba muerto. Las primeras 3 horas estuvo a la luz del día, las segundas 3 horas en la oscuridad. Fíjate que dice, hubo tinieblas sobre toda la tierra. Esa fue una oscuridad sobrenatural. Eso no fue un eclipse, porque había luna llena. Ese era Dios quien estaba cubriendo el sol. En el Antiguo Testamento, en el libro de Éxodo, leemos que la oscuridad vino sobre toda la tierra como la novena plaga. Piensa acerca de eso. Llegó la oscuridad, esa oscuridad que se podía sentir y la que sucedió con la llegada de la décima plaga fue que el cordero fue asesinado. Inmediatamente después de que la oscuridad se fuera a las 3 en punto, Jesús iba a pronunciar 3 clamores más que vamos a ver en esta serie. Pero el último sería, «Padre, en tus manos encomiendo mi espíritu». El Cordero de Dios iba a morir. Bueno, ¿por qué la oscuridad? La oscuridad simboliza el juicio. Con toda seguridad, Dios estaba juzgando los crímenes de aquellos que habían llevado a Cristo a la cruz. Pero Jesús, en ese momento, iba a ser representado como un gran pecador, no solamente por los pecados de aquellos quienes vivieron en ese entonces y quienes creyeron, sino también por los pecados nuestros. Jesús iba a ser representado como un pecador. Y por lo tanto, debido a que el juicio iba a cumplirse en el Calvario, por esa razón estuvo presente la oscuridad sobre la tierra y el misterio del sufrimiento divino estuvo envuelto detrás de esa nube. Y bien podría escribir Isaac Watt. Bien podría el sol esconderse en la oscuridad y cerrar sus glorias cuando Cristo, el gran Redentor, murió por el hombre, la criatura del pecado. Ahora llegamos al grito en sí mismo. Y me gustaría sugerir que hay 3 maravillas aquí mientras contemplamos la cruz. Tú sabes, los primeros clamores de Jesús no son una sorpresa para nosotros, ¿verdad? Padre, perdónalos, porque no saben lo que hacen. ¿Recuerdas que predicamos un mensaje sobre ese clamor? El ladrón dijo, «Acuérdate de mí cuando vengas en tu reino». Y Jesús respondió, hoy estarás conmigo en el paraíso. Eso no es una sorpresa porque Él tiene la capacidad de perdonar el pecado y dar vida. No nos sorprende que Él cuidara de su madre cuando le dijo a Juan, «Ahí tienes a tu madre». Esta declaración es una sorpresa. Por lo tanto, quiero discutir brevemente la maravilla de ese clamor. Contrástalos con los otros clamores de Jesús con respecto a su Padre. En Getsemaní, Jesucristo estaba en agonía, pero Él fue fortalecido por Dios el Padre. En la cruz, Él estaba en agonía, pero Él fue desamparado por el Padre. En Getsemaní, el Hijo es tentado a abandonar al Padre. En la cruz, el Padre desampara al Hijo. Mientras Jesús andaba haciendo el bien y enseñando, dijo, «No me ha dejado solo el Padre, porque yo hago siempre lo que le agrada». Pero Él murió en la cruz y se encontraba solo.
2: Es el momento en que puedes hacer preguntas al Pastor Luxor acerca de la Biblia o de la vida cristiana.
4: Si Dios lo planeó todo, ¿por qué deberíamos preocuparnos?
3: Es una excelente pregunta. Y todos hemos estado preocupados por eso, ¿verdad? Si todo está en los hombros de Dios, ¿por qué algo de eso debería estar en los nuestros? En un mundo ideal, sería cierto que todas nuestras cargas le serían dadas a Dios. Estaríamos totalmente libres de preocupación y nunca deberíamos cargar ningún tipo de ansiedad. Pero no es así, ¿verdad? Somos humanos, tenemos emociones humanas. Cuando experimentamos dolor, lloramos, ya sea que Dios lo haya planeado todo o no. Jesús mismo lloró ante la tumba de Lázaro. A propósito, debo decir que el hecho que Dios haya planeado todo, cuando nos damos nosotros mismos, nuestros hijos y nuestras ansiedades a Dios, no debemos preocuparnos por nada porque se ha quitado de nuestros hombros y se ha puesto en los de Él. Nuestro objetivo debe ser confiar más y preocuparnos menos. Sí, esa es una buena pregunta. Si Dios está a cargo, ¿por qué deberíamos preocuparnos?
2: Gracias por hacer sus preguntas al Pastor Luxor. Continúa escribiéndonos. Ciertamente, a medida que nos acercamos a la cruz, hay un gran misterio. La razón por la cual Jesús recibió el abandono es porque Él se convirtió en pecado por nosotros. Él se convirtió en la ofrenda por el pecado y debido a eso, Él soportó en soledad la pena de mi pecado y de tu pecado. Sí, efectivamente, hay un misterio cuando se trata de la Trinidad. Cuando se trata de entender la relación entre Dios el Padre y el Hijo, pero una cosa es cierta, Jesús fue desamparado por Dios para que tú y yo nunca tengamos que ser desamparados por Dios. Porque el rechazo de Jesucristo por parte del Padre en esos pocos instantes en la cruz aseguró nuestra aceptación. ¡Qué tremendo regalo nos dio Dios como resultado del sufrimiento de su Hijo, el Señor Jesucristo! ¿Podrías tú decir en este momento, Jesús, gracias por lo que has hecho? Recibo tu regalo de perdón y reconciliación. Tú haces eso y Él te responderá. Esta fue la primera parte del mensaje, Un clamor de angustia, el quinto de la serie de 8 mensajes titulada Los clamores desde la cruz. Sintonízanos la próxima vez para aprender más sobre el alto precio que pagó Jesús. 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

Una noche, un hombre soñó que caminaba por la playa en compañía de Jesús. Por su mente pasaban escenas de su vida y en cada escena veía sus huellas y las de Jesús. Cuando la última escena de su vida pasó ante él, miró a las huellas y se dio cuenta que durante su vida muchas veces vio sus huellas solamente. Esto sucedió siempre y cuando se encontraba solo y triste. Perturbado por esto, le preguntó a Jesús: Señor mío, cuando decidí seguirte, tú me prometiste estar siempre a mi lado. Pero he notado que cuando me encuentro agobiado por los pesares de la vida, he visto mis huellas solamente. ¿Por qué me abandonas cuando más te necesito? El Señor le contestó: Hijo mío, mi querido hijo, sabes que te quiero y que nunca te abandono. Durante tus angustias y sufrimientos, las huellas que has visto fueron mías porque te llevaba en mis brazos. Las huellas de Jesús.

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0: Oh, sí, señor.
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0: La amistad es el mejor antídoto contra el estrés. Tomar una taza de café para contar las penas o recibir un abrazo sincero de un buen amigo puede lograr aliviar la presión del mundo exterior, llenar los vacíos emocionales y recordarnos quiénes somos en realidad. Los verdaderos amigos son aquellos que nos aceptan, nos valoran tal cual somos y nos ayudan a alcanzar nuestras metas personales. Siempre están cerca cuando los necesitamos y son capaces de responder con prontitud. Los amigos saben ser tolerantes, disimular nuestros errores, pero nos advierten y confrontan. Invierta en aquellas personas que le hacen bien. Reconozca a un buen amigo cuando lo tenga cerca y no lo deje marcharse. Le habla Sixto Porras de Enfoque a la Familia.
1: Visite enfoquealafamilia.com.
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3: ¿En quién confías para tu educación espiritual? Nos corresponde a nosotros asegurarnos de que aquellos en quienes confiamos conozcan la verdad para ellos mismos. Ir a una escuela religiosa a aprender lo que es verdad no califica a nadie para saber la verdad. Dice en Mateo, toda planta que mi Padre Celestial no plantó será arrancada. Son ciegos guías de ciegos, y si un ciego guía a otro ciego, ambos caerán en un hoyo. Tenemos que asegurarnos de que aquellos que permitimos que nos llevan no son ciegos en sí mismos. Algunos no son enviados de Dios. ¿Puedes reconocer los que sí son?
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1: Satanás tentó a Jesús, tal como había tentado a Adán y a Eva. Los paralelos son obvios, pero no pierdas de vista las diferencias. El entorno era diferente. Adán y Eva enfrentaron la tentación en un huerto perfecto. Cristo enfrentó la tentación en un desierto desolado. Las iniciativas eran diferentes. Satanás llegó buscando a la mujer, pero Cristo fue a buscar a Satanás. Jesús fue llevado por el Espíritu en el desierto. Pero la mayor diferencia fue el resultado. Donde Adán falló, Cristo triunfó. La debilidad de Adán está en ti, así que debes estar en guardia contra la tentación. Pero la fuerza de Cristo también está en ti por su Espíritu. Así que cuando seas tentado, permanece firme.
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0: antes de matarla la amenazó con matarla. Antes de eso le dio 1000 palizas. Eso fue antes. Mucho antes le dio un puñetazo. Y antes un tortazo de nada. Antes la había amenazado con el puño. Y antes había golpeado la pared como si la pared fuera ella. Antes había dado 1 millón de gritos. Y antes la insultó delante de los niños. Pero antes pasaron más cosas. Antes le dijo, ¿quién te crees que eres? Y antes de eso, pareces tonta. Y antes, ni se fijó en que ella lloraba. Eso fue antes. Antes, porque antes hubo tantas cosas.
1: ¿Alguna vez te has preguntado en qué momento un hombre deja de ser hombre?
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5: La buena semilla para hoy se encuentra en Lucas 13:4. Aquellos 18 sobre los cuales cayó la torre en Siloé y los mató, ¿pensáis que eran más culpables? Y en Hebreos 4:7, si oyereis hoy su voz, no endurezcáis vuestros corazones. La reflexión de hoy se titula Dios habla, no lo ignores. Un artículo de periódico cuenta la historia de Sara, una joven de 21 años. La noche anterior al atentado del 22 de marzo de 2017 en Westminster, ella estaba exactamente en ese lugar. Debería haber estado en el concierto de Manchester la noche de otro atentado, el 22 de mayo de 2017, pero no pudo ir. El 13 de junio de 2017 murió en el atentado de Londres. Algunos dirán que tuvo mala suerte, otros que le llegó su hora, e incluso otros se preguntarán cómo pudo Dios permitir algo así. ¿Cuántas personas se han visto en una situación similar? Escapamos por los pelos de un accidente, pero nos sobreviene otro. Sin embargo, pocos atendemos a la llamada de Dios. La vida puede acabar en cualquier momento, y después todos tendremos que comparecer ante Dios. A través de estas tragedias, Dios nos habla. En una o en dos maneras habla Dios, pero el hombre no entiende. Job 33:14. Hoy, amigo oyente, detente y escúchale antes de que sea demasiado tarde. De tal manera amó Dios al mundo que ha dado a su Hijo unigénito para que todo aquel que en él cree no se pierda, mas tenga vida eterna. El que no cree ya ha sido condenado. Juan 3:16-18. Mi amigo, el veredicto de Dios no dependerá de cómo hayas vivido, sino de si has creído o no en su Hijo Jesús, que murió en tu lugar para pagar el castigo que merecían tus pecados. ¿Qué mayor prueba podría dar de su amor? No tardes más, acude a Él y acepta la oferta de perdón de Dios.
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1: Si está comprometido y quiere casarse, ¿cuál es su motivación?
2: Pensé que estaba enamorada, porque no podía soportar no estar con esa persona. Quería estar con él, quería ser la madre de sus hijos. Pero uno no sabe lo que realmente es el amor hasta que ha estado casado por un tiempo.
1: Recuerdo cuando era niño, solía mirar televisión y veía cómo los exploradores y aventureros iban a la selva, quedaban atrapados en arenas movedizas y, por supuesto, siempre se veía como terreno normal, pero cuando pisaban ahí, el suelo no les sostenía y, de hecho, empezaba a tragarlos. Una de las motivaciones más superficiales para el matrimonio es lo que llamo arena movediza emocional. Es cuando dos personas están atrapadas en la mística de estar enamoradas. Pero los investigadores nos dicen que los sentimientos mutuos de una pareja pueden durar entre 6 horas y 6 meses. Un pensamiento final: si está pensando en el matrimonio, pero está atrapado en la arena movediza emocional, pida ayuda. Soy Dennis Reini y esto es Vida Real en Familia.
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0: Nos humillamos delante de ti, Señor, y hoy nuestras voces se unen en un clamor.
1: Vamos a cantar a aquel que nos da la victoria.

0: tu nombre, Señor. Oh, levantamos tu nombre. Aleluya.
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0: Si has perdido el camino y andas en busca de dirección, recuerda que Dios no ha terminado contigo. Él tiene un plan perfecto para tu vida. Solo tienes que declararlo como el salmista decía: Jehová cumplirá su propósito en mí. Tu misericordia, oh Jehová, es para siempre. No desampares la obra de tus manos. Salmo, capítulo 138, versículo 8.
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2: De vez en cuando, pensamos que alguien dejó el reflector prendido en el patio de atrás. Así que miro por la ventana y descubro que no, sino que es la luz de la luna. Es una de esas noches realmente impresionantes de luna llena. La más hermosa que mi esposa y yo tuvimos fue cuando estábamos de vacaciones en las montañas. Nuestra cabaña se encontraba enclavada en un valle tranquilo junto a un pequeño arroyo. Poco después del anochecer, noté que el valle resplandecía de luz. La luna llena se elevaba en el cielo oriental y proyectaba un brillo celestial sobre todo. Estaba posicionada perfectamente en el cielo para iluminar por completo el valle en el que nos encontrábamos. Pero entonces, algo me hizo darme cuenta de lo que realmente estaba viendo. Y mientras nos encontrábamos en el porche, admirándola, dije: «¿Sabes? Esa luna en realidad no produce luz alguna. Únicamente refleja la luz del sol». Hoy quiero tener una palabra contigo acerca del tema sorprendentemente competente. Nuestra palabra para hoy de la palabra de Dios está en 2 Corintios 3:18. Allí Pablo dice: «Todos nosotros reflejamos como en un espejo la gloria del Señor y somos transformados a su semejanza». Como seguidores de Jesucristo, hemos sido llamados a iluminar el lugar donde vivimos, trabajamos o estudiamos. Dios nos pone en medio de otras personas para reflejar algo de Jesús a través de nuestras palabras, nuestro amor y nuestra manera de vivir. Pero hay algo importante que debemos recordar. Nosotros no somos la fuente de esa luz. Somos como la luna, que no tiene brillo propio, sino que refleja la luz del sol. De la misma manera, todo lo bueno que Dios hace a través de nosotros proviene realmente de Él. En 2 Corintios 4:7, Pablo lo explica así: «Tenemos este tesoro en vasijas de barro para que se vea qué tan sublime poder viene de Dios y no de nosotros». Eso significa que Dios obra a través de personas comunes, frágiles e imperfectas. Muchas veces no marcamos la diferencia que podríamos porque pensamos que todo depende de nosotros. Tal vez Dios te ha mostrado maneras de servirle o de hablar a otros acerca de Jesús, pero tienes miedo de fallar. Quizás piensas que no sabes lo suficiente, que no eres capaz o que podrías equivocarte. Sin embargo, Dios nunca te pidió que produjeras la luz. Esa es la tarea de Cristo. Él solo te pide que estés disponible para reflejar su luz. Cuando entendemos eso, desaparece mucha presión. No dependemos de nuestra capacidad, sino del poder de Dios actuando en nosotros. Más adelante, en 2 Corintios 3:5, la Biblia dice: «No es que nos consideremos competentes en nosotros mismos. Nuestra capacidad viene de Dios». Esa verdad nos da libertad para aceptar desafíos y responsabilidades que serían imposibles si todo dependiera de nuestras fuerzas. Pero también hay otra lección importante. Así como no debemos sentirnos incapaces, tampoco debemos llenarnos de orgullo por lo que Dios hace a través de nosotros. A veces alguien puede comenzar a pensar que es un gran cristiano o atribuirse el mérito por servir al Señor, pero toda la gloria pertenece a Jesús. La luna nunca podría jactarse de iluminar la noche porque su luz viene completamente del sol. Si el sol dejara de brillar, la luna quedaría en oscuridad. Del mismo modo, todo lo bueno que reflejamos proviene del Hijo de Dios. Y eso es precisamente lo maravilloso. Jesús decide reflejar su luz a través de personas imperfectas como nosotros, mediante nuestra personalidad, habilidades e incluso nuestras debilidades. Él puede usar tu vida para llevar esperanza, amor y verdad a quienes te rodean. Recuerda esto: no necesitas producir la luz.
3: Somos mujeres de esperanza. Unidas, elevamos nuestras voces al Señor, orando por nuestro mundo. Fortalece, Señor, a las familias en Paraguay para que establezcan los fundamentos de sus hogares sobre principios bíblicos en vez de modelos en boga o conocimientos de la mente que cambian con el tiempo. Ten piedad de estas familias, te lo rogamos en nombre de Jesús. Amén. 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

0: Si has perdido el camino y andas en busca de dirección, recuerda que Dios no ha terminado contigo. Él tiene un plan perfecto para tu vida. Solo tienes que declararlo como el salmista decía: Jehová cumplirá su propósito en mí. Tu misericordia, oh Jehová, es para siempre. No desampares la obra de tus manos. Salmo, capítulo 138, versículo 8.
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3: Ameneh Bahrami, una mujer iraní que quedó desfigurada y ciega cuando un hombre le arrojó ácido a la cara, perdonó al autor del ataque minutos antes de que se le aplicara la sentencia por la que estaba condenado a quedar sin vista también con ácido. La sentencia, conforme a la ley de las Gesas, ley de Talión, recogida en la legislación islámica iraní, se iba a administrar en el hospital forense de Teherán cuando, minutos antes, Ameneh perdonó al hombre, Majid Mojavedi. De todos modos, el hombre volvió a la cárcel para cumplir su condena de prisión. La mujer dijo a los medios de comunicación que le había perdonado porque nunca busqué la venganza, sino una compensación, que según medios locales sería de unos 150.000 euros para cubrir gastos médicos. El suceso se remonta al 2004, cuando Mojavedi, un pretendiente despechado, arrojó ácido sulfúrico al rostro de su compañera de clase, Ameneh, al parecer porque ésta había rechazado sus insistentes propuestas de matrimonio. Unos años después, el tribunal condenó al agresor a recibir 10 gotas de la misma sustancia en cada ojo en aplicación de la ley de las Gesas, que permite a la víctima obtener venganza o perdonar al agresor. Resulta difícil aceptar que una persona arroje ácido desfigurando el rostro de otra, pero sorprende gratamente encontrar a alguien que, pese a perder su rostro y la vista, perdonó a su agresor. En vez de venganza o justicia, prefirió la misericordia. Misericordia y perdón son dos términos que necesitan ser rescatados por la sociedad actual. ¿Estarías dispuesto, dispuesta también a hacerlo? La justicia y la misericordia están tan unidas que la una sostiene a la otra. La justicia sin misericordia es crueldad y la misericordia sin justicia es ruina, destrucción. facebook.com/motivacionalafamilia.
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5: ¿Qué es el amor? Se trata de una entrega incondicional de uno mismo. Recuerda que no puedes amar incondicionalmente sin hacer una elección. Tenemos que elegir amar, no es natural. Va totalmente en contra de nuestra naturaleza humana. En Juan leemos: Si yo, el Maestro y Señor, les he lavado los pies, vosotros también debéis lavaros los pies unos a otros. Hice esto como un ejemplo, para que vosotros hagáis como yo he hecho con ustedes. La verdad, un siervo no es mayor que su Señor, y un mensajero no es mayor que el que le envió. Toda nuestra vida debe ser invertida en servir a los demás. Jesús fue nuestro mejor ejemplo de lo que se trataba el servir.
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Bienvenido a la Palabra de Dios para hoy, presentando la enseñanza bíblica del pastor Chuck Smith de la Iglesia Calvary Chapel en Costa Mesa, California, patrocinante de estos programas. Nos encontramos actualmente recorriendo el Nuevo Testamento y la Carta a los Hebreos, mirando entonces con el pastor Chuck Smith las promesas de Dios en el capítulo número 6, e iniciando la lectura desde el número 12. Acompaña al pastor Chuck Smith con este interesantísimo estudio.

Otra vez con ustedes, amigas y amigos, compartiendo estos momentos de estudio y comunión con Dios, estudiando su palabra, y espero que sea para crecimiento de la fe de cada uno de ustedes. A fin de que no os hagáis perezosos, dice el versículo que mencionaba Esteban. ¿Se da cuenta? Yo le decía en el programa anterior que no crea en mi pereza, sino mayor determinación. Lo que genera en mí no es crear pereza, sino que genera mayor determinación para entregarme por completo a Dios y para estar lleno de las cosas del Señor. Luego agrega, sino imitadores de aquellos que por la fe y la paciencia heredan las promesas. Mi amigo oyente, Dios nos ha dado su palabra que Él hará por nosotros todo lo que necesitemos, lo que deseamos, lo que queremos. ¡Cuánta riqueza, cuántas promesas preciosas tenemos! Bueno, quizá usted tenga una cajita con promesas en algún lugar de su casa. Entonces usted va, toma una promesa de allí y dice, esto es grandioso, a mí me encanta. Sí, el Espíritu puede ministrarnos a nosotros cuando leemos las promesas de Dios. Y creo que necesitamos recordar las promesas de Dios. Amamos ponerlas en diferentes cuadros en nuestra casa, allí paisajes, distintos motivos que llevan escritas las promesas de Dios. Por años, en el dormitorio de nuestra hija teníamos la promesa escrita: no temas, porque yo estoy contigo, no desmayes, porque yo soy tu Dios que te esfuerzo, siempre te ayudaré, siempre te sustentaré con la diestra de mi justicia. De Isaías 41:10. Qué gran cosa es tener sobre la pared de una niña que se asusta en la noche, no temas porque yo estoy contigo. Es una promesa gloriosa. Ahora, tenemos promesas que Dios nos dio a las cuales nosotros todavía no hemos entrado. En el capítulo 4 de este libro leíamos: temamos pues, no sea que permaneciendo aún la promesa de entrar en su reposo, alguno de vosotros parezca no haberlo alcanzado. Hay muchas promesas que Dios nos dio que todavía no hemos alcanzado. Así que vivimos en temor, en ansiedad, aunque hay una promesa que sí podemos tomar y aceptar. Esa promesa de Dios, nosotros podemos decir, bueno, eres tú, Dios, el que lo has prometido. ¿Se da cuenta? Las dos cosas, la fe y la paciencia, esas son las dos cosas necesarias para que podamos recibir las promesas de Dios. En Hebreos capítulo 11, versículo 6, dice, porque es necesario que el que se acerca a Dios crea que le hay y que es galardonador de los que le buscan. Debemos tener fe en la palabra de Dios, fe en Dios, fe en el poder, en la habilidad de Dios. Fe para saber que Dios puede hacer todo lo que Él promete. De todo lo que Él ha prometido, tenemos que saber que Dios es capaz, totalmente capaz de realizarlo. La otra cosa que debemos tener es paciencia. Debo tener paciencia porque, y porque no siempre Dios responde a la oración en el momento que oramos. Muchas veces Dios permite que sea testeada nuestra fe y allí hay un periodo de tiempo entre nuestra oración y la respuesta de Dios a esa oración. Y en ese periodo, la paciencia es probada, la fe es probada. Así que seamos seguidores de aquellos que por medio de la fe y la paciencia heredan las promesas. Crea la promesa. Crea en ella.
porque es promesa de Dios. Después simplemente espere que Dios ha de cumplir, porque Dios guarda su palabra. En el mientras tanto, usted puede ir a otras promesas y entonces allí puede aferrarse a la promesa de Dios y no dejar que se le escape, no dejarla ir. Las promesas de Dios son algo en lo que usted puede confiar plenamente y apoyarse con confianza en ellas. Porque cuando Dios hizo la promesa a Abraham, dice el versículo 13, no pudiendo jurar por otro mayor, juró por sí mismo diciendo, de cierto te bendeciré con abundancia y te multiplicaré grandemente. Sí, Dios hizo una promesa, esa promesa se la hizo a Abraham, y después confirmó esa promesa con un juramento. Por eso después que Abraham soportó pacientemente, obtuvo la promesa. Ahora, ¿cuándo fue que soportó con paciencia? Mi amigo oyente, fue por más de 35 años. Uno podría decir, oh Dios, yo no tengo todo ese tiempo para esperar. Es que somos tan impacientes, ¿verdad? ¿Qué es lo que quiero decir? Lo que quiero decir es que nosotros queremos que Dios haga lo que le pedimos ahora. Queremos resultados inmediatos. Y por lo general tenemos algún tiempo, algún límite de tiempo establecido. Quizá podemos esperar una semana para que Dios obre. Pero dice que después que él esperó pacientemente, él obtuvo la promesa. Y Dios le dio a Sara un hijo como le había prometido que lo haría. Aun cuando aparentemente tener un hijo era humanamente imposible. Abraham 100 años, Sara 90, era algo humanamente imposible. Ahora, imposible es una palabra que podemos usar para hablar. ¿Por qué? Nos enfrentamos con ella todo el tiempo, con nuestras limitaciones humanas. Siempre estamos corriendo contra esas situaciones imposibles. Ahora, cuando usted introduce a Dios en el asunto, en el momento que introduce a Dios en el asunto, usted tiene que eliminar la palabra imposible, porque no hay nada imposible para Dios. De hecho, le diré que no hay nada tan duro o tan arduo para que Dios no pueda realizarlo. No hay nada que ponga a Dios bajo presión o que le haga sentir una pequeña tensión siquiera. Así que cuando Dios es presentado, la palabra imposibilidad tiene que ser borrada. La dificultad tiene siempre que ser medida por la capacidad de la gente que está haciendo la obra. Pueden decir, bueno, salgamos y construyamos la iglesia de Jesucristo. Ah, mi amigo, eso es difícil, que ya sea imposible. No para Jesús, porque él dijo, sobre esta piedra edificaré mi iglesia. Y no lo dijo bajo ninguna tensión. ¿Por qué? Porque él puede hacerlo. Jesús dijo, sobre esta piedra edificaré mi iglesia. Él puede hacerlo. Así que, dificultosamente medido, es solamente por la capacidad de la gente que hace la obra. Si el agente que hace la obra no es Jesucristo, edificar la iglesia realmente es imposible. Ahora, ¿quién es que está haciendo la obra? ¿Dios está haciendo la obra? Entonces, mi amigo, despójese de la palabra dificultad o imposible. Si dependiera de mí, entonces está bien. ¿Es difícil? Puede que sea imposible. Es por lo que trato de no confiar en mí mismo, en mis propios recursos o talentos o capacidades. Yo no me atrevo a confiar en eso. Simplemente debo confiar
en el Señor, porque es solamente allí que yo elimino la palabra dificultad y la palabra imposible y toda esa clase de cosas. Porque Dios sí puede hacerlo. Ahora, ¿qué es lo que puede hacer? Dice la Biblia, puede hacer más abundantemente de lo que pedimos o entendemos. ¿Se da cuenta? Abraham permaneció con paciencia. La imposibilidad para él se volvió una realidad, pero Dios hizo lo que era imposible. Han existido tantas situaciones en las que yo he dicho, bueno, esto es imposible. Con todo, así, Dios lo hizo. Existieron personas que yo he dicho, bueno, son imposibles. Imposibles que sean salvos. Ni modo, es imposible. Con todo, Dios lo hizo. Y fueron salvos. Cuando usted tiene a Dios como agente para hacer la obra, la imposibilidad, la dificultad desaparece. ¿Se da cuenta? El versículo 16 nos dice ahora, porque los hombres ciertamente juran por uno mayor que ellos, y para ellos el fin de toda controversia es el juramento para confirmación. Y aquí estamos nosotros diciendo, bueno, voy a hacer esto por ti. Quizá el otro nos dice, bueno, ¿cómo sé que vas a hacerlo? Bueno, voy a hacerlo, te prometo que lo haré. Sí, pero ¿cómo sé yo que lo vas a hacer? Te estoy diciendo que lo voy a hacer. Y aquí estamos compitiendo por si lo hago y por si no lo hago y cómo lo vas a hacer. Finalmente le digo, mi amigo, te juro sobre la Biblia que lo voy a hacer. Bueno, entonces está bien. ¿Se da cuenta? Es el fin del tema. Ese es el propósito del juramento. Finalizar la contienda. En una discusión, bueno, no. Yo no lo hice, sí, tú lo hiciste. No, yo no lo hice, sí, tú lo hiciste. Y así, te lo juro por la Biblia que no lo hice. Bueno, entonces está bien, yo pensaba que lo habías hecho. Te lo juro por la Biblia que no lo hice. Bueno, entonces está bien, yo pensaba que lo habías hecho. ¿Se da cuenta? El juramento.

jurar. Y juraban. Esos juramentos eran comprometedores. ¿Cuáles no? Ahora, si usted jura, usted sabe, usted jura por el altar, bueno, eso no es comprometedor. Ahora, si usted jura por el oro del altar, bueno, usted tiene que cumplir porque eso lo compromete. Y ellos estaban todos con esta costumbre de tomar juramento. Por supuesto, usted trata y puede ser engañoso hacerlo en esa forma. Te juro por el altar que no lo haré. Estoy libre porque no dije que estoy jurando por el oro del altar. Así que Jesús dirigió el asunto a esta cosa de tomar los juramentos y las personas ya habían ido con esto demasiado lejos. Ellas estaban preocupadas si tenían que ir a la corte, ser testigos. ¿Jura usted delante de Dios que ha de decir la verdad, toda la verdad y nada más que la verdad? Jesús dijo, no juren en absoluto. ¿Puedo yo como cristiano entonces ir a la corte y jurar por Dios que he de decir la verdad? ¿Cuando Jesús dijo que no juremos? Bueno, Jesús dijo que no juremos en el contexto que Él lo estaba diciendo, dijo que vuestro sí sea sí y vuestro no sea no. Está diciendo, sean hombres de palabra para que no tengan que jurar intentando probarle a una persona que ustedes están diciendo la verdad. Que si ustedes dicen sí, entonces será sí. Si ustedes dicen no, será no. Sean personas de palabra. Ahora, el propósito del juramento es ponerle fin a determinada discusión. Cuando se está luchando por algo, entonces se toma un juramento y se termina el asunto. Y eso es lo que lo establece. De allí leemos el versículo 17 que dice, por lo cual, queriendo Dios mostrar más abundantemente a los herederos de la promesa la inmutabilidad de su consejo, Dios es inmutable, Él no cambiará. Él no ha de decir algo hoy y después cambiará y dirá otra cosa. Él no hará una promesa para usted y luego se volverá atrás. Él no es como te digo una cosa, te digo la otra. Dios quiere asegurarle esto abundantemente. Y quiere asegurárselo a usted para que usted entienda que Él tiene un carácter inmutable, ese carácter inmutable de la naturaleza de Dios, la inmutabilidad y sus consejos. Sus consejos son palabras. Sus promesas, y Él las confirma con juramento, para que por dos cosas inmutables, en las cuales es imposible que Dios mienta, son esas dos cosas que no cambian, la palabra de Dios no cambia, la palabra de Dios es para siempre establecida en el cielo. Jesús decía en el Evangelio de Mateo, capítulo 24, versículo 35, el cielo y la tierra pasarán, pero mis palabras no pasarán. La segunda cosa, el juramento. Cuando Dios hizo el juramento para confirmar la palabra y sus consejos, entonces usted tiene dos cosas inmutables. Habiendo hecho el juramento, no puede cambiar. Si usted jura, usted tiene que cumplir eso, no puede renegar de eso. Porque usted juró que habría de hacerlo. Tomó ese juramento de hacerlo y no puede volverse atrás. Mi amigo, Dios le ha declarado a usted lo que Él quiere hacer por usted. Y entonces hizo un juramento. Él dijo y juró, yo lo haré. Jurando por nadie más grande, puesto que no hay nadie más grande por quien jurar, Dios juró por sí mismo, prometiendo hacerlo, y entonces usted de esta manera tiene dos cosas inmutables. Sabemos que es imposible que Dios mienta. Por lo tanto, el resultado es este. Dice a continuación, tengamos un fortísimo consuelo los que hemos acudido para asirnos de la esperanza puesta delante de nosotros. Oh, mi amigo, qué gran consuelo tenemos. Esa gran confianza que tenemos

0: qué tremenda consolación tenemos cuando tomamos la palabra de Dios y decimos, aquí Dios dijo esto y está establecido, esto ha de suceder. Es la palabra de Dios, la promesa de Dios, y yo estoy en este refugio. Se vuelve para nosotros un lugar de refugio, especialmente cuando viene el enemigo y nos dice, bueno, ¿qué estás haciendo? ¿Sabes qué? Los que te alquilan la casa vienen esta semana y van a buscar tu renta. ¿Qué le vas a decir? Le vas a decir, oye, mi Dios suplirá todo lo que os falta conforme a sus riquezas en gloria en Cristo Jesús. Sí, mi amigo, dígale eso. Es una fuerte consolación. Debemos correr a su palabra y decirle, oye, mi Dios suplirá todo lo que falte conforme a sus riquezas en gloria en Cristo Jesús. Y podemos leerla una y otra vez y buscar refugio en esa promesa de Dios para mí que se aplica a la situación actual que estoy viviendo. Qué importante es conocer sus promesas. Siempre que vaya contra un problema difícil, vaya a la palabra de Dios, encuentre la promesa de Dios que se aplica a usted y a esa situación, y luego simplemente corra como a un refugio a esa promesa cada vez que el enemigo le quiera tentar, le quiera fastidiar, cada vez que quiera socavar su fe. Cada vez que usted se moleste, corra al refugio de esa promesa de Dios, a esa esperanza que está puesta delante de nosotros. ¿Qué dice aquí? La cual tenemos como segura y firme ancla del alma. ¡Ah, qué hermoso! Mi alma está anclada en la promesa de Dios. No puede ser movida. Está anclada en esa esperanza. Y que penetra hasta dentro del velo. Hay un glorioso himno que se canta en la iglesia que dice, ancla tenemos que nos dará apoyo firme en la tempestad. En la roca eterna fija está, solo allí tendremos seguridad. ¿Se da cuenta? Anclada en la roca que no puede moverse por cualquier ni por ninguna tormenta que venga. No podemos naufragar por grande que sea la tormenta, porque nuestra alma está anclada en las promesas de Dios y que penetra hasta dentro del velo. Es decir, entramos a la presencia de Dios. De allí regresamos para venir con confianza al trono de gracia para hallar gracia para el tiempo de necesidad. Dentro del velo puedo llegar al Padre, porque Jesús hizo el camino. Mi gran sumo sacerdote, que es Jesús, entró al cielo por mí. Y por él, y a través de Jesús, puedo llegar con confianza ahora a la presencia del Padre dentro del velo, porque estoy fundamentado en la palabra de Dios. ¿Se da cuenta? Luego nos dice, donde Jesús entró por nosotros como precursor, hecho sumo sacerdote para siempre, según el orden de Melquisedec. En los próximos días, cuando entremos en el capítulo 7, hablaremos del orden de Melquisedec comparado con el orden de Leví, mostrando la completa superioridad de nuestro sumo sacerdote, el sacerdocio de Jesús, por encima del sacerdocio levítico. Será en los próximos días. Así que después llega al capítulo 10. Los próximos días estaremos hablando del capítulo 7 y capítulo 8. Ahora, hay una pregunta que podemos hacernos. ¿Está su alma anclada en la palabra de Dios y en las promesas de Dios para usted? ¿Es ese el lugar de refugio que usted tiene? ¿Usted tiene ese fuerte consuelo, ese confort, esa certeza de que Dios ha de hacerlo porque Él lo prometió, Él me dio su palabra? Si es así, cuán agradecidos estamos y debemos estar por Jesucristo, que nos hizo herederos de las promesas, que hizo posible para nosotros el poder aferrarnos a esas gloriosas promesas de Dios, haciéndonos un hijo de Dios a nosotros por medio de la fe en Él. O quiera el Señor bendecirle y estar con usted y hacer que usted crezca y se desarrolle hasta alcanzar la madurez de la plenitud de Cristo en su caminar, en su relación con Él. Que haya una obra del Espíritu Santo en su vida en este tiempo y en el proceso de madurez, al crecer usted en todas las cosas en Cristo Jesús, que sirva para plena certeza de la fe, para que se arraigue en la palabra de Dios y en el amor de Dios, que usted comience a entender cuál es la largura, la anchura, la profundidad y la altura de ese gran amor de Dios y cómo Dios se ha comprometido con usted y cómo tiene sus recursos a su disposición, mi amigo oyente, para que usted pueda abundar en todas las cosas por medio de Jesucristo. Que Dios le bendiga.
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1: 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Pérdida y ganancia. ¿Has perdido algo que sea importante para ti y afecte tu vida el no tenerlo? Veamos la historia de Bartimeo en Mateo capítulo 10. Había perdido nada más y nada menos que la visión. Era ciego y al parecer también estaba privado del cuidado de familiares, pues era mendigo, es decir, vivía de la dádiva de los transeúntes. Bartimeo había escuchado sobre Jesús y de alguna forma sabía y creía que este era el enviado de Dios. También creía que él tenía el poder para ayudarle y llenar la gran necesidad que le aquejaba. Pero esta necesidad profunda al parecer solo cobraba relevancia para él, pues la gran cantidad de personas que iba tras Jesús no le daba importancia. «Jesús, hijo de David, ten misericordia de mí», empezó a gritar Bartimeo cuando escuchó la multitud acercarse o decir que Jesús pasaba por allí. Tras su insistencia y a pesar de que la multitud intentaba insilenciarlo, «cállate la boca, no molestes al maestro». Sin embargo, Jesús se detuvo, lo llamó y escuchó. Dentro de las pérdidas vitales que podemos tener está la capacidad de reconocer nuestra necesidad de Jesús. La necesidad de ser dirigidos por Él, de tener la seguridad que Él es quien tiene la respuesta al vacío que tenemos dentro. Al hacer conciencia y acercarnos a Él, se abre inmediatamente la oportunidad de encontrar la satisfacción de aquello que hace falta. «¿Qué quieres que te haga?», le preguntó Jesús. «Que recobre la vista, Señor». «Vete, tu fe te ha salvado», le dijo Cristo. Y enseguida recobró la vista y seguía a Jesús. ¿Qué quieres que te haga? Hoy también Jesús se detiene y te pregunta. Dios toma en serio nuestra necesidad y en su soberanía responde. Meditación escrita por Dulce Pascual, República Dominicana.
4: Hola, soy Johnny Erickson Tada. El Evangelio de Marcos relata el momento en que Jesús les dijo a sus discípulos que subieran a una barca y se alejaran de la orilla. Sabía que enfrentarían una tormenta, y tal vez al ver el cielo oscuro, los discípulos también lo sospechaban. Pero aún así se adentraron en el mar mientras Jesús se quedaba en la orilla. Cuando comenzaron el viento y la lluvia, Jesús pudo haber calmado el mar desde la tierra firme. Pero no, Jesús decidió caminar sobre el agua y entrar en la misma tormenta que todos los discípulos estaban enfrentando, y solo se les reveló cuando todo se volvió más aterrador. Jesús sabía que solo en medio de la tormenta ellos reconocerían cuánto lo necesitaban. Y con nosotros pasa lo mismo. Amigos, si hoy estás atravesando una prueba difícil, una tormenta en tu vida, Recuerda que Jesús está ahí contigo. Solo sigue escuchando esas palabras tan dulces que Él dice. Ánimo, soy yo, Jesús. No tengas miedo.
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peleas por nosotros, Señor. Nos hiciste conocer tu verdad.

0: has hecho más que vencedores, amén. Eres aquí, tú estás aquí, Señor.
1: Si has perdido el camino y andas en busca de dirección, recuerda que Dios no ha terminado contigo. Él tiene un plan perfecto para tu vida. Solo tienes que declararlo como el salmista decía: Jehová cumplirá su propósito en mí. Tu misericordia, oh Jehová, es para siempre. No desampares la obra de tus manos. Salmo, capítulo 138, versículo 8.
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4: Un predicador evangélico visitó un leprosuario cristiano en África. Asistió a una reunión en donde varios de los enfermos leprosos que estaban ahí dieron su testimonio. Uno de los leprosos, quien para hablar levantó sus brazos, notándose que solo tenía un dedo en una mano y tres en la otra, pues la lepra se los había mutilado. Su nariz estaba también carcomida por la terrible enfermedad. Y él dijo: Yo doy gracias a Dios por mi enfermedad, pues si yo no hubiera tenido lepra, no hubiera venido a este lugar para curarme. Aquí fue donde oí acerca de Cristo, que podía salvarme y perdonarme, y él lo ha hecho. Sin duda en mi aldea, yo me hubiera muerto sin haber tenido la salvación de mi alma. Qué hermoso testimonio, ¿verdad? Pues el Señor nos dice en Romanos capítulo 8, verso 28, a los que aman a Dios, todas las cosas les ayudan a bien. Todo, absolutamente todo, obra para nuestro bien. Si este leproso podía haber dicho que esta enfermedad no era para su bien, que era para su desgracia, o que era una gran desgracia, o que la enfermedad de la lepra era una gran maldición. Pero no, él comprendió que era para su bien. Sí, mi amigo, la Biblia dice que todo, absolutamente todo, obra para nuestro bien. Las circunstancias se presentan hoy muy terribles delante de ti. Las nubes grises del dolor o desesperación están sobre tus hombros. Todo obra para tu bien. Estamos enfermos, es para nuestro bien. Estamos de luto, es para nuestro bien. Nos han traicionado, nos sentimos muy heridos, es para nuestro bien. El ser amado ha despreciado nuestro amor. Todo obra para bien. Todo esto es para nuestro bien. Dios permite el dolor y las lágrimas para que levantemos los ojos al cielo. Yo busqué a Cristo con todo mi corazón durante los años de 1958 y 59. Empecé a levantar mis ojos al cielo, buscando a Cristo, porque yo estaba en la hiel de la amargura, de la tristeza y la soledad. Y encontré a Cristo, que me dio paz, gozo y salvación. Y por eso puedo compartir esto también contigo, porque Él dio a mi corazón lo que yo tanto necesitaba. Pero las cosas que parecían negativas, Dios las utilizó para mi bien. Sí, mi amigo, Dios permite las cosas para nuestro bien, para que levantemos los ojos al cielo. Levanta tu mirada ahora mismo a Cristo. Levanta tu corazón, búscale, llámale, entrégale tu corazón, entrégale tu problema, porque las cosas que padecemos son para que busquemos a Cristo Jesús. Tu alma y tu bienestar espiritual son más importantes que tu dolor y tu problema. Sí, mi amigo, a veces pensamos que el bienestar físico o el dolor es más importante que nuestra alma o que Dios mismo, pero no es así. Principiemos con Dios, con los valores más importantes, y veremos cómo las cosas secundarias se resuelven más fácilmente. Si el dolor y el problema son para que nos demos cuenta de que hay un Dios que nos ama y que Él puede ayudarnos y salvarnos. Por lo tanto, hoy recibe a Cristo, mi amigo. Acéptale en tu corazón para que Él te salve y perdone, y más que nunca sabrás que las cosas negativas son para tu propio bien. Amén.
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5: Hola, soy Dorothy. Una cosa que tenemos en común es que todos llegamos a este mundo como bebés. Quizás algunos más ruidosos que otros, pero todos fuimos bebés. La primera vez nacemos en nuestra familia, pero la segunda en la familia divina de Dios. Primera de Pedro capítulo 1 habla de nuestro nacimiento espiritual. En el versículo 23 dice, siendo renacidos, no de simiente corruptible, sino de incorruptible, por la palabra de Dios que vive y permanece para siempre. El siguiente capítulo, Primera de Pedro capítulo 2, comienza diciendo, desechando, y regresa al versículo anterior y trata con el crecimiento espiritual. Obviamente, un bebé necesita crecer y desarrollarse como un niño en fortaleza, capacidad, experiencia y atractivo. El crecimiento espiritual solo es posible mediante el alimento espiritual, que es la leche espiritual no adulterada. Eso está en el versículo 2. Así como la leche es el alimento perfecto para los bebés, la palabra de Dios abundante sin adulterar es el alimento absolutamente necesario para el cristiano. La palabra de Dios no solo fortalece, sostiene y satisface, sino que consuela, exhorta, guía y advierte. Esta dieta requiere siempre tres cosas. Primero, alejar la maldad. Segundo, ansiar la leche espiritual. Y tercero, descubrir y probar que el Señor es bueno. Esas son las tres cosas que te ayudan a crecer espiritualmente. En 1 Pedro capítulo 2, versículo 1, leemos, desechando pues toda malicia, depravación, todo engaño, hipocresía, es decir, pretensión, envidias, celos y todas las detracciones, desead como niños recién nacidos la leche espiritual no adulterada para que por ella crezcáis para salvación, si es que habéis gustado la benignidad del Señor. ¡Qué sección! Queda claro que debemos hacer todas esas tres cosas. Dejar de lado la maldad, desear la leche espiritual y descubrir y comprobar que el Señor es bueno. Un médico que está tratando a un paciente que sufre de apetito, está tratando con una persona que tiene una necesidad física urgente. Así que en el ámbito espiritual, la falta de apetito por la palabra de Dios necesita ayuda espiritual urgente. Es una señal de peligro que indica que el mal invisible merodea dentro. Si es ese tu problema y tu apetito espiritual está decayendo, despójate del mal que se aferra a ti. Me gusta esta frase, despójate del mal, de lo que sea que merodea a tu alrededor, despójate. Es lo mismo que dice en Colosenses 3:9, habiéndoos despojado del viejo hombre con sus hechos, así como te despojas y te cambias de ropa para irte a la cama. En el sentido espiritual cambia el hábito del alma, despójate de eso que se aferra a tu alrededor. Deja de lado la maldad, lidia con la malicia, que es ira, la cual cuando se enfría se convierte en una malignidad doblemente destilada, una actitud que se regocija en las desgracias que le suceden a los demás. O quizás envidia, despójate de la envidia, que se amarga por el bien de otro. Tanto la malicia como la envidia se retuercen en malas palabras. La hipocresía es como la actuación de Judas al ocultarse traidoramente bajo el atuendo de una amistad. Elige aplicar la cruz a cada situación y combate radicalmente las obras vergonzosas de la oscuridad. De esta manera, tu apetito espiritual por la palabra de Dios se incrementará radicalmente. A medida que aproveches cada oportunidad para estudiar y escuchar la palabra, escucha la Biblia bajo la luz del Espíritu Santo. Tu apetito, amigo, amiga, regresará y llegarás a apreciar la palabra de Dios más que el alimento necesario. Eso significa deseo o anhelo. Esta es la palabra clave para recuperar el apetito por la palabra de Dios. Estimula tu deseo con el recuerdo del disfrute pasado en la palabra, lo que has recibido en la palabra, las promesas que has recibido, porque dice, 1 Pedro 2:3, si es que habéis gustado la benignidad del Señor. Salmo 34:8, gustad y ved que es bueno Jehová. Salmo 84:12, Dichoso el hombre que en ti confía. Dios es soberano y Él tiene control total sobre tu vida y la mía. Pon tu fe en Jesucristo. Es tu oportunidad. Hazlo hoy mismo. 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
1: Un cuerpo para divertirse. 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
5: Un saludo cordial desde La Habana, Cuba. Cuando Pablo dijo a los efesios que se consideraba el más pequeño de los creyentes, a pesar de haber recibido la revelación de que los gentiles también podían formar parte del pueblo de Dios, estaba proclamando una verdad que hoy en día parece que algunos predicadores olvidan. Hay tantos líderes cristianos pavoneándose por lo que saben o por las visiones espectaculares y únicas que reciben, que logran hacer sentir a los más sencillos como si fueran insignificantes en el reino por su escaso y pobre conocimiento. Entonces, a pesar de que ellos fueron llamados a servir al pueblo de Dios, actúan como señores a quienes todo el mundo debe servir, atender, complacer y obedecer, pretendiendo que Dios les ha dado a ellos una visión especial y un ministerio superior. Es terrible y vergonzoso. Y es mucho más, constituye una afrenta al Evangelio de la Gracia. Lo es, porque tal actitud se basa en una grave distorsión de la enseñanza bíblica de la sumisión mutua que debemos ofrecernos los unos a los otros, y no solo los creyentes comunes, hacia sus pastores y líderes. Pablo, sin embargo, habiendo sido escogido para anunciar a los gentiles las inescrutables riquezas de Cristo y sacar a la luz cuál es la dispensación del misterio que por siglos había estado oculto en Dios, el Creador de todas las cosas, proclama que Él es menor que el menor de los creyentes. Pablo valoró su maravilloso, enorme y en muchos sentidos inigualable ministerio como una concesión de la misma gracia de Dios. Por lo tanto, jamás se sintió engrandecido por mérito suyo alguno, ni reclamó atención para su persona que antes no hubiera provisto él mismo para los demás. Lo demostró, manteniendo su oficio de constructor de tiendas para no ser carga a otros y para ayudar a los necesitados. No me explico cómo ahora algunos siervos de Cristo andan como señores a quien todo el mundo tiene que servir. Todos tenemos que asumir con humildad y dependencia de Dios las posibilidades de servicio que se nos presentan. Ya sea que seamos sencillos creyentes o personas que Dios levanta para algún ministerio especial o liderazgo connotado. Si el Señor nos quiere usar en el marco pequeño de nuestra familia o de un grupo de estudio bíblico, o nos coloca al frente de una iglesia grande o de un ministerio internacional, debemos servirle sin pretensiones de superioridad. Todo lo bueno que podamos hacer en la obra de Dios siempre es producto de su gracia insondable y no de nosotros mismos.
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Una noche, un hombre soñó que caminaba por la playa en compañía de Jesús. Por su mente pasaban escenas de su vida y en cada escena veía sus huellas y las de Jesús. Cuando la última escena de su vida pasó ante él, miró a las huellas y se dio cuenta que durante su vida muchas veces vio sus huellas solamente. Esto sucedió siempre y cuando se encontraba solo y triste. Perturbado por esto, le preguntó a Jesús: Señor mío, cuando decidí seguirte, tú me prometiste estar siempre a mi lado. Pero he notado que cuando me encuentro agobiado por los pesares de la vida, he visto mis huellas solamente. ¿Por qué me abandonas cuando más te necesito? El Señor le contestó: Hijo mío, mi querido hijo, sabes que te quiero y que nunca te abandono. Durante tus angustias y sufrimientos, las huellas que has visto fueron mías porque te llevaba en mis brazos. Las huellas de Jesús.

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0: Qué alegría saber que estás con nosotros en Misión 66. Dime, Kimberly, ¿te gusta practicar el montañismo?
1: Pues Johnny, yo vivo en la altura y mi ciudad está rodeada de montañas, así que es parte de nuestra vida.
0: Yo, sin embargo, vivo en el llano, así que esta será toda una experiencia. Tendré que subir unos 2.285 metros.
1: ¿De qué montaña se trata?
0: Del Sinaí. Y para ello debemos aventurarnos a los capítulos 19 y 20 de Éxodo.
1: ¿Y ustedes que nos escuchan, tenemos todo el equipo necesario? ¿Sí? Pues allá vamos.
0: Leemos en el capítulo 19 que Israel sigue adelante en su jornada hacia el monte Sinaí. Leemos a partir del versículo 3 que Moisés subió al monte para encontrarse con Dios.
1: Sí, y desde allí lo llamó el Señor y le dijo: habla con la casa de Jacob. Diles lo siguiente a los hijos de Israel: ustedes han visto lo que he hecho con los egipcios y cómo los he tomado a ustedes y los he traído hasta mí sobre alas de águila.
0: Si ahora ustedes prestan oído a mi voz y cumplen mi pacto, serán mi tesoro especial por encima de todos los pueblos, porque toda la tierra me pertenece.
1: Ustedes serán para mí un reino de sacerdotes y un pueblo santo. Estas mismas palabras les dirás a los hijos de Israel.
0: Seguimos un poco más adelante en el texto, a partir del versículo 9, donde veremos que el Señor le dijo: voy a venir en medio de una nube espesa, y desde allí hablaré para que el pueblo me oiga mientras hablo contigo, y también para que te crean siempre.
1: Moisés refirió al Señor las palabras del pueblo, y el Señor le dijo a Moisés: ve al pueblo y santifícalos hoy y mañana, y haz que laven sus vestidos y se preparen para el tercer día, porque al tercer día yo, el Señor, descenderé sobre el monte Sinaí a la vista de todo el pueblo.
0: Tú debes poner un límite alrededor del pueblo y decirles que se abstengan de subir al monte. Ni siquiera deben tocar sus límites, porque cualquiera que toque el monte morirá.
1: Quien llegue a tocarlo, hombre o animal, será apedreado o traspasado por una flecha. No vivirá. Solo podrán subir al monte cuando la trompeta dé un toque largo.
0: Como vemos, Dios se acerca al pueblo de Israel para manifestarse de manera extraordinaria en el monte Sinaí.
1: Te digo, Johnny, que leyendo las tremendas manifestaciones de poder que uno lee aquí, no sé si hubo otra generación que haya visto cosa semejante.
0: Es verdad, Kimberly. La presencia gloriosa de Dios es tan tremenda que nadie puede acercarse a Él sin ser de alguna manera afectado de manera prácticamente mortal.
1: La pregunta es, ¿por qué elige Dios presentarse de esta manera como nunca antes durante un periodo de aparente silencio por más de 400 años?
0: Eran tiempos especiales que requerían de estas demostraciones. Dios se revela con todo su poder y ahora establece un pacto que es conocido en la Biblia como el pacto del Sinaí.
1: ¿No teníamos ya un pacto que vimos en Génesis?
0: Así es. Este es una especie de continuidad de la relación que estableció con Abraham allá en el capítulo 12 de Génesis. Y ahora, ese pacto se especifica más nítidamente con el pueblo de Israel.
1: ¿Y se detalla en Éxodo 19 y 20?
0: En realidad, de manera más amplia, el pacto del Sinaí empieza en el capítulo 19 de Éxodo y va hasta el capítulo 24. Y Dios manifiesta su poder en ese inicio del proceso del pacto a partir del versículo 16.
1: Bien, allí dice: al tercer día por la mañana hubo truenos y relámpagos y una espesa nube se posó sobre el monte y hubo un fuerte sonido de bocina y todo el pueblo que estaba en el campamento se estremeció.
0: Entonces Moisés sacó al pueblo del campamento para recibir a Dios y se detuvieron al pie del monte.
1: Todo el monte Sinaí humeaba porque el Señor había descendido sobre él en fuego y el humo subía como de un horno. Y todo el monte se estremecía en extremo.
0: El sonido de la bocina iba en aumento y Moisés hablaba y Dios le respondía con voz de trueno.
1: Entonces descendió el Señor sobre el monte Sinaí, sobre la cumbre del monte, y llamó el Señor a Moisés para que subiera a la cumbre y Moisés subió.
0: Y el Señor le dijo a Moisés: baja y dile al pueblo que no traspase los límites para verme, porque muchos de ellos morirán. A los sacerdotes que se acercan a mí, diles también que se santifiquen para que yo, el Señor, no haga en ellos ningún estrago.
1: Moisés le dijo al Señor: el pueblo no podrá subir al monte Sinaí, porque tú nos has mandado poner límites al monte y santificarlo.
0: Vemos entonces una manifestación poderosa y tremenda del propio Dios, estableciendo por iniciativa propia este pacto que se manifestará más nítidamente en el capítulo 20, donde Dios da los 10 mandamientos.
1: ¿Podríamos decir que es el pacto resumido en estas 10 máximas?
0: Diría que el Decálogo es el famoso código de ética, casi que universalmente aceptado, repetido y que resume muy bien el corazón del pacto en cuanto a conducta. Pero veamos lo que dice el texto.
1: Dice desde el versículo 1. Dios habló y dijo todas estas palabras: yo soy el Señor tu Dios. Yo te saqué de la tierra de Egipto, donde vivías como esclavo.
0: Aquí conviene señalar que había básicamente dos tipos de pactos en la antigüedad. Había un pacto que era una especie de concesión real de parte de un rey a otro rey de menor estatus, súbdito del primero, que era considerado un pacto incondicional y dependía exclusivamente de aquel que concedía las tierras o cualquier otro favor. Y también había un tipo de pacto que era organizado de manera semejante a lo que ocurrió con los hititas, un pueblo de la antigüedad. Era un pacto entre un señor y un vasallo, es decir, entre un rey que dominaba y una especie de vasallo o persona en una situación de menor poder, un subalterno en relación a aquel rey. Esos pactos en general eran condicionales.
1: ¿Y cómo funcionaban en la práctica?
0: Bueno, se establecía de la siguiente manera. El rey enviaba a un representante que podría exigir lo que él establecería. Él se identificaba y decía lo que hizo en favor. Presentaba una lista de estipulaciones y había una especie de juramento de parte del propio vasallo, del dominado, del menor, en que se comprometía que en caso de no cumplir las estipulaciones del pacto, él sufriría los efectos. Y ese pacto se concluía con una lista de bendiciones y maldiciones. Ese mismo tipo de contrato es el que Dios establece con el pueblo de Israel en el pacto sinaítico, que era un tipo de pacto condicional.
1: Es por eso que Dios comienza señalando su señorío y lo que hizo por el pueblo de Israel antes de dar los 10 mandamientos.
0: Claro, los 10 mandamientos aparecen como el núcleo de ese pacto. Dios dice: ¿quién soy yo? Soy Yahvé. ¿Qué hice? Lo saqué de la esclavitud. Por eso deben observar estos elementos esenciales de ese pacto. Veamos la lista completa y cómo los presenta.
1: Bien, dice así: no tendrás dioses ajenos delante de mí.
0: No te harás imagen, ni semejanza alguna de lo que está arriba en el cielo, ni abajo en la tierra, ni en las aguas debajo de la tierra.
1: No te inclinarás ante ellas, ni las honrarás, porque yo soy el Señor tu Dios, fuerte y celoso. Yo visito en los hijos la maldad de los padres que me aborrecen hasta la tercera y cuarta generación, pero trato con misericordia infinita a los que me aman y cumplen mis mandamientos.
0: No tomarás en vano el nombre del Señor tu Dios, porque yo, el Señor, no consideraré inocente al que tome en vano mi nombre.
1: Te acordarás del día de reposo y lo santificarás.
0: Durante 6 días trabajarás y harás toda tu obra, pero el día séptimo es de reposo en honor del Señor tu Dios. No harás en él ningún trabajo.
1: Ni tú, ni tu hijo, ni tu hija, ni tu siervo, ni tu criada, ni tu bestia, ni el extranjero que viva dentro de tus ciudades.
0: Porque yo, el Señor, hice en 6 días los cielos, la tierra, el mar y todo lo que hay en ellos, pero reposé en el día séptimo. Por eso yo, el Señor, bendije el día de reposo y lo santifiqué.
1: Honrarás a tu padre y a tu madre para que tu vida se alargue en la tierra que yo, el Señor tu Dios, te doy.
0: No matarás.
1: No cometerás adulterio.
0: No robarás.
1: No presentarás falso testimonio contra tu prójimo.
0: No codiciarás la casa de tu prójimo, ni a su mujer, ni a su siervo, ni a su esclava, ni su buey, ni su asno, ni nada que le pertenezca a tu prójimo.
1: Johnny, todo eso sucedió ante una manifestación de truenos y relámpagos. Todos temblaban asustados.
0: Sí, imaginar esa escena nos impresiona. Es que Dios manifiesta de manera más nítida quién es Él, y también sus exigencias y el carácter de sus mandamientos, de una fe monoteísta, marcada por este código ético en el contexto del Antiguo Testamento.
1: ¿Ese código ético se reducía a los que formaban parte de este pacto?
0: No, Kimberly. Esas exigencias que se vinculan al pacto del Sinaí tienen un núcleo de parámetros que trascenderá ese pacto. Y vamos a conversar más detalladamente sobre eso en otros episodios de Misión 66. En este caso, Dios establece esa gran alianza con el pueblo de Israel y se va revelando y enseñando su cuidado y poder en el pacto. Y en ese pacto, Israel se someterá a la obligación de obedecerlo fielmente.
1: Y aparecen muchas preguntas, Johnny. Por ejemplo, ¿conseguirá Israel mantenerse fiel al pacto? ¿Y si Israel no se mantiene fiel?
0: Muy buenas preguntas. Y agrego esta. ¿Cuáles son los caminos que la Biblia toma para solucionar esa difícil situación? Así que necesitamos pensar sobre esa cuestión, que seguramente bendecirá nuestra vida y encaminará nuestro pensamiento de manera correcta aquí en nuestra Misión 66.
1: 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Seguimos adelante con la segunda parte de nuestro programa. Ahora es el tiempo de preguntas. Quisiera empezar hablando sobre el pacto. ¿Sigue siendo válido hoy? ¿Se aplica a nosotros?
0: Mira, Kimberly, la discusión sobre los pactos es bastante compleja y tiene interpretaciones diferentes, pero de modo general sucede lo siguiente. Hemos visto el pacto con Abraham en Génesis y ahora ocurre una especie de reactivación de ese pacto con Moisés en el Sinaí. Algunos entienden que es un pacto como secuencia más amplia en relación con el otro, pero otros prefieren una relación de independencia. Hay una cierta discusión. El pacto con Abraham tiene algunos elementos más nítidos en cuanto a que solo Dios cumple el pacto. Aquí la naturaleza de este pacto aparece claramente en el versículo 5 del capítulo 19, donde leemos: «Si ahora ustedes prestan oído a mi voz y cumplen mi pacto». En el sentido más técnico, el pacto del Sinaí es con el pueblo de Israel. Y veremos históricamente que el pueblo no lo cumplió, porque no fue capaz de obedecerlo fielmente. Al final, esa es la razón por la que Israel termina fracasando y veremos que el pueblo se va al exilio por no haber sido fiel al pacto. En ese sentido, el pacto sinaítico no tiene vigencia para nosotros porque será sustituido por el nuevo pacto, un pacto mejor. De hecho, esa es la discusión que aparece en los capítulos 7 y 8 de Hebreos. Así que ese pacto no tiene valor. Ahora bien, debemos considerar qué elementos éticos dentro de ese pacto aparecerán claramente tomados en el Nuevo Testamento.
1: ¿Un pacto mejor, dijiste, Johnny?
0: Sí, porque la ley no podía salvar a nadie, solo podía condenar.
1: ¿Me puedes poner un ejemplo?
0: Claro, es como una señal de límite de velocidad. El límite de velocidad no tiene poder para que tomes la acción de reducir la velocidad, solo puede hacer que te arresten si excedes el límite. Pero la tendencia a sobrepasar el límite es tuya, y la decisión de violar el límite es tuya. De la misma manera, el pacto de la ley del Sinaí no fue suficiente para cambiar nuestros corazones. Solo podía condenarnos cuando no lo cumplíamos.
1: Entonces, ¿es por eso que necesitabas ser reemplazado por un pacto mejor?
0: Exacto. Y aquí es donde entró Cristo. Él vino a la tierra, nació de mujer, vivió los términos del pacto de la ley perfectamente en nuestro nombre. Y luego, al final de su ministerio terrenal, entregó voluntariamente su cuerpo para que fuera brutalmente golpeado y crucificado. Derramó su sangre perfecta en esa cruz. Tal como los corderos que se ofrecían como sacrificio en el antiguo pacto, Jesús fue ofrecido en el altar, la cruz, no por su pecado, porque no tenía pecado, sino por los tuyos y los míos. Así que el pacto de la ley era la norma de Dios, ¿Pero estamos todavía bajo el pacto de la ley? No. Fue reemplazado, gracias a Dios, por el nuevo y mucho mejor pacto de la gracia, que es por la fe en Cristo.
1: Y hablando de los 10 mandamientos, ¿son para nosotros? ¿Siguen vigentes?
0: La cuestión aquí es importante. ¿Qué son exactamente los 10 mandamientos? La tradición judaica cuenta 613 mandamientos en la ley. Los 10 mandamientos son parte de ese pacto con Israel y básicamente resumen el principio de toda la ética del monoteísmo de Israel. Y en el Nuevo Testamento, Jesús todavía lo resumirá más. Dirá que dos mandamientos, el de amar a Dios sobre todas las cosas y al prójimo como a uno mismo, lo resumen todo. Así que, de alguna manera, los principios éticos y teológicos de los 10 mandamientos se aplican a nosotros.
1: Pero, Johnny, ¿cómo esos mandamientos encajan en el nuevo pacto? ¿Cómo queda, por ejemplo, el mandamiento vinculado al sábado?
0: Bueno, los otros 9 son claramente repetidos como principios en el Nuevo Testamento. Así que, de modo general, ellos están vigentes para nosotros como principios éticos y no como mandamientos con la finalidad de conseguir méritos ante Dios para que uno tenga la salvación a través de eso.
1: Y el sábado, ahondemos en el tema del sábado. ¿El culto cristiano debería ser ese día?
0: Bueno, el sábado es una cuestión bastante discutida dentro de la historia del cristianismo y es muy delicada. Existen grupos de personas con diferentes opiniones respecto a este tema. Notemos una distinción entre dos elementos. La Biblia menciona el sábado con anterioridad a este nuevo código del pacto. Existía aquella idea de la sacralización del tiempo y la dedicación del tiempo como principio sabático. Recuerda que Dios creó el mundo en 6 días y descansó, o dejó de crearlo, en el séptimo día. Ahora bien, el sábado en su literalidad no se refuerza en el Nuevo Testamento.
1: ¿Qué quieres decir con esto de la literalidad?
0: Bueno, que después que Cristo murió y resucitó, la iglesia primitiva comenzó a adorar el primer día de la semana en honor a la resurrección de Cristo, porque resucitó el primer día de la semana. Veremos que Jesús, como judío, e incluso Pablo, solían observar el principio del sábado. Pero Jesús, por ejemplo, lo terminó incumpliendo según leemos en el capítulo 5 de Juan, versículo 18, cuando curó al paralítico de Betesda. Los judíos lo criticaron por hacerlo un sábado y Jesús los reprendió, porque habían convertido la gracia de Dios en un sistema estricto que dejaba de lado el amor y la compasión. Y observaremos también que la práctica de ciertas conductas vinculadas al sábado es cuestionada en Colosenses y el resto del Nuevo Testamento. Es muy claro que Jesús se posicionó en contra de las formas farisaicas de tratar el sábado. Por lo tanto, digamos que cualquier grupo cristiano es libre para reunirse y realizar sus encuentros cristianos cualquier día que lo desee. Si alguien quiere seguir el principio de Romanos 14 queriendo dedicar el sábado a Dios, no hay nada de malo con ello. Pero lo que no puede hacer es guardar ese sábado como una práctica de la ley del Antiguo Testamento, creyendo que esta ley es superior y que por hacerlo le dará más mérito ante Dios.
1: Ahora bien, Johnny, ¿por qué la mayoría de las iglesias tienen su servicio semanal los domingos?
0: Bueno, porque el domingo...
1: ¿Por qué la mayoría de las iglesias tienen su servicio semanal los domingos?
0: Bueno, porque el domingo es el día en el que celebramos la resurrección de Cristo.

0: es qué, ¿matar o no matar?
1: Otro asunto con su complejidad. Veamos. En primer lugar, el asunto tiene que ver con matar seres humanos. El mandamiento no habla de matar animales. Así que no te sientas culpable por haber matado ese mosquito que te venía a picar.
0: Me deja más tranquila porque bien que he matado unos cuantos.
1: Ya vendrán más, Kimberly. Bueno, la segunda cuestión es que se prohíbe el asesinato. Así que técnicamente podríamos decir, no cometerás asesinato. Eso es diferente a la idea de la justicia retributiva de la época que era aplicada a la persona que quebrantaba una ley matando a una persona. La razón por la que había la pena de muerte, por ejemplo, es principalmente en el caso de alguien que había matado. Es el principio de Génesis 9, versículo 26. Por lo tanto, el texto no está diciendo que no se puede matar en ninguna circunstancia, pero tampoco estoy diciendo que debamos matar. Estoy explicando cuál es la intención del texto, que es la de indicar que está prohibido cometer asesinato porque el ser humano es la imagen y semejanza de Dios y debe ser visto como tal. Matarlo es un pecado muy grave. Ahora, Dios, por otras razones, quita la vida, pues tiene el derecho de hacerlo y muchas veces el Estado, en diferentes contextos, recibe la atribución de aplicarlo bajo el principio de la justicia retributiva. Pero consideren esto, ¿de dónde viene el asesinato? Viene del corazón humano, y todos debemos vigilarnos porque Jesús dijo en su Sermón del Monte que incluso el pensamiento de asesinar o de adulterio o de robar es lo mismo que cometer el acto a los ojos de Dios. ¿Quién puede decir que somos inocentes y que nunca hemos pecado? Estamos todos juntos en este barco del pecado y necesitamos buscar el perdón que solo puede venir de Dios.
0: Y ahora la última pregunta. ¿Alguien puede recibir castigo por los pecados de otro?
1: Esa pregunta es complicada porque en el texto Dios dice en el versículo 5 del capítulo 20 que yo visito en los hijos la maldad de los padres que me aborrecen hasta la tercera y cuarta generación. Esto no es muy fácil de entender porque vivimos en una sociedad individualista y en la Biblia, especialmente en el Antiguo Testamento, se nos muestra que vivimos en una sociedad donde todo lo que hagamos afectará eventualmente la vida de los demás. Si un padre, por ejemplo, es borracho, sus hijos sufrirán las consecuencias de esto. Si una madre se droga o fuma, la salud de sus hijos sufrirá las consecuencias. Entonces, el pecado es algo tan terrible que no se detiene en un solo individuo. Las consecuencias de este pecado alcanzarán a las siguientes generaciones. La idea no es que un hijo o nieto sea culpable del pecado de sus padres, no. La idea es que el resultado de nuestras acciones va más allá de los límites de un individuo. Nuestras acciones tienen impacto en los demás. Pero esto no significa que todo lo que me sucede es resultado del pecado de mis antepasados. Esto no quiere decir que todo lo que me pasa tenga su legado en el pasado y que la maldición hereditaria sea necesariamente un elemento predominante, porque cada uno personalmente es responsable ante Dios.
0: Sigamos la conversación en las redes sociales. Déjanos tus preguntas, comentarios y comparte con otros la misión de hoy. Nos encuentras como misión66.rtm en Facebook, Instagram, YouTube, TikTok, Spotify y X. Hoy en nuestra misión 66 hemos hablado sobre el momento del pacto en los capítulos 19 y 20 del libro de Éxodo.
1: Y el resumen es la obediencia a Dios y el conocimiento de Dios. Cuando Dios establezca este pacto con el pueblo de Israel, Él establecerá reglas, un marco ético que Él demanda para sellar este contrato con su pueblo. Dios se revela como el Todopoderoso en este episodio en el monte Sinaí. Él es el Dios grande y extraordinario. Aprendemos aquí que solo es posible estar en pacto con Dios al obedecerlo y caminar con Él, si realmente conocemos quién es Dios. Te invito a que pienses si realmente conoces a Dios o no. ¿Te has dedicado a buscarlo? Conocer y amar al Señor tu Dios debe ser el objetivo de tu vida.

0: Así termina nuestra misión 66 de hoy. Esperamos contar con tu compañía en la próxima aventura. 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
1: Ellos tuvieron que pasar por un proceso de aprendizaje de deshacerse de las viejas costumbres y obedecer, confiando solo en Dios para todo, incluso en el desierto.
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0: Hola amigo, amiga de Misión 66, ¿cómo te encuentras hoy? Hoy vamos del desierto al cielo. Cosa rara, ¿no te parece? Saludos, Johnny.
1: Hola, Kimberly. Nuestra ruta de aventuras y descubrimientos continúa mientras seguimos develando lo que está escrito en el libro de Éxodo de la Biblia.
0: Parece que hoy vamos a encontrarnos con una fiesta sin límites en la que hasta habrá un becerro de oro. Esto no me sabe bien. Nuestro tema será: estamos en el desierto. ¡Santo cielo!
1: Llegamos al capítulo 32, que muestra el punto más bajo al cual el ser humano puede llegar. Sí, bastan algunos días sin escuchar la voz de quien está a cargo, es decir, en la dirección de la obra, para que el pueblo se corrompa.
0: ¿Por qué crees que la idolatría sea tan fuerte en el ser humano? Prepárate, porque aquí vienen fuertes emociones.
1: Así es. Como mencionaste, Kimberly, hoy recordaremos y analizaremos detalladamente la triste célebre historia sobre el becerro de oro. Según leemos en el texto bíblico de Éxodo capítulo 32, versículo 1 dice: «Al ver el pueblo que Moisés tardaba en bajar del monte, fueron a ver a Aarón y le dijeron: Anda, haznos unos dioses que vayan delante de nosotros, porque a este Moisés que nos sacó de Egipto, no sabemos qué pudo haberle sucedido».
0: Si nos has estado siguiendo, probablemente recordarás que el libro de Éxodo nos hizo descubrir y conocer al detalle sobre el pacto de Dios con su pueblo Israel. Si hoy te has unido a nosotros por primera vez y quieres ponerte al día con los episodios anteriores, visita misión66.org.
1: El pueblo de Israel había presenciado de primera mano las maravillas y protección de Dios al librarlos de los ejércitos del faraón. ¿Qué deberíamos esperar entonces de ese pueblo? Pues una gran celebración, fidelidad, lealtad y un gran culto de adoración, reconociendo las bendiciones de Dios y su presencia en medio de la comunidad de Israel.
0: Johnny, pero el texto nos relata algo muy distinto. Moisés parece que se les desapareció. Pasa el tiempo y nada que regresa. La gente comienza a murmurar y rezongar. Tanto el cuchicheo como los chismes y el temor comienzan a aflorar. ¡Qué pronto se olvidaron del pacto!
1: Así que buscan rápidamente una solución. ¿Puedes leer, Kimberly, por favor, el texto de Éxodo 32, 2 al 4?
0: Con gusto. Dice así: Aarón les dijo: Aparten los zarcillos de oro que sus mujeres, sus hijos y sus hijas llevan en las orejas y tráiganmelos. Todo el pueblo apartó los zarcillos de oro que llevaban en las orejas y se los llevaron a Aarón. Este los recibió de sus manos y con un buril les dio forma, hasta hacer de ellos un becerro de oro fundido. Y ellos dijeron entonces: Israel, estos son los dioses que te sacaron de Egipto.
1: Gracias, Kim.
2: 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Como hijos, hermanos y padres, todos podemos dar motivación a fin de hacer de la nuestra una mejor sociedad. 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
3: Amene Barami, una mujer iraní que quedó desfigurada y ciega cuando un hombre le arrojó ácido a la cara, perdonó al autor del ataque minutos antes de que se le aplicara la sentencia por la que estaba condenado a quedar sin vista, también con ácido. La sentencia, conforme a la ley de las Gesas, ley de Talión, recogida en la legislación islámica iraní, se iba a administrar en el hospital forense de Teherán cuando, minutos antes, Amene perdonó al hombre, Majid Mojavedi. De todos modos, el hombre volvió a la cárcel para cumplir su condena de prisión. La mujer dijo a los medios de comunicación que le había perdonado porque nunca busqué la venganza, sino una compensación, que según medios locales sería de unos 150 mil euros para cubrir gastos médicos. El suceso se remonta al 2004, cuando Mojavedi, un pretendiente despechado, arrojó ácido sulfúrico al rostro de su compañera de clase, Amene, al parecer porque ésta había rechazado sus insistentes propuestas de matrimonio. Unos años después, el tribunal condenó al agresor a recibir 10 gotas de la misma sustancia en cada ojo en aplicación de la ley de las Gesas, que permite a la víctima obtener venganza o perdonar al agresor. Resulta difícil aceptar que una persona arroje ácido desfigurando el rostro de otra, pero sorprende gratamente encontrar a alguien que, pese a perder su rostro y la vista, perdonó a su agresor. En vez de venganza o justicia, prefirió la misericordia. misericordia y perdón son dos términos que necesitan ser rescatados por la sociedad actual. ¿Estaría dispuesto, dispuesta también a hacerlo? La justicia y la misericordia están tan unidas que la una sostiene a la otra. La justicia sin misericordia es crueldad y la misericordia sin justicia es ruina, destrucción. facebook.com/motivacionalafamilia.
2: Motivación con Dairo Rubio Gamboa, en apoyo a la familia de América Latina.
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4: Anthony Thompson recuerda el día que vio a su esposa Mayra salir de su casa por última vez. Iba a la iglesia. Se dirigió a la puerta, me dijo adiós y parecía brillar con un resplandor especial, afirmaba Anthony. Era el 17 de junio de 2015. Mayra iba a predicar en la Iglesia Evangélica Metodista Emmanuel de Charleston, Carolina del Sur, una de las iglesias centenarias de América con una larga historia de lucha por los derechos civiles. Aquel día, mientras se celebraba el culto, un joven entró armado y después de participar en el acto por más de una hora, sacó de la mochila una pistola, se levantó y comenzó a disparar matando a 9 personas que estaban allí orando. 3 hombres y 6 mujeres, entre las que se encontraba Mayra. Anthony había ayudado a su esposa a preparar el mensaje para aquel día. Desde entonces, el recuerdo de su esposa se refleja en las fotografías que adornan las paredes de su casa, un ramo de flores frescas en la mesa del salón, como a ella le gustaba, y en su Biblia abierta el pasaje de Isaías que Mayra predicó. Dile a tu tormenta que se vaya, porque viene Jesús. Dile a tu tormenta que se vaya. Me sigue diciendo que le diga a mi tormenta vete, recuerda Anthony. Mayra era maestra y consejera escolar. Unas semanas antes de su partida, explicó a su hermana cómo quería que se realizara su funeral. Para Anthony aquello fue extraño y no llegó a entender hasta después de la masacre que de alguna forma Dios estaba preparando a Mayra para encontrarse con él. Anthony no estaba pensando asistir al funeral, pero Dios puso en su corazón que debería ir. Fue como si Dios me hablara directamente y me impulsara para ir. Durante el acto, se levantó y habló recordando a su esposa. Después sintió cómo Dios traía paz a su corazón. Es la paz que día a día mantiene a Anthony y que le ayuda a seguir adelante a pesar de los recuerdos. Yo le he perdonado y oro por el asesino para que se arrepienta, dice Anthony. Cada día le pido a Dios que le perdone y que haga aquello que Dios quiere, que se arrepienta, que crea en Jesús y que viva para contarlo a otros. La oración de Anthony refleja su convicción de que Cristo es la única esperanza porque puede cambiar el corazón de todo ser humano. Mientras llega el cambio y el arrepentimiento, Anthony ha decidido descansar en Jesucristo y llevar su dolor a la cruz.
5: ¿Te imaginas que un loco entra en la iglesia y después de estar allí una hora escuchando el mensaje se levanta y comienza a disparar a todos, que mata a tu esposa y a 8 personas más? ¿Te imaginas que el asesino es detenido pero no se arrepiente, se mantiene arrogante, frío, agresivo, despiadado, lleno de odio y crueldad y sin embargo tú te pones frente a él, le miras a los ojos y le dices, te perdono, mi familia te perdona, por mucho que me duela lo que hiciste, estás perdonado? ¿Te imaginas que, a pesar de su indiferencia a tus palabras, sientes que Dios te habla, te da paz, te consuela, te fortalece y te anima a seguir viviendo con el recuerdo y la esperanza de un día encontrarte con tu esposa en el cielo? Pues no te lo imagines más, es verdad. La verdad de aquellos que perdonan en el nombre de Jesús.
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13: Hola, soy el pastor Dani Rojas, el director y locutor del Faro de Redención. Gracias por acompañarme hoy. Cuando Dios abre nuestros ojos para creer en Cristo, Él viene a morar en nosotros y comenzamos a seguir a Cristo por la fe. Estamos en el segundo día de una serie recurrente aquí en El Faro titulada He decidido seguir a Cristo. Escucharemos poderosos testimonios de personas que a través de la gracia de Dios han tomado la decisión que cambia la vida, seguir a Cristo y no mirar atrás. Estas son historias personales que resaltan la gracia de Dios y glorifican a Cristo. Parte de nuestra misión aquí en el Faro de Redención es compartir la voz del pueblo de Dios en Cuba con todo el mundo. Así lo haremos esta semana. Hoy vamos a oír testimonios de superación de adversidades que resaltan cómo Dios está obrando en su pueblo en Cuba.
14: Y le doy mil gracias a Dios por haberlo conocido, porque ha cambiado totalmente mi vida. Ha hecho grandes cosas en mí.
15: No hay cosa mejor que no solamente conocer al Señor a la juventud, sino dedicar esa juventud para servirle a Él.
16: Le doy muchas gracias a Dios por haberle conocido, porque no sé qué hubiera sido de nuestra vida, de nuestro matrimonio.
17: Y de ahí en adelante, mi vida cambió. Totalmente. La Sandra que yo soy ahora no tiene nada que ver con la Sandra que era antes, y de alguna forma no tiene nada que ver, pero sigo siendo la misma Sandra. Es algo bien curioso.
13: Así que quédate conmigo para oír desde Cuba del poder transformador del Evangelio de Cristo.

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0: en los rincones más inesperados de la vida, a veces encontramos la más profunda conexión espiritual. Hoy les presentamos la historia inspiradora de Emma Naranjo, una mujer que encontró la luz en medio de la oscuridad.
1: Cuando yo conocí al Señor, yo vivía muy desmotivada. Para mí, yo pensaba que no había amor. Yo no sentía amor por nada, por tantas situaciones difíciles.
0: Emma se encontraba en un momento desafiante de su vida. Había perdido a su esposo y se quedó sola para cuidar a su hija, quien sufría de parálisis cerebral.
1: Vivía sola con mi niña, le dio una parálisis cerebral y mi esposo falleció y me quedé sola con ella. Me sentía muy sola y un día el Señor tocó mi corazón.
0: En su soledad, un día sintió un llamado en su corazón, un llamado que la llevó a buscar consuelo en la fe.
1: Sin haber ido nunca a una iglesia, una mañana vestí a mi niña y me fui a la iglesia que queda a 2 cuadras de mi casa, aquí en Camajuaní.
0: A través de la enseñanza de la Biblia y el amor de su comunidad, Emma comenzó a experimentar una transformación profunda.
1: Cuando llegué ya había empezado el culto y ya el pastor estaba predicando. Un bello día de diciembre le entregué mi corazón a Cristo. Pero los primeros tiempos de haberlo conocido tuve muchas dificultades, pues como nunca me habían hablado de Dios, abría la Biblia y no entendía nada. Cuando leía que Él era todo, que Él se lo merecía todo, que Él era la primicia, yo decía, ¿yo? ¿Y entonces yo quién soy? Y cerraba la Biblia y volvía hasta que oré, empecé a orar y el Señor me fue mostrando que sí, que Él es el creador del universo y que Él es el único y que tiene que ser en nuestra vida lo primero. Y yo hoy lo busco a Él día a día, cada segundo de mi vida y sin Él. Mi vida no tiene sentido. Cuando entregué mi corazón a Cristo, yo le digo, totalmente cambió mi vida. Estoy enferma, tengo un lupus, tengo un cáncer en la nariz, pero tengo un gozo en mi corazón que solo lo da Dios.
0: Hoy Emma vive una vida llena de propósito y significado. Agradece a Dios por cada nuevo día y por el amor incondicional que ha encontrado en Cristo y su comunidad de fe.
1: Cuando empecé a ir a mi iglesia Los Pinos Nuevos y empecé a congregarme y a conocer de Dios y a recibir el amor de Dios, pero en especial también a recibir el amor tan grande que mis hermanos me daban día a día, y mi vida aún con la ayuda de Dios cobró más ánimo y más sentido, y hoy me siento muy amada y hoy le doy mil gracias a Dios por haberlo conocido, porque ha cambiado totalmente mi vida, ha hecho grandes cosas en mí. Cada día le doy gracias por haberlo conocido. Yo sé que casi siempre buscamos a Dios en los momentos difíciles. Nadie busca cuando está contento ni está en mejores momentos a Dios. Pero yo exhorto a toda aquella persona que, todo aquel que no tenga a Dios, yo lo exhorto a que lo busque, porque Dios es todo para uno. Y Dios cambia la vida del ser humano.

0: Desde Camajuaní, Villa Clara, llega una historia de fe, transformación y el poder de encontrar a Cristo. Este es el testimonio de Roberto Portal, un pastor que, junto a su esposa, sirve a la juventud de su comunidad con mucha dedicación.
1: Bueno, hermanos, me llamo Roberto Portal y soy pastor aquí en Camajuaní, Villa Clara, y sirvo junto a mi esposa con el grupo de los jóvenes aquí de nuestra iglesia. Hace ya varios años estamos ministrando con ellos y intentando motivarles a seguir a Jesús, expectativas con muchachos que están empezando a abrazar la fe. Gracias al Señor nos ha permitido mantenernos con ellos e ir profundizando en nuestra relación con los jóvenes acá del pueblo.
0: El viaje de Roberto comenzó mucho antes de que se parara detrás del púlpito. Un viaje marcado por los suaves empujones de la gracia y el toque transformador de Dios.
1: Desde los 4 años visito la iglesia, porque a esa edad mis padres se convirtieron. Y por la gracia de Dios tengo un conocimiento del Evangelio y del Señor de pequeño.
0: Pero no fue hasta sus años de adolescencia que Roberto sintió el remolino de algo más profundo. Algo que alteraría el curso de su vida para siempre.
1: No fue hasta los 14, 15 años que verdaderamente tuve un encuentro con el Señor, escuchando una predicación del predicador Paul Washer.
0: El mensaje de Paul Washer tuvo un profundo impacto en Roberto y cortó a través de capas de religión heredada, desafiando a Roberto a buscar su propia relación genuina con Jesús.
1: Hablaba a los jóvenes a motivarse a abrazar una fe genuina y una fe que de verdad no fuera solamente profesada en una iglesia. Y eso me confrontó porque yo tenía una fe heredada de mis padres, pero no una relación con el Señor Jesús. Y eso me ayudó mucho a... Ese sermón fue como el detonante para yo empezar a buscar al Señor y preocuparme por mi relación con Él.
0: Así comenzó el viaje de Roberto, en busca de respuestas, luchando con la verdad profunda de que la fe no es simplemente un derecho de nacimiento, sino un encuentro profundamente personal con el Dios viviente.
1: Que fue lo que me pasó a mí en mi experiencia. Yo me creía bueno, creía que de alguna manera ya tenía el cielo ganado porque mis padres eran creyentes o porque tenía conocimiento de Dios, pero no conocía a Dios personalmente. Y ese testimonio me ha servido para motivar a muchos muchachos que tenían esa misma experiencia con el Señor a buscar y abrazar el Evangelio bíblico.
0: Hoy, como pastor joven en Camajuaní, Roberto utiliza su testimonio personal para discipular a los jóvenes que son como él fue una vez, atrapado en los movimientos de la iglesia, pero no caminando con Jesús, luchando con preguntas, dudas y tentaciones.
1: En el trato con los muchachos les intento recordar, ¿no?, que la relación con el Señor es más que ser parte de una comunidad cristiana o haber profesado una fe en Cristo, sino que es una relación personal con Él y que es más que un conocimiento intelectual del Señor. Yo intento ayudar a los jóvenes precisamente en las áreas en las que en su tiempo yo necesitaba ayuda. ¿Cómo defender la fe? A veces me gustaba mucho trabajo eso en las escuelas y lo viví en carne propia, entonces intento ayudarlos a tener una cosmovisión un poco más cristiana, a que contextualicen su fe, porque a veces se desconectan las cosas que ellos hacen en su vida práctica con lo que reciben en la iglesia. Entonces, como intentar ayudarles a crear ese puente, de decir, no, tu fe es práctica y se vive en tu escuela, en tu familia, en tu comunidad, y sí puedes dar testimonio. No tienes que tener un testimonio de haber sido un gran pecador. Aún dentro de la iglesia, tú puedes dar un testimonio de una vida que agrada a Dios, una vida genuina, aunque haya sido hijo de padres creyentes. Mi exhortación es que usen su juventud para el Señor. Que no se conformen con un cristianismo mediocre, un cristianismo heredado o de profesión. Que sepan que si el Señor se está revelando su vida a través del Evangelio, es con un propósito. Y que no hay cosa mejor que no solamente conocer al Señor en la juventud, sino dedicar esa juventud para servirle a Él.

Vamos ahora a Santa Clara, Villa Clara, para escuchar a una hermana que pensaba que no necesitaba a Cristo, pero su esposo escucha y recibe el Evangelio, y esto cambia el curso de sus vidas.

0: Que el Señor les bendiga ricamente. Doy gracias a Dios por poder dar brevemente mi testimonio de conversión. Mi nombre es Eneida García Pérez. Vivo en Cuba, Santa Clara, Villa Clara. El Señor llegó a mi vida un día muy especial. Mi esposo conoció al Señor y yo no en primera instancia. El Señor trató conmigo de la siguiente manera. Él llevaba a los niños a la iglesia y yo me quedaba en la casa. Bueno, tenía algunos temores. Pero un día fui, no buscando al Señor precisamente, sino viendo dónde él iba y dónde llevaba a mis niños. Pero eso bastó para que yo escuchara la palabra de Dios. El siervo que predicó ese día habló sobre el temor a no revelar la relación con Cristo. Habló en el libro de Isaías. Eso impactó mi corazón porque siempre me invitaban a ir a la iglesia, pero nunca nadie me predicó sobre que había que arrepentirse del pecado y de la maldad y que Cristo había muerto en la cruz precisamente por eso. Ese día fue en una escuela dominical y bastó para escuchar la palabra de Dios y que tocara mi corazón. Después sentí el interés por leer la Biblia y eso fue abriendo mi horizonte espiritual. Y bueno, le doy muchas gracias a Dios porque ya hace alrededor de más de 30 años que conozco al Señor. El Señor nos llamó a un ministerio con mi esposo a ser pastores en la provincia de Santo Espíritu, en el cual servimos 25 años. Y bueno, ya hoy estamos jubilados, pero así todos seguimos sirviendo al Señor, predicando las almas perdidas, que es lo que Él manda hacer. Le doy muchas gracias a Dios por haberle conocido, porque no sé qué hubiera sido de nuestra vida, de nuestro matrimonio. Y así yo exhorto a todas las personas que no solamente inviten a ir a la iglesia, sino que prediquen sobre la salvación, sobre quién es Cristo, a qué vino, y que nos tenemos que arrepentir de nuestros pecados. Le doy muchas gracias a Dios por haberle conocido y le doy gracias a Dios porque quitó mi temor del mundo y puso su temor amoroso en mi corazón.
1: Soy el pastor Dani Rojas y esto es el Faro de Redención. Esta semana estamos compartiendo historias de fe y transformación desde Cuba. Ahora te compartimos el testimonio de Sandra Bauta. Un viaje desde la duda hasta la fe, desde la oscuridad hasta la luz.
2: Mi nombre es Sandra Bauta, soy de la Primera Iglesia Bautista de Florida, Camagüey, y quiero compartir mi testimonio. Cuando me convertí, no fue la primera vez que asistí a una iglesia evangélica.
1: El viaje de Sandra Bauta hacia la fe es un testimonio del poder transformador de la creencia. Creciendo en Florida, experimentó varias expresiones de fe, pero se encontró buscando algo más profundo.
2: En el periodo de los 7 y 8 años, estuve asistiendo a una iglesia cristiana pentecostal que hay aquí en Florida, donde yo vivo. Pero por cosas y cosas, dejé de ir. Mis padres nunca fueron y entonces cuando crecí nunca más volví a visitar como tal una iglesia cristiana, simplemente dejé de ir.
1: A pesar de sus experiencias iniciales con el cristianismo, Sandra se sintió atraída por la vida secular. Las fiestas, las amistades y la búsqueda de popularidad se convirtieron en su enfoque.
2: Yo tenía mi grupo de amigos, era lo que se puede decir bastante popular, salíamos a fiestas y había una parte dentro de mí que sabía que tenía que renunciar a esas cosas aún sin haberle rendido por completo mi corazón al Señor.
1: Sin embargo, la vida de Sandra dio un giro dramático cuando su hermana mayor regresó de Estados Unidos trayendo consigo el Evangelio.
2: Y a los 19 años, mi hermana mayor, tengo una hermana mayor que vive en Estados Unidos, y desde que ella se había ido, se fue cuando yo tenía 10 años, y realmente cuando ella decidió venir, fue un viaje que por la misericordia de Dios solamente lo pudo hacer. El Señor le proveyó absolutamente todo lo que ella necesitaba para venir a Cuba y vino. Y fue ella quien nos trajo el Evangelio, quien predicó el Evangelio en mi casa. Ella se había convertido allá, entonces ella vino a Cuba con ese propósito. De hecho, ella nos contaba que ella le rogó al Señor que la dejara venir a predicarle a su familia. Y efectivamente, luego de 8 años sin venir a Cuba, pudo venir y nos predicó el Evangelio. Ella nos dijo, vino para fin de año y en año nuevo nos dice, bueno, vamos a alguna iglesia. Yo honestamente no quería ir porque mi vida... en ese entonces era muy diferente, pero fui.

0: experimentó un profundo despertar espiritual.
1: Estaban cantando y empecé a llorar. Yo empecé a llorar de repente y no sabía por qué estaba llorando, pero no podía contener las lágrimas y era un llanto y un llanto. Y recuerdo que mi hermana me miró y me dijo, ese es el Espíritu Santo. Y fue algo que ahora comprendo que fue un llanto de quizás de arrepentimiento, de rendición, sin yo misma saber bien qué era lo que estaba sucediendo. Ese día di profesión de fe y comencé a ir a la iglesia, comencé a reunirme con los jóvenes. Pero no fue hasta abril de ese año, abril del 2018, que ya yo tomé esa decisión personal de decir, ok, yo quiero seguir a Jesús. Cuando aquello yo estudiaba medicina y fue un poco difícil en la beca al principio porque mis amigas me buscaban y vamos a salir aquí, vamos a salir allá. Y recuerdo haber salido dos veces después de convertirme, dos veces a fiestas. Y ya la segunda vez que salí dije, ok, yo no quiero salir más. Porque me sentía totalmente fuera de lugar. Era algo, el Espíritu Santo dentro de mí me decía, tú no perteneces aquí. Y así fui dejando muchas cosas. Poco a poco fue un proceso. Los que estamos en la fe sabemos que es un proceso.
0: Hoy Sandra sirve como líder juvenil en su iglesia. Un testimonio del poder transformador del Evangelio.
1: La Sandra que yo soy ahora no tiene nada que ver con la Sandra que era antes y de alguna forma no tiene nada que ver, pero sigo siendo la misma Sandra. Es algo bien curioso. Honestamente, nunca me imaginé que aquel día que entré a la iglesia tapándome la cara iba a traerme hasta donde estoy hoy. Creo que si me hubieran dicho que yo iba a terminar siendo religiosa, como nos llaman a nosotros la gente del mundo, yo me hubiera reído en la cara del que me dijera eso porque nunca me imaginé estar aquí, pero bueno, mi Dios es así. Es un Dios que hace las cosas, como dice la palabra, más grande de lo que nosotros pedimos o entendemos. Y a todo joven de mis amigos que nos han convertido, jóvenes del mundo, que siempre les digo lo mismo, mi Dios es real. Mi Dios puede transformar a las personas porque es algo que yo he visto en mí. Y no hay mejor vida que la que se tiene con Cristo. Como decimos los cubanos, para atrás ni para coger impulso. Lo que yo he encontrado en Jesús no lo encontré nunca, ni en las fiestas, ni en las amistades, ni en las bebidas, ni en los deleites del mundo que a veces uno cree que porque tiene ciertas cosas es feliz. Jamás. En Cristo no tengo nada y a la vez tengo todo y es maravilloso. Gracias a Dios por su gracia, por su misericordia y por haberme llamado un día y haberme sacado del mundo.

Esto fue Por Gracia, Salmo 62. Soy el pastor Dani Rojas y esto es el Faro de Redención. Bueno, mi hermano, espero que estas historias te hayan hecho considerar el gran poder transformador de Cristo. Acompáñame en los próximos episodios de esta serie, donde continuaremos explorando testimonios impactantes de personas que han experimentado la transformación profunda que resultó cuando, por la gracia de Dios, conocieron el Evangelio. Testimonios de los que pueden afirmar: he decidido seguir a Cristo. Oremos. Padre, yo te doy gracias de nuevo por estos testimonios que apuntan al poder de Cristo para transformar nuestras vidas. Señor, gracias por cada uno de ellos y gracias por los que nos escuchan hoy. Padre, si hay alguien que todavía no ha puesto su fe en Jesucristo, que hoy entienda la realidad. Somos pecadores, Señor. Nuestros pecados nos separan de ti y nos dejan muertos y sin esperanza en el mundo, a no ser que tu gracia nos toque, a no ser que podamos creer que Jesucristo vivió la vida que nosotros no podíamos vivir y entonces entregó esa vida en la cruz para destruir nuestro pecado y cancelar la deuda que teníamos contigo, oh Dios. Y no solo eso, Señor, sino destruir nuestro enemigo, la muerte, Señor, para que podamos tener en Cristo perdón de pecados y esperanza de vida eterna. Oh Señor, hoy te pido que abras ojos. Hoy, Señor, que muchos pongan su fe y su esperanza en el único que los puede salvar. Es en el nombre de este poderoso Salvador que oramos. En el nombre de Cristo. Amén.

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Cuando la vida se pone difícil, tengo que recordar que Cristo no es solo un gran maestro que me está enseñando una mejor manera de vivir. Es dueño de todo y creador de todo. Su autoridad es suprema. Su voluntad se lleva a cabo. No hay quien se pueda oponer a tanto poder y tanta autoridad. Y si estoy en sus manos, escúchame, estoy seguro.

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8: 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Cristo desde toda la Biblia, para toda Cuba y para todo el mundo. Hola, soy el pastor Dani Rojas, el director y locutor del Faro de Redención. Gracias por acompañarme hoy. Estamos comenzando una nueva serie titulada Suprema Majestad, Cristo Desvelado, un estudio de la Epístola a los Hebreos. Vamos a pasar 4 semanas estudiando esta carta que, para muchos, tal vez sea difícil de entender. No quiero que te asustes. Vamos a tomarnos nuestro tiempo para explicar las partes difíciles, porque esta epístola es una joya que nos da una revelación poderosa de quién es Jesús. Conocer bien a Jesucristo nos da una tremenda paz, porque veremos que en un mundo lleno de dificultades tenemos una esperanza que no depende ni de gobiernos humanos, ni de bienes materiales, ni de ninguna otra cosa creada, sino del poder de aquel que creó los cielos y la tierra y reina en suprema majestad sobre la creación. La Epístola a los Hebreos nos llama a poner nuestros ojos en Cristo y recibir de Él el poder para perseverar en las pruebas y a la vez descansar en su soberanía. Además, en el libro de los Hebreos aprendemos cómo los cristianos debemos leer y entender el Antiguo Testamento. Es un libro importantísimo. Hoy te daré una introducción a la carta a los Hebreos y además veremos por qué la fe en Cristo es una esperanza segura. Así que, si tienes una Biblia, busca Hebreos capítulo 1, versículo 1 y quédate conmigo para ver a Cristo en su palabra.

Esto fue Fanny Rodríguez Castellanos desde Villa Clara. Agárrate de Cristo. 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

0: En el año 70 después de Cristo, cuatro legiones de soldados romanos, bajo la dirección del general Tito, hijo del emperador Trajano, rodearon la ciudad de Jerusalén para castigar una rebelión de los judíos. Según Josefo, un historiador judío y testigo de estos sucesos, el general no quería que se destruyera el templo, pero la pasión y celo de los judíos que lo defendían era tan grande que fue necesario incendiar las puertas del templo. Parte de la razón por la que los judíos en Jerusalén defendieron el templo con tanto fervor es porque su esperanza estaba en el templo. El templo representaba la presencia de Dios con su pueblo. Cuando el fuego llegó a la parte del templo donde estaban los defensores, esto tuvo un tremendo impacto en ellos. Josefo escribió: al ver los judíos este fuego a su alrededor, sus espíritus se hundieron junto con sus cuerpos y estaban bajo tal asombro que ni uno solo de ellos se apresuró a defenderse o apagar el fuego, sino que permanecieron como espectadores mudos. ¿Dónde estaba Dios? Cuando uno comienza a dudar de que Dios está de tu parte, solo queda una lucha desesperada por preservar tu vida. Los judíos siguieron batallando después de unos momentos, pero el 10 de agosto, el templo fue destruido con un gran derramamiento de sangre y pérdida de vida tanto de romanos como judíos. Se dice que los cristianos que vivían en Jerusalén huyeron de la ciudad antes de que los romanos la sitiaran porque recibieron una profecía que les advirtió que era tiempo de huir. Algunos dicen que fue un ángel el que les dio el mensaje. Ya sea debido a un mensaje profético humano o por medio de un ángel, Cristo lo había profetizado. En Mateo 24, 1 al 2 leemos: cuando Jesús salió del templo y se iba, se acercaron sus discípulos para mostrarle los edificios del templo. Pero él les dijo: ¿ven todo esto? En verdad les digo que no quedará aquí piedra sobre piedra que no sea derribada. Es más, Cristo, hablando de sí mismo, había dicho: pues os digo que uno mayor que el templo está aquí. Eso es en Mateos 12:6. Cristo es mayor que el templo, es mayor que los profetas y los ángeles, mayor que todo. Cristo es superior y posee suprema majestad. No hay nadie como Él. Cristo es la única fuente de verdadera esperanza, y los que esperan en Él jamás serán avergonzados. La Epístola de los Hebreos está escrita para hablarnos de la suprema majestad y autoridad de Cristo. Gracias a Dios, momentos como la destrucción de Jerusalén y el templo no ocurren todo el tiempo. Sin embargo, hay muchas experiencias en la vida que pueden asustarnos y a veces hasta hacernos retroceder en la fe, perder la esperanza y hasta buscar soluciones en cosas que antes habíamos rechazado. Cuando llegan los problemas y no hay respuestas a las preguntas, algunos se sienten tentados a buscar la bebida o alguna droga para escapar. Otros sentirán el impulso a perderse en los placeres físicos o a fugarse a las filosofías falsas que antes les sirvieron. Otros, como los judíos en el templo, quedarán paralizados e impotentes ante las pruebas o lucharán aferrados a cosas pasajeras e inseguras. Pero mi hermano, no es así cuando se trata de Cristo. No, no es así. La fe en Cristo es una esperanza segura. Este es el tema principal de la epístola que vamos a estudiar. Ahora, no sabemos quién fue el autor de la epístola a los Hebreos. La tradición más temprana de la iglesia afirma que Pablo fue el autor y que la escribió en hebreo a judíos cristianos que vivían en Alejandría, Egipto, y que el doctor Lucas la tradujo al griego con un lenguaje más refinado que el de Pablo. Sugieren que Pablo no se identificó por humildad, ya que Cristo lo nombró apóstol a los gentiles y no a los judíos. Pero, como el autor no se identifica, los expertos hoy prefieren decir que el autor es desconocido. Algunos sugieren que fue Bernabé, un compañero de Pablo. Otros sugieren que fue Apolos, que era muy conocido por su elocuencia. Lo que debes saber es que desde el principio, los padres de la iglesia aceptaron esta carta como parte de las Escrituras, y por esto es parte de la Biblia. ¿Quiénes fueron los recipientes? Otra vez, esto es desconocido, aunque es claro que eran judíos cristianos que hablaban griego. Además, el autor sabía que los que leerían la epístola conocían bien el Antiguo Testamento y conocían el sistema de sacrificios que se ofrecían en el Templo de Jerusalén. Es aparente que estaban enfrentando persecuciones y se estaban viendo tentados a regresar al judaísmo. Quizás estaban dudando si en realidad Jesús de Nazaret era el Mesías prometido a Israel. La fecha de la epístola tiene que haber sido antes de la caída de Jerusalén. Cuando menciona los sacrificios en el templo, el autor escribe como si todavía se estaban ofreciendo. Muchos eruditos piensan que debe haber sido escrito alrededor de 64 o 65 después de Cristo. Bueno, ahora que ya te he dado esta introducción a la epístola, vamos a ir al texto con la voz de Taimí, que nos acompaña desde Bauta, Cuba. Es una lectura corta, Hebreos 1, del 1 al 3.
1: Dios, habiendo hablado hace mucho tiempo, en muchas ocasiones y de muchas maneras a los padres por los profetas, en estos últimos días nos ha hablado por su Hijo, a quien constituyó heredero de todas las cosas, por medio de quien hizo también el universo. Él es el resplandor de su gloria y la expresión exacta de su naturaleza, y sostiene todas las cosas por la palabra de su poder. Después de llevar a cabo la purificación de los pecados, el Hijo se sentó a la diestra de la majestad en las alturas.
0: Gracias, Taimí. Esto fue Hebreos 1, del 1 al 3. Para los judíos cristianos que conocían bien el Antiguo Testamento, la historia trazada en sus páginas era su historia, la historia del pueblo judío. Aunque comienza con la creación del mundo y la caída y el diluvio, la mayor parte del Antiguo Testamento era una historia de la fidelidad y el amor de Dios, de su misericordia y también de su justicia, al escoger un pueblo entre todas las naciones del mundo. A través de miles de años, Dios había ido dirigiendo los sucesos y las circunstancias de una familia para hacer de ella una gran nación. A pesar de la debilidad e infidelidad a Dios que ellos mostraban, Dios había hecho un pacto con Israel y nunca los había abandonado. Cuando olvidaban a Dios y se iban detrás de otros dioses, Dios permitía que sus enemigos triunfaran sobre ellos. Esto era parte del pacto. Cuando Israel se arrepentía, Dios los restauraba. Esto también era parte del pacto. En las historias, poesías y profecías del Antiguo Testamento, Dios les había hablado para que lo conocieran y lo amaran. El autor de Hebreos está hablando de esto en el primer versículo cuando dice, Dios habiendo hablado hace mucho tiempo, en muchas ocasiones y de muchas maneras a los padres por los profetas. Así que el autor comienza reconociendo y afirmando que el Antiguo Testamento es auténtico y tiene autoridad. Dios habló. En otras palabras, el Antiguo Testamento sigue funcionando con autoridad para el pueblo de Dios. Permíteme darte un primer punto. El Antiguo Testamento es la revelación de Dios en el pasado y este tiene autoridad divina. Escúchame, hermano. Esto tiene gran importancia. Hay muchas personas que no saben cómo leer e interpretar el Antiguo Testamento. A veces tratamos al Antiguo Testamento como poco más que un libro de historias para enseñarle lecciones morales o éticas a nuestros hijos en la escuela dominical. Otras veces usamos sus historias como metáforas o alegorías. Las interpretaciones creativas abundan, pero muchas veces sin entender el contexto o el punto de la historia original. Leemos los Salmos para confortarnos y las partes que no entendemos las dejamos a un lado. Esto no debe ser así. Dios habló y sigue hablando por medio del Antiguo Testamento, y este tiene autoridad divina, pero tenemos que saber cómo leerlo y entenderlo correctamente. Ahora, el versículo siguiente nos muestra que hay algo más. El Antiguo Testamento está repleto de profecías, más de 300 en las que Dios promete que vendría alguien que sería el gran profeta, rey y sacerdote de su pueblo. Este sería un hombre ungido, que en hebreo es Mesías y en griego es Cristo, que vendría a salvar a su pueblo y establecer su reino para siempre. Los judíos esperaban ese Mesías, pero antes de la venida de Jesús no había llegado. Como dice Alberto Moller, un teólogo y autor norteamericano, el Antiguo Testamento es una historia que necesita una conclusión mesiánica. El versículo 2 nos da la conclusión. En estos últimos días nos ha hablado por su Hijo. Aquí tenemos el segundo punto. El Hijo de Dios es la última revelación de Dios en estos últimos tiempos. Algo que hemos dicho y seguiremos diciendo es que Cristo es la última y máxima revelación de Dios. No hay otra. Los últimos días se refiere al tiempo desde la venida de Cristo hasta que venga otra vez. En tiempos pasados, Dios habló por medio de profetas, hombres inspirados por el Espíritu Santo para comunicar un mensaje de Dios. A veces vino por medio de visiones, otras veces en sueños, en ocasiones por medio de una voz audible, a través de ángeles, y una vez hasta por un asno. Como dice el versículo 1, fue en muchas ocasiones y de muchas maneras, pero ahora Dios nos habla por medio de Cristo, por medio de su Hijo. Los judíos cristianos que recibieron esta epístola necesitaban oír esto. Hay personas que les gusta estudiar lo que dicen los rabinos y se pasan el tiempo estudiando el Antiguo Testamento en el contexto judío y hasta aplican estas ideas al Nuevo Testamento. Ahora, no estoy diciendo que están equivocados en todo. Y a veces nos pueden ayudar a entender cosas difíciles, pero la revelación de Dios por medio de su Hijo es lo que ilumina el Antiguo Testamento para ayudarnos a entender el mensaje de Dios. Es en Cristo que entendemos el propósito de Dios que se reveló progresivamente en el Antiguo Testamento. Cuando entendemos el Evangelio de Jesucristo, podemos mirar atrás y ver lo que Dios estaba haciendo y por qué lo hacía. En los próximos días y semanas vamos a ver cómo el Evangelio transforma nuestro entendimiento de todo lo que leemos en la Biblia. El Evangelio es una luz que alumbra lo que antes estaba escondido entre las sombras. Es algo poderoso y no vas a querer perderte ni uno de los episodios. Ahora, leamos el versículo completo. En estos últimos días nos ha hablado por su Hijo, a quien constituyó heredero de todas las cosas, por medio de quien hizo también el universo. El resto del versículo es súper importante. Después de 2000 años de cristianismo, para muchos que hemos crecido conociendo la fe cristiana, es fácil decir que Jesucristo es el Hijo de Dios. No nos cuesta trabajo decirlo. Es más, no nos cuesta mucho trabajo decir que creemos que Cristo es Dios. Sin embargo, esto no era así en el mundo del Nuevo Testamento y en los primeros años después de Cristo. Para los que oyeron a Jesús declararse Hijo de Dios, eso era un escándalo. Por ejemplo, en Juan capítulo 5, versículos 17 y 18, vemos la reacción de los líderes judíos a algo que Jesús dijo cuando ellos se preguntaban por qué él hacía milagros en el día de reposo. Pero Jesús les respondió, «Hasta ahora mi Padre trabaja y yo también trabajo». Mira cómo ellos reaccionan. Entonces, por esta causa, los judíos aún más procuraron matar a Jesús, porque no solo violaba el día de reposo, sino que también llamaba a Dios su propio Padre, haciéndose igual a Dios. En Juan 10, 30 al 33 vemos algo parecido. Mira lo que dice Jesús. Yo y el Padre somos uno. Ahora mira cómo responden a esto. Los judíos volvieron a tomar piedras para tirárselas. Entonces Jesús les dijo, «Les he mostrado muchas obras buenas que son del Padre. ¿Por cuál de ellas me apedrean?» Los judíos le contestaron, «No te apedreamos por ninguna obra buena, sino por blasfemia, y porque tú, siendo hombre, te haces Dios». Mi hermano, Jesús no se estaba haciendo Dios. Jesús es Dios. Los líderes judíos lo entendían de esta manera y por esto lo querían matar. Los judíos cristianos necesitaban recordar quién era Jesús. Sí, él era el Mesías prometido, un hombre ungido por Dios, pero era mucho más que esto. Cristo es el heredero de todas las cosas. Todo pertenece a él. Por medio de él fue creado el universo. Todo pertenece a él porque él lo hizo todo. Necesitamos recordar esto también y tenerlo muy claro en nuestras mentes. Cuando la vida se pone difícil, tengo que recordar que Cristo no es solo un gran maestro que me está enseñando una mejor manera de vivir. Es dueño de todo y creador de todo. Su autoridad es suprema. Su voluntad se lleva a cabo. No hay quien se pueda oponer a tanto poder y tanta autoridad. Y si estoy en sus manos, escúchame, estoy seguro. Lee conmigo el versículo 3. Él es el resplandor de su gloria y la expresión exacta de su naturaleza, y sostiene todas las cosas por la palabra de su poder. Después de llevar a cabo la purificación de los pecados, el Hijo se sentó a la diestra de la majestad en las alturas. Entonces, la tercera cosa que vemos en este pasaje es lo siguiente. Cristo, quien es la última revelación de Dios, es supremo. Mi hermano, Cristo es el resplandor de la gloria del Padre y la expresión exacta de su naturaleza. Déjame ilustrar esta idea. No podemos tocar el sol ni verlo directamente sin quedarnos ciegos. Si la tierra se acercara solo un poquito más al sol, seríamos destruidos. Sin embargo, la luz que vemos que procede del sol alumbra todo y sostiene la vida del mundo. Como la luz es el resplandor del sol, Dios, el Hijo, es el resplandor de la gloria de Dios el Padre. Ahora, no es una ilustración perfecta, pero nos ayuda a entender algo importante. Nadie puede ver al Padre, pero el Hijo lo da a conocer. Es la expresión exacta de su naturaleza. El que conoce al Hijo, conoce al Padre. Si quieres conocer a Dios, no tienes que especular. Mira a Cristo. Conoce su carácter. Observa sus hechos. Escucha sus palabras. Lo que ves en el Hijo, así es el Padre. Además, Cristo sostiene el universo con la palabra de su poder. Por la palabra todo fue creado, y por la palabra todo se sostiene. Colosenses 1:17 dice, y Él es antes de todas las cosas, y en Él todas las cosas permanecen. ¡Cuán grande es Él! ¡Cuán grande es Cristo! Lo último que dice este versículo era de mucha importancia para los judíos cristianos y para nosotros también. Cristo llevó a cabo la purificación de pecados y se sentó a la diestra de la majestad en las alturas. A ellos les recordaba que no tenían necesidad de los sacrificios en el templo. Es más, unos años después de recibir esta epístola, el templo sería destruido por los ejércitos de Roma y no quedaría una piedra encima de la otra. A nosotros nos recuerda que no tenemos que hacer nada para que Dios nos acepte más que confiar en su Hijo. La purificación de tus pecados ya lo llevó a cabo Cristo en la cruz. Y ahora Él está sentado en el trono, habiendo hecho todo lo necesario, escúchame, todo lo necesario para perdonarte y restaurarte a una relación con Dios. Mira lo que todo esto nos dice. Cristo es supremo en su ser, en sus acciones y en la salvación. No hay nadie como Él. Mi hermano, Dios ha hablado por medio de su Hijo y trae un nuevo pacto con promesas mejores y una esperanza segura, porque vienen a través de su Hijo, Cristo Jesús. Créelo. Amén.

Esto fue Martín Manchego, Hebreos 1. Soy el pastor Dani Rojas y esto es El Faro de Redención. ¿Qué encontramos en la Epístola a los Hebreos? En la Epístola a los Hebreos encontramos la suprema majestad y autoridad de Cristo. Él es la última revelación de Dios en estos tiempos y el resplandor de su gloria. Su obra en la cruz purifica nuestros pecados. No hay nadie como Él. Si aún no has conocido a Cristo, te animo a que le pidas hoy que te perdone y salve. Y entonces busca una iglesia donde se cree y enseña la Biblia. Vamos a terminar con una oración. Padre, gracias por Cristo. Gracias por esta revelación de la esperanza segura que tenemos en Él. Señor, nuestra esperanza hoy no la basamos en nuestros méritos, no en nuestra santidad o nuestra bondad. Señor, es más, reconocemos que somos pecadores. Pero te damos gracias que en Cristo, el heredero de todas las cosas por medio del cual todo fue creado, en Cristo que sostiene todo el universo con la palabra de su poder, en Cristo tenemos esperanza, porque Él ha llevado a cabo la purificación de los pecados y hoy mismo está sentado a la diestra de la majestad en las alturas. Gracias, Señor, por estas promesas que nos dejan saber que nuestra confianza está en algo sólido que nunca dejará de ser. Perdónanos, límpianos y, Señor, haznos más como tu Hijo cada día, para tu gloria y para nuestro bien. En el nombre de Cristo oramos. Amén.

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1: ¿Cómo estás? Tenía que mandarte esta nota para decirte lo mucho que me importas. Ayer te vi cuando caminabas y platicabas con tus amigos. Yo esperé todo el día deseando que tú quisieras también hablar conmigo. Conforme avanzaba el día, te di una caída de sol para cerrar tu día. 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Te vi quedarte como un alma cansada y dormida. 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Esperé otra vez, queriendo apurarme para que pudiéramos hablar. Tengo tantos regalos para ti. Te levantaste esta mañana muy deprisa y no tuviste tiempo de hablarme. Mis lágrimas estaban en la lluvia y el rocío de esta fresca mañana. Hoy te ves tan triste, en soledad. Me duele el corazón de verte así. Yo te comprendo, porque mis amigos también me han desilusionado. Pero te quiero. Yo trato de decírtelo a través del cielo azul y el pasto verde de las flores. Te grito en los riachuelos de las montañas y les doy a los pájaros canciones de amor para cantarte y alegrar tu día. Te visto con cálidos rayos de sol y perfumo el aire con las esencias de mi naturaleza. Mi amor por ti es más hondo que los mares y más grande que cualquier necesidad que tengas en tu corazón. Oh, si tan solo supieras cuánto anhelo hablar y caminar contigo, nos pasaríamos una eternidad juntos en la gloria. Yo sé lo duro que es la vida en la tierra. Yo sí que lo sé y quiero ayudarte. Quiero que conozcas mi amor. Solamente tienes que llamarme, hablar conmigo. No me olvides, por favor. Tengo tanto que compartir contigo. Ya no te molesto más. Eres libre de escogerme. Si tú quieres, es tu decisión personal. Yo, si te he escogido a ti, por esta razón, sabré esperar. Porque amar es esperar. Firma tu amigo, su nombre, Jesús de Nazaret.

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1: Padres y madres, ¿realmente conocen a los amigos de sus hijos?
2: Nuestra clase tenía bastantes, ¿cómo decirlo?, malas semillas. Yo sabía lo que era correcto y a veces lo hacía, pero otras veces solo hacía las cosas malas porque no parecían tan graves.
1: Una manzana podrida daña toda la canasta. Cuando daba clases a los niños de sexto grado, quería dejarles eso en claro, así que les mostré una manzana fresca y brillante. Representaba a un adolescente que quería tomar buenas decisiones. Y luego les mostré dos manzanas que se veían bien por un lado, pero estaban aplastadas en el otro. Estas representaban a los amigos que tenían una buena apariencia exterior, pero muchas faltas en su integridad. Puse las manzanas en una bolsa plástica y dejé que estas amiguitas pasaran juntas en un armario por varias semanas. Un pensamiento final. Como padres, tenemos que constantemente monitorear los amigos con los que andan nuestros hijos, porque un amigo que tenga una buena apariencia exterior podría estar desarrollando un lado oscuro. Soy Dennis Reini y esto es Vida Real en Familia.
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Si ese aplauso para él, tiene que dárselo mucho más fuerte.

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1: Un saludo cordial desde La Habana, Cuba. Hoy quiero insistir en la enseñanza del programa de ayer, cuando dijimos que la grandeza del amor de Cristo solo podemos comprenderla cuando vivimos en comunión con otros creyentes en la iglesia. Debo advertirte con mucho amor que si pretendes vivir la fe cristiana de manera solitaria y aislada, asumiendo que puedes hacerlo, rehusando relacionarte sincera y profundamente con otros creyentes, cometerás un error garrafal. Podrás creer en Cristo sin relacionarte con otros cristianos, porque la fe es personal. Pero una comprensión profunda del amor de Cristo solo puede lograrse mediante la comunión con otros creyentes. Eso puedo asegurártelo, amigo oyente, no solo porque la Biblia lo enseña, que ya sería razón suficiente, sino porque he visto la realidad de esta enseñanza durante todo mi ministerio. La razón es obvia. No hay manera de comprender la grandeza del amor de Cristo si solo conoces tus propias experiencias e ignoras cómo Él ama y manifiesta su amor a los demás cristianos. ¿Entiendes? Al no vivir una experiencia comunitaria de fe, pierdes incontables bendiciones. Entre ellas, la de ver cómo el amor de Cristo trabaja en la vida de otros, lo cual te puede ayudar mucho para comprender su amor por ti mismo y lo que Él hace para bendecirte. Además, es una oportunidad para mostrar y bendecir a otros con el amor de Cristo que ya hay en ti, mientras los otros creyentes te muestran el amor de Cristo que hay en sus corazones. Sí, ya imagino lo que estás pensando. Y cuando los otros creyentes te decepcionen o no te ofrezcan el amor que esperas de ellos, como con tanta frecuencia suele suceder, en tales casos tendrás la oportunidad de comprobar cuán paciente es el Señor con todos, cuán constante es en su amor, aunque sus seguidores le defrauden. Eso te ayudará mucho, ofreciéndote esperanza y paz cuando seas tú quien le falle a Cristo o a los otros, algo que sin duda ocurrirá alguna vez. La relación con otros creyentes te ofrece la oportunidad de practicar componentes esenciales del amor de Cristo, como son la misericordia y el perdón, ya que ambos podemos asimilarlos solo sufriendo y practicándolos, tal como Jesús hizo. No hay otro modo. No lo dudes, la iglesia no es perfecta, pero nuestra relación con ella es imprescindible para el crecimiento de nuestra fe y para la comprensión total del Evangelio. Solo en la comunión con otros creyentes podemos conocer la anchura, la longitud, la profundidad y la altura del amor de Cristo. Tal experiencia nunca ocurre en solitario.
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3: Así que hoy debemos considerar, por ejemplo, que aplaudir en nuestro contexto significa alegría o celebración. Y es legítimo hacerlo. Pero por favor, que a nadie se le ocurra, por ejemplo, aplaudir en un funeral sin más.
1: En nuestro recorrido por la Ruta 66 puedes desviarte a la ciudad deslumbrante de Las Vegas, donde puedes pasar la noche entre neones que hablan de fiesta y espectáculo. Desde allí puedes poner rumbo hacia uno de los puntos más llamativos de visitar durante una ruta por la costa oeste, el Gran Cañón del Colorado, y no hay mejor forma de llegar que usando la mítica Ruta 66. También la ocasión se puede aprovechar para ver la impresionante presa Hoover. A escasos 50 kilómetros de la ciudad de Las Vegas, justo en el límite de los estados de Nevada y Arizona, encontramos la que es una de las grandes obras de ingeniería del siglo XX, la presa Hoover, cuyas dimensiones siguen sorprendiéndonos aún hoy en día. Su construcción, para evitar los continuos desbordamientos del río Colorado, duró 5 años, finalizando en 1936. En la actualidad abastece de energía a 3 estados, siendo con sus 221 metros de altura la segunda más grande de los Estados Unidos. Cada año, la presa Hoover recibe más de 1 millón de visitantes que pueden optar bien por recorrerla por libre o contratando alguno de los tours que se ofrecen en la propia presa. Pues con una curiosidad más, te damos la bienvenida a nuestra Ruta 66. Y hoy nos acercamos a 2 nuevos salmos, el 45 y el 47. Seguimos explorando los salmos de los hijos de Coré y hoy nos vamos a toda una auténtica fiesta. Llamad a los invitados, que va a empezar la fiesta. Nos ponemos ropas de galas porque hoy estamos invitados a una celebración especial. ¿De qué se trata? Pues descúbrelo en los próximos minutos.
3: Es tiempo de fiesta en nuestra Ruta 66, porque en los Salmos 45 y 47 reflexionaremos juntos sobre una invitación especial. Llamad a los invitados, va a empezar la fiesta. Empezamos con el Salmo 45, que, como los que anteriormente hemos estudiado, también está vinculado con los hijos de Coré y es denominado como canto nupcial, compuesto según la melodía de un cántico llamado Los Lirios, cuyo nombre original es Shoshanim. Probablemente se trate de una especie de música especial compuesta para acompañar este cántico nupcial de matrimonio. ¿Y de qué boda estamos hablando? ¿Qué fiesta es esta? Llamemos a los invitados, que la fiesta va a empezar. El texto, según la Nueva Versión Internacional de la Biblia, empieza diciendo lo siguiente desde el versículo 1. En mi corazón se agita un bello tema mientras recito mis versos ante el rey. Mi lengua es como pluma de hábil escritor. Aquí observaremos que el autor hace una especie de poema dedicado a la boda del rey de Israel. En este caso tenemos el rey davídico. Se trata de una composición especial que se refiere a esta boda del ungido de parte de Dios. Y el texto encierra gran belleza. Habla de las cualidades, de los elementos especialmente destacados de la majestad israelita, y también presenta palabras especiales dedicadas a la novia, a la reina, la princesa, que merece una atención particularmente importante. Y así las palabras desfilan a través del texto y dicen: tú eres el más apuesto de los hombres, tus labios son fuentes de elocuencia, ya que Dios te ha bendecido para siempre. El texto sigue y dice: con esplendor y majestad, cíñete la espada, oh valiente. Con majestad, cabalga victorioso en nombre de la verdad, la humildad y la justicia, que tu diestra realice gloriosas hazañas. Tú amas la justicia y odias la maldad. Por eso Dios te escogió a ti y no a tus compañeros. Tu Dios te ungió con perfume de alegría. Y más adelante veremos el texto hablando ahora sobre la esposa del monarca en esta fiesta de matrimonio. Aroma de mirra, aloe y canela, exhalan todas tus vestiduras. Desde los palacios adornados con marfil te alegra la música de cuerdas. Entre tus damas de honor se cuentan las princesas. A tu derecha se halla la novia real luciendo el oro más refinado. Escucha, hija, fíjate bien y presta atención. Olvídate de tu pueblo y de tu familia. El rey está cautivado por tu hermosura. Él es tu señor. Inclínate ante él. El texto describe más detalles hablando de esta boda especial del rey de Israel. Pero, ¿cuál es el significado? ¿Cuál es el valor de esta poesía tan especial? Además de glorificar el matrimonio, de valorar de manera muy importante la familia, entenderemos que el asunto esencial es la cuestión del gobierno. El gobierno, el poder y el dominio pertenecen a Dios. Dios en realidad es el que está detrás del gobierno de Israel. Por eso el rey no es simplemente un rey. Él es el ungido, el escogido por Dios. Y particularmente es importante destacar que esta elección está relacionada con la dinastía de David, con la que Dios tiene un pacto de gobierno que estará perpetuamente en esta dinastía. Y el escogido traerá finalmente al Rey de Reyes, que es Jesús, el Mesías, el Señor. Por eso es por lo que incluso parte del texto que leemos aquí se aplica directamente al propio Jesucristo. Encontraremos, por ejemplo, la mención del versículo 6. Tu trono, Dios, permanece para siempre. El cetro de tu reino es un cetro de justicia. Tú amas la justicia y odias la maldad. Por eso Dios te escogió a ti y no a tus compañeros. Tu Dios te ungió con perfume de alegría. Estos textos son mencionados en el capítulo 1 de Hebreos, siendo aplicados a Jesús. Por tanto, veamos que la boda real pone enfoque sobre la figura del rey, que es el rey davídico. El rey relacionado con el gobierno de Dios sobre Israel y también sobre el mundo. Porque Dios no es solamente Dios de Israel, sino también es el Dios de todas las naciones. El rey, que es el Mesías, es el rey de toda la tierra. Por eso, observa bien, nosotros podemos establecer una relación próxima con el Salmo 47. Debemos llamar a los invitados, porque la fiesta va a empezar, y no se trata solamente de una fiesta de matrimonio, sino una fiesta en homenaje al Rey de Reyes y al gran Rey de toda la tierra, que es el propio Señor. Por eso el Salmo 47 es una expresión tremenda de alegría y regocijo. Dice así: aplaudid pueblos todos, clamad a Dios con gritos de alegría. ¡Cuán imponente es el Señor Altísimo! El gran Rey de toda la tierra. Sometió a nuestro dominio las naciones, puso a los pueblos bajo nuestros pies. Escogió para nosotros una heredad que es el orgullo de Jacob, a quien amó. Dios, sí, el Señor es el gran Rey sobre toda la tierra. Dios, el Señor, ha ascendido entre gritos de alegría y toques de trompeta. Cantad salmos a Dios. Cantadle salmos. Cantad, cantadle salmos a nuestro Rey. Dios es el Rey de toda la tierra. Por eso cantadle un salmo solemne. Observa con atención cómo el texto merece una evaluación más detenida aquí en el Salmo 47. Hay una gran celebración hecha para Dios, una especie de ascensión litúrgica de Dios que aparece aquí probablemente en un momento de fiesta dentro del propio templo. Es muy probable que durante una de esas festividades especiales, Dios fuese honrado con toda esta música en una especie de ascensión litúrgica conforme mencionamos. Y el texto continúa, sigue adelante, diciendo que Dios reina sobre las naciones. Dios está sentado en su santo trono. Los nobles de los pueblos se reúnen con el pueblo del Dios de Abraham, pues de Dios son los imperios de la tierra. Él es grandemente enaltecido. Así que, como podemos observar, todo el contexto de los Salmos 45 y 47 es un contexto de mucha fiesta y celebración. Por eso, como hemos dicho, llamad a los invitados. Va a empezar la fiesta. Esta alegría, este júbilo, es manifestado porque se tiene la plena conciencia de que Dios es el Señor de la tierra. Y Dios es el que de hecho gobierna el mundo. Hoy sufrimos una sensación muy extraña que nos parece indicar que el mundo no tiene dirección. Hay una especie de laguna de verdadero liderazgo. de auténtica conducción, dirección de parte de aquellos que nos gobiernan. Es por eso por lo que vivimos en un mundo rehén de tantos dictadores y tantos populismos en los que algunos abusan del poder. Y es que basta con que alguna persona parezca tener un norte, una dirección, que surge una especie de fascinación por seguirla. Es por eso por lo que vemos muchos líderes políticos llamados líderes carismáticos. Lo que el texto bíblico nos muestra, nos dice, es que Dios es el rey, que a él pertenece el gobierno, y él implementará la justicia. Esta esperanza se manifiesta en la elección del rey de Israel, en la dinastía davídica y en la venida de Jesucristo, el Señor que es el rey de reyes. Y aquí vemos esta celebración por la figura del matrimonio del rey y vemos también esta celebración especial presentada en el Salmo 47, con plena expectativa de que el Dios de Israel es el gran rey sobre toda la tierra y gobierna también sobre las naciones. Aunque la historia humana pueda parecer confusa, pueda parecer ciertamente perdida, sin dirección, cierto es que la esperanza mesiánica permanece firme. Habrá un día, llegará el momento en el que la plena realización de las esperanzas de la dinastía de David se consumará, y Jesucristo, el Señor, el Mesías, el Rey de Justicia, ciertamente volverá para gobernar y establecer la paz, la justicia, la armonía y equidad en nuestro mundo tan necesitado. A Él sea la honra, la gloria y el poder por siempre. Amén.

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0: Como ya muchos sabrán, Ruta 66 es un programa original del profesor de Biblia Luis Sayao, producido por Radio Encuentro, Radio Transmundial en España, traducido por Mateus Rodríguez y presentado y adaptado por el profesor de Biblia y comunicador Fernando Díaz Sarmiento. Aquí llega el tiempo de las preguntas sobre los Salmos 45 y 47 en nuestra Ruta 66. Y se avecina una gran fiesta, la fiesta de las preguntas. Recuerda que tú también puedes plantearnos las tuyas en el WhatsApp o Telegram 601 20 32 65 con el prefijo +34 desde fuera de España o bien en el correo electrónico info@radioencuentro.net. El Salmo 45 habla de boda. ¿Será que tenemos cómo saber de qué boda se trata? ¿Quién es la novia? ¿Es posible poder averiguarlo? Otra curiosidad, en el Salterio parece que es el único salmo que trata de este asunto, de este tema, de júbilo, de alegría, de boda, ¿no es así?
2: Pues bien, Esperanza, la verdad que es una lástima que no tengamos aquí una invitación impresa para verificar la dirección con detalles y saber dónde, cuándo y cómo fue la boda. Pero fíjate bien, este salmo especial indica que esta boda fue una boda internacional. ¿Y cómo lo sabemos? El texto nos muestra que la novia es extranjera. La idea es que el rey de Israel se casó con una novia de otro país. Y eso hizo que muchos jefes de Estado, jefes de otros países, acudieran. Podemos observar, por ejemplo, en el versículo 12, «La gente de Tiro vendrá con presentes. Los ricos del pueblo buscarán tu favor». La verdad es que no tenemos más detalles. No tenemos cómo saber por qué exactamente este salmo con sus detalles está aquí. ¿Y cuál es el vínculo que tiene con algún rey específico? Algunos sugieren el contexto de Salomón, ya que sabemos que Salomón se casó con varias mujeres extranjeras y que Israel estaba en aquel momento en pleno auge. Tenía una importancia internacional muy grande. Y como es una boda especial de repercusión internacional, nos habla, por tanto, del papel importante de Israel con las demás naciones. El Salmo es destacado para mostrar la relevancia, el significado internacional del rey davídico, ejecutando el papel que Israel tiene ante las naciones.
0: Bueno, por lo visto fue una gran fiesta y no simplemente un encuentro casual entre amigos.
2: Exactamente.
0: Esto va a ser la alegría de los dos.
2: Por supuesto.
0: Ahora, algunos comentaristas dicen que este salmo se refiere a Cristo y a su iglesia, que este sí sería el sentido de esta boda. Pero entonces, ¿se trata el asunto del matrimonio del rey de Israel o más bien es una figura de Cristo? ¿A qué conclusión podemos llegar?
2: Aquí necesitamos prestar mucha atención con bastante cuidado porque hay mucha desinformación sobre el asunto. Cuando estudiamos la Biblia necesitamos intentar entender el significado del texto a partir de la intención del autor. Eso es algo muy importante. El autor escribió con el enfoque en la boda del rey de Israel. Ahora, como el matrimonio es algo muy especial y bendecido por Dios, y Dios creó al hombre y a la mujer, la relación entre Cristo y la Iglesia, e incluso de Dios con Israel, es metafóricamente o simbólicamente comparado con el matrimonio. Así que el Salmo no es escrito directamente para hablar de Cristo y de su iglesia, sino que está escrito para hablar de la boda real, y eso después es asociado y aplicado a Cristo y a la iglesia. Hay una tendencia en algunos estudiosos más antiguos, quizás por un pudor platónico, quizás por una visión indebida de la sexualidad, de transformar todos los textos bíblicos que hablan de la relación del hombre y la mujer e incluso de la cuestión de la intimidad conyugal, de transformarlo en cosas espirituales por razones de influencias del pensamiento griego. Pero no se aplica hacer esto cuando leemos los textos del Antiguo Testamento. La interpretación, por tanto, debe ser absolutamente natural, según sugiere el propio texto.
0: Muy bien, de acuerdo. Ahora, observando el versículo 17, parece que este rey no iba a morir nunca, sino que iba a vivir para siempre. Y es que el texto dice: los pueblos te alabarán para siempre, de generación a generación será celebrado. ¡Qué bien! ¿No? ¿No te parece?
2: Pues bien, no hace falta asustarse. No se trata de ningún rey vampiro aquí que nunca muere o algo por el estilo. La idea del texto es la siguiente. Sobre este rey que aparece aquí, su recuerdo pasará por todas las generaciones. Y las naciones lo van a elogiar, lo alabarán para siempre. Porque su reino impactó de una manera notable. Fue un reino especial. Por eso, precisamente, hay la posibilidad de ser una referencia al propio Salomón. Pero el énfasis aquí no es la figura del rey solamente. Se trata de un rey, que es el rey davídico, que es parte del linaje bendecido con la promesa de Dios de que nunca faltará sucesor en el trono. Así que no se trata de un rey individual permanente, sino de una dinastía davídica mesiánica que durará para siempre.
0: El Salmo 47 empieza de una manera impetuosa, ordenando incluso que se aplaudiera. ¿Cuál es el sentido original de esta expresión? ¿Se puede aplicar esto a nuestros días, a la práctica del culto, de la adoración?
2: Mira, Esperanza, es verdad que el Salmo dice aplaudid, pero prestemos atención a lo que está pasando aquí. El texto dice, aplaudid pueblos todos. ¿Por qué se aplaudía? Porque aplaudir en momentos de celebraciones litúrgicas en el Antiguo Testamento era una celebración de alegría, una manifestación de gran regocijo. Y esta celebración era en honor al Dios de Israel, que está aquí extendiendo la invitación a todos los pueblos para reconocer que Él es el gran Dios de toda la tierra. Ahora, si debemos hacerlo o no, esa es otra cuestión. El Salmo no está estableciendo un estándar o modelo litúrgico para toda la humanidad, porque aplaudir puede tener un significado diferente de una cultura a otra. Así que hoy debemos considerar, por ejemplo, que aplaudir en nuestro contexto significa alegría o celebración, y es legítimo hacerlo. Pero por favor que a nadie se le ocurra, por ejemplo, aplaudir en un funeral sin más. La persona corre riesgo de marcharse llevándose unas bofetadas. La cosa, digamos que no va a salir bien. Así que es necesario tener sentido común. Es necesario que entendamos el contexto y la razón de ser del texto. Y no aplicarlo de una manera que no implique una debida reflexión.
0: Bueno, y para terminar todavía tengo una pregunta sobre el Salmo 47. 9 versículos, muchas fiestas, muchas alegrías, sin duda todo ello, pero ¿cuál es la importancia y significado de este Salmo para nosotros?
2: Mira, Esperanza, este Salmo es un Salmo de fiesta. Es una celebración del reinado del Dios de Israel sobre todas las naciones. Es el llamado Gran Rey. En realidad, los Salmos 46 y 48, que estudiaremos pronto, también enfatizan esto. Una gran cantidad de salmos después del 90 se identificarán como salmos reales. Así que eso se hacía en un momento específico de fiesta dedicada a Dios. Probablemente se hizo en el periodo de la monarquía. Algunos estudiosos creen que por el perfil del salmo quizás estuviese relacionado con el Sukkot, es decir, la fiesta de las cabañas o los tabernáculos. Y algunos incluso lo relacionan con el propio Salomón. Hoy en día, en el contexto judío, es muy usado en el Rosh Hashanah, en la famosa fiesta del Año Nuevo que ocurre alrededor de septiembre y octubre. Y en la Iglesia cristiana, eso fue muy asociado directamente al reinado de Cristo, que es claramente visto como el Rey de Reyes. Así que este salmo tiene un significado particularmente importante, porque celebra la idea de que Dios es el rey de toda la tierra. ¿Y por qué eso es importante? Porque había una idea, entre los antiguos, de que cada nación tenía su propio rey y también su propio Dios. La impresión que se podría dar es la de que el Dios de Israel es más que nada un Dios puramente étnico, apenas de una simple comunidad, de un pueblo. Pero aquí queda bastante claro que el Dios que se reveló a Abraham, el Dios que escogió a David, que trajo al rey Jesús, él es el rey de toda la tierra. Por eso debemos conmemorarlo y celebrarlo.
0: Muchas gracias, Fernando, por cada una de tus explicaciones. Y para ti que nos acompañas, sigue un poquito más con nosotros porque la fiesta no se ha acabado todavía, claro que no. Aún nos queda la conclusión y la aplicación de esta nuestra Ruta 66.
2: Hoy hemos estudiado juntos los Salmos 45 y 47 aquí en nuestra Ruta 66. Y sé que te has preparado porque nuestro tema fue Llamada a los invitados, va a empezar la fiesta. De hecho, vimos cómo el texto no solo muestra que Dios había bendecido al monarca de Israel, sino que había escogido una dinastía de la cual vino Jesús, el Mesías, que habría de reinar para siempre. Ante todo lo que aprendemos y vimos hoy, ¿cuál es la gran lección para nuestros días? La verdad es que estos salmos nos revelan que Dios es el rey de la historia. Recuérdalo bien. Podemos confiar en esa idea e incluso celebrarla. Parece que ante tantos abusos de gobierno, tantos problemas políticos, tanto caos y tanta falta de dirección, casi perdemos la noción. Pero la gran verdad es que Dios es el rey de la historia. Y ciertamente podemos confiar y, como ya escuchaste, incluso celebrarlo. Vamos juntos, pues, a celebrar.
0: Y aquí termina otro episodio de nuestra Ruta 66, pero aunque nos vamos, volveremos para seguir estudiando la Biblia. 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Nos vamos. Estuvo en la parte técnica Andrés Ocampo y te acompañó Esperanza Suárez. Contamos contigo en nuestra próxima y particular Ruta 66, un camino abierto a la esperanza, un encuentro con el autor de la vida.
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5: Te adoramos, Señor Jesucristo. Toma tu lugar aquí en Lakewood, Señor. Toma tu lugar entre nosotros. Toma tu lugar aquí, Señor. Toma tu lugar aquí entre nosotros. Toma tu lugar aquí entre nosotros, Señor. Invítalo, invítalo, invítalo. Toma tu lugar aquí, Señor. Hemos venido a adorarte.

Levántate donde estés. Levántale un altar a Él. Pon ese corazón, esas manos en alto y decláralo a Él, que está sentado en el trono entre nosotros.

0: Su presencia está aquí. Acérquese al que esté a la izquierda y derecha suya y levántele esa mano. En el nombre de Jesús.
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1: ¿Cómo estás? Tenía que mandarte esta nota para decirte lo mucho que me importas. Ayer te vi cuando caminabas y platicabas con tus amigos. 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Te di brisa suave y fresca para descansarte. Esperé, pero siempre te amo, porque soy tu amigo. 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Eres libre de escogerme. Si tú quieres, es tu decisión personal. 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Firma tu amigo, su nombre, Jesús de Nazaret.

0: Muchas personas que veneran los 10 mandamientos creen que el cuarto no es tan importante y mucho menos obligatorio. No obstante, una vez que se entiende, queda claro que este mandamiento puede transformar no solo la vida, sino al mundo entero. Entenderán también la importancia que tiene en su propia vida. El cuarto mandamiento dice: recuerda el día del sábado para santificarlo. 6 días trabajarás y realizarás todas tus labores, pero el séptimo día es el día de descanso para el Señor, tu Dios. No harás ningún trabajo, ni tú, ni tus hijos, ni tu servidumbre, ni tus animales, ni el forastero que habita en tu comunidad. ¿Por qué eso es tan importante? Primero, porque quizá más que cualquier otro mandamiento eleva al ser humano. ¿De qué manera? Durante casi toda la historia de la humanidad, la vida consistía en solo trabajar. De hecho, la gente era como mulas de carga. Pero este mandamiento cambió todo al insistir que las personas deben descansar uno de los 7 días. Segundo, más que cualquier otro mandamiento, el día sábado nos recuerda que estamos predestinados a ser libres. Como en la segunda versión del mandamiento, el resumido por Moisés en el libro de Deuteronomio, dice: recuerda que fuiste esclavo en Egipto. Es decir, recuerda que los esclavos no pueden descansar. Tomando esto en consideración, se puede agregar que, visto desde la perspectiva bíblica, a menos que sea necesario para subsistir, quienes escojan trabajar los 7 días de la semana son fundamentalmente esclavos. Esclavos del trabajo o quizá del dinero, pero aún así esclavos. El millonario que trabaja 7 días a la semana es simplemente un esclavo rico. Tercero, aunque la Biblia no abolió la esclavitud universalmente, el mandamiento del sábado humanizó esta terrible institución e incluso ayudó a prohibir la esclavitud. Por definición, el amo podía evitar que su esclavo descansara, y mucho más aún que descansara un día a la semana. Pero esto es precisamente lo que ordena el cuarto mandamiento. Incluso un esclavo tiene derechos humanos elementales. Por lo tanto, un esclavo también es un ser humano. Cuarto, el sábado casi por sí solo crea y fortalece los lazos familiares y de amistad. Cuando la persona descansa una vez a la semana, ese día casi inevitablemente se comparte con otras personas, generalmente familiares y amigos. Tiene el mismo efecto positivo en los matrimonios. Pregúntenle a alguien casado con un adicto al trabajo cuánto favorecería al matrimonio si el adicto al trabajo no trabajase una vez a la semana. Podrán apreciar el poder del día sábado. Quinto, el mandamiento del sábado le otorga dignidad a los animales. Incluso nuestros animales deben descansar un día a la semana. Esto es, hasta donde sabemos, la primera ley nacional de la historia a favor de los animales. Los beneficios para los animales van más allá del descanso. Quienes sentían la obligación divina de otorgarle a sus animales un día sabático, eran menos propensos a ser crueles con ellos cualquier otro día. Luego, estos 5 beneficios que cambian la vida y la sociedad a través del sábado están al alcance de todos. No se necesita ser judío o cristiano o ni siquiera creer en Dios para recibir todos estos beneficios. Efectivamente, la gente que cree que Dios nos dio los 10 mandamientos ha mantenido el sábado vigente. La presencia de Dios tiene otro papel importante el sábado. Así como la fe en Dios acerca a las personas al sábado, observar el sábado acerca a las personas a Dios. Por eso la primera versión de los 10 mandamientos, la versión en el libro de Éxodo, finaliza con estas palabras: pues en 6 días el Señor creó el cielo y la tierra y el mar y todo cuanto contienen, y en el séptimo día descansó. Por eso bendijo el Señor el día sábado y lo hizo sagrado. Más allá de cómo interpreten 6 días, y muchos judíos y cristianos creyentes no interpretan el día como 24 horas, este es el mensaje. Siempre que se observa el sábado, se afirma que hay un creador, que el mundo no existe porque sí, que la vida no es una simple coincidencia, sino que tiene un sentido y por lo tanto cada uno de nosotros tiene un valor y un objetivo únicos. No está mal para un solo día a la semana. Con buena razón el sábado se incluye como uno de los 10 mandamientos. Con buena razón quienes lo observan son más felices y sus relaciones familiares son mejores, tienen más amistades e incluso su salud es mejor. Los invito a probar. 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
2: Y el Señor Dios plantó un huerto en el Edén y puso allí al hombre que había formado. Nota que el Señor Dios puso al hombre allí. Dios guió a Adán a este huerto y dijo: "Este es el lugar que he preparado para ti". Esto me ayuda a recordar que lo que Dios hizo por Adán de una manera visual, hace también por nosotros. Ninguno de nosotros está donde está por accidente. Puede que te ayude a imaginar que Dios camina contigo en tu hogar y te dice: "Aquí es donde quiero que estés". O que camina contigo cuando entras a la iglesia. Cuando sabes que Dios te ha puesto donde estás, encontrarás fuerza para seguir adelante aún en los tiempos más difíciles de tu vida.
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3: 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Es asombroso.
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5: La amistad es el mejor antídoto contra el estrés. Tomar una taza de café para contar las penas o recibir un abrazo sincero de un buen amigo puede lograr aliviar la presión del mundo exterior, llenar los vacíos emocionales y recordarnos quiénes somos en realidad. Los verdaderos amigos son aquellos que nos aceptan, nos valoran tal cual somos y nos ayudan a alcanzar nuestras metas personales. Siempre están cerca cuando los necesitamos y son capaces de responder con prontitud. Los amigos saben ser tolerantes, disimular nuestros errores, pero nos advierten y confrontan. Invierta en aquellas personas que le hacen bien. Reconozca a un buen amigo cuando lo tenga cerca y no lo deje marcharse. Le habla Sixto Porras de Enfoque a la Familia.
6: Visite enfoquealafamilia.com.
7: Isobel Kuhn fue una mujer verdaderamente intrépida. Nacida en 1901, formó parte de una generación de misioneros que parecían no conocer ningún sacrificio demasiado grande para llevar el Evangelio a las zonas más remotas del mundo. Es conocida por su trabajo como misionera entre los pueblos Lisu en China y Tailandia. Esto es Pautas para Vivir. Kuhn vio a Dios hacer milagros, pero son las pruebas que pinchan y pican a uno lo que, según ella, Dios más usa en la vida del seguidor de Jesús. Pequeñas molestias, las llamó. El trabajo en la aldea se detenía durante la temporada de lluvias, por lo que cada año Isobel organizaba la escuela bíblica, cuando la gente tenía tiempo libre a pesar del barro. En 1942, cuando la Segunda Guerra Mundial comenzó a afectar la región, apareció la fiebre tifoidea y los aldeanos, asustados, estaban listos para esconderse en las cuevas de las colinas. La lluvia se transformó en nieve, pero aún así, 33 niñas caminaron por los fríos y peligrosos senderos de montaña para asistir a la escuela durante una semana. La siguiente semana, la cocinera se fue, llegaron 76 niños y la cabra lechera se comió la comida de la despensa, mientras se oían peleas de perros japoneses en las cercanías. Dios no descarta pequeñas molestias en nuestras vidas, pero sí dictamina que no nos vencerán, escribió Kuhn. Cualesquiera que sean sus pequeñas molestias hoy, Dios controla y utiliza sus problemas. ¿Puede llevárselos a Dios? Él está escuchando.
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1: Las bendiciones de la libertad producen la expectativa de una vida cómoda, y una vida cómoda produce un letargo espiritual, y lo digo desde lo más profundo de mi ser. Por eso, ayunar, dar y servir, salir de nuestra zona de confort, arriesgándonos al dar pasos de fe, es tan importante para nuestra salud espiritual.
2: Soy Omar Jaramillo y quiero darles la bienvenida al programa Abre la Biblia con el pastor Colin Smith en la voz de Fausto González de Chávez. Colin, hoy continuaremos con la segunda parte del mensaje titulado Bienaventurados los que son perseguidos. Comenzamos reflexionando sobre la libertad que tenemos en Occidente, una libertad que a veces nos lleva a asumir que la vida cristiana debería ser cómoda. Pero al mirar la realidad de creyentes perseguidos en otras partes del mundo, nace una pregunta muy personal. ¿Qué tipo de persecución estoy viviendo yo?
1: Sí, y ciertamente es posible vivir de una manera relativamente libre de problemas, siempre y cuando mantengas la cabeza baja y no digas nada sobre la persona de Jesús que resulte incómodo a otros. Pero hay personas que nos están escuchando ahora mismo que dicen: yo defendí la verdad, hablé de Cristo, fui claro en cuanto a mi testimonio cristiano, y eso me costó. Esa es una realidad en cualquier lugar del mundo.
2: Tal vez el costo sea un ascenso que nunca llegó, el rechazo de tu familia o quedar marcado como la oveja negra para siempre. De una forma u otra, seguir a Cristo siempre tiene un costo. Entonces, ¿por qué debería importarnos el tema de la persecución?
1: Comencemos con las palabras de Jesús: bienaventurados los que han sido perseguidos. Parece que hay una experiencia particular de comunión con Cristo que se da cuando seguirle implica un costo, y todo cristiano lo experimentará. Si eres un verdadero seguidor de Jesús, significa que estás tomando tu cruz y siguiéndolo, y habrá un costo para ti. Y cuando lo experimentas, cuando hay algo difícil en tu vida que no estaría ahí si no fuera porque estás siguiendo a Cristo, entonces vas a conocer algo de su presencia y de su bendición de una manera muy diferente. Esa es la promesa de Jesús.
2: Muy bien. Abramos nuevamente Mateo capítulo 5, versículos 10 al 12, para continuar con la segunda parte del mensaje: bienaventurados los que son perseguidos. Escuchemos al pastor Colin.
1: Y aquí quiero hablar especialmente a todos los estudiantes de preparatoria que están escuchando este programa hoy, así como a sus padres y a sus abuelos. Si hoy en día eres conocido como cristiano en la escuela, vas a enfrentar oposición. Entre otras cosas, Satanás te tiene en la mira y no existe ninguna situación en la que él diga: bueno, te daré un descanso hasta que cumplas 21 años. No habrá problemas hasta que tengas edad para conducir un automóvil. No, no sucede así. Esto comienza mucho antes. Las experiencias son diferentes para cada persona, pero esto es lo que debes esperar. Si la gente sabe que eres cristiano, aunque seas joven, espera ser burlado por creer en Cristo. Es probable que digan: ¿de verdad crees que Dios creó el mundo? Debes ser un tonto, ¿cómo puedes pensar eso? También debes esperar burlas y hasta ser ridiculizado por obedecer a Cristo. Estoy pensando en que si estás comprometido con la pureza sexual y por eso has decidido abstenerte de tener sexo antes del matrimonio, cada vez más la sociedad te hará sentir que eres un extraño, y seguro se burlarán de ti por eso. Habrá grupos a los que quizás quisieras pertenecer, pero como ellos actúan de cierta manera y tú no, terminarás quedando fuera. Te sentirás como un rechazado y serás socialmente marginado. En mi caso, la experiencia fue relativamente leve. Sin embargo, hubo un profesor que me tenía entre ceja y ceja. Él era un buen maestro en cuanto a la enseñanza, pero era un ateo ferviente y muy argumentativo, con una fuerte aversión hacia los cristianos. Como yo formaba parte de la Unión Cristiana, estaba claro a qué lado yo pertenecía. Éramos un grupo de unos 20 estudiantes, solo 20 en toda la escuela. Yo estuve allí desde el primer año y luego en los cursos superiores. éramos considerados blanco fácil, así que con frecuencia me tocaba recibir comentarios sarcásticos en la clase. Cuando terminé mis estudios de secundaria, fui a despedirme de ese maestro y agradecerle lo que había hecho por mí, pues me había ayudado mucho en las matemáticas, que era la materia que le impartía. Nunca olvidaré esa breve conversación. Él me dijo, «¿Y qué vas a hacer ahora con tu vida, Smith?» Le respondí que quería ser pastor, a lo que él respondió sarcásticamente, «Oh, wow, qué desperdicio tan terrible de un cerebro tan capaz». Años después descubrí que ese mismo profesor de matemáticas tenía una hermana misionera en China. Nunca sabes qué está haciendo Dios detrás de la hostilidad de alguien que persiste en comentarios retorcidos y sarcásticos. Dios puede estar obrando más en la vida de esa persona cuya oscuridad contrasta con tu luz de lo que jamás podrías imaginar. Pero ahora avancemos una generación. Tengo dos hijos que ya cursaron sus estudios de la escuela secundaria. Uno de ellos atravesó un periodo muy difícil, en el que un profesor se excedió terriblemente con los comentarios hirientes que le hacía en cuanto a su fe en Cristo y a su compromiso con la pureza sexual. Recuerdo preguntarme como padre, ¿qué hago con esto? ¿Nos quejamos con la dirección del colegio? ¿Lo cambiamos de colegio? Pero esto fue lo que vimos, pues en la bondad del Señor, nuestro hijo creció espiritualmente durante un periodo de unos 6 meses, de una manera que no tuvo comparación ni antes ni después. Algo muy especial ocurrió en ese momento de dificultad. Era como si él hubiera crecido ante la adversidad. Era como si una firmeza nueva hubiera surgido en él. Era como si dijera, «No voy a dejar que esto me derribe». Y todo eso me llevó a pensar, «Bueno, en realidad, esto no está tan mal después de todo». Dios le infundió fortaleza a través de la oposición que enfrentó por medio de ese profesor. Definitivamente la mano de Dios estaba ahí, y no pasó mucho tiempo antes de que mi esposa y yo pudiéramos decir con corazones agradecidos, Dios encaminó esta circunstancia para bien.
2: Estás escuchando al pastor Colin Smith en Abre la Biblia, compartiendo el mensaje Bienaventurados los que son perseguidos. Después de esta breve pausa continuaremos con el mensaje. Si en algún momento te pierdes uno de nuestros programas, puedes encontrarlo en nuestro sitio web abrelabiblia.org o a través del podcast de Abre la Biblia disponible en tu plataforma de podcast favorita. Ahora regresemos al mensaje. De nuevo con nosotros, el pastor Colin.
1: Aquí hay un principio para todos nosotros, y es que la oposición nos ayuda a crecer como cristianos. Como dice Pablo, es necesario que a través de muchas tribulaciones entremos en el reino de Dios. Y hoy quiero animar especialmente a los más jóvenes a que le pregunten a cualquier cristiano que ya tenga muchos años en la fe, ¿cuándo fue que más creciste en tu vida? Y van a obtener la misma respuesta. Fue cuando atravesamos algo realmente difícil. Fue entonces cuando encontraron la cercanía de Cristo, cuando echaron raíces profundas en la fe. Y lo que es cierto para nosotros individualmente, también lo es para la iglesia como comunidad. La persecución tiene un efecto santificador en la iglesia. Por eso aparece al final de las bienaventuranzas. Nunca voy a olvidar el inmenso privilegio que tuvimos hace algunos años cuando Ajit Fernando predicó desde el púlpito de nuestra iglesia y en el transcurso de su mensaje nos habló de la historia de la iglesia en su país natal, Sri Lanka. Y parafraseando lo que dijo, fue algo más o menos así. Durante los años del dominio británico en Sri Lanka, la iglesia estaba en una posición muy cómoda. El gobierno británico era benévolo hacia la iglesia. De hecho, los obispos tenían asiento en la mesa del poder en el Palacio de Gobierno. Y durante todos esos años hubo muy pocas persecuciones, pero hubieron muy pocas conversiones. Pero luego, cuando se fueron los británicos y llegó un gobierno hindú militante y agresivo, empezamos a ver persecución, trabajadores juveniles encarcelados y sí, conversiones por todas partes. Pero algo que también ocurre es que cuando llega la persecución, quienes son cristianos solo de nombre abandonan la iglesia en masa. En el contexto de los Estados Unidos, que es donde yo vivo, los estudios todavía dicen que alrededor del 80% de la gente profesa ser cristiana. Pero en cuanto haya algo de persecución, ¿cuántos de ellos van a permanecer? ¿Esto me va a costar algo? Pues mejor me voy de aquí. Eso van a decir muchos con seguridad. ¿Sería esa tu reacción? De hecho, la iglesia se reduciría en tamaño rápidamente si algo así sucediera. Pero los que permanecen comienzan a orar como nunca antes. Los vínculos de comunión se fortalecen y se vuelven más reales que nunca. La temperatura espiritual sube y los inconversos ven algo que es genuino, algo auténtico. Así es como el sufrimiento tiene un efecto santificador en la iglesia. Y Jesús nos dijo que esto iba a suceder. Ahora, no tengo ninguna duda de que las regiones del mundo en las que vivimos y servimos se están volviendo cada vez más hostiles hacia los cristianos y la iglesia. Todos podemos verlo, es evidente. Cualquiera que observe nuestro mundo lo puede percibir. Durante más de 200 años, el mundo ha sido muy amable y muy comprensivo hacia los cristianos. Sin embargo, cualquier persona que observe con atención puede ver que eso está cambiando y que este cambio está sucediendo rápidamente. Nadie debería desear la persecución, pero si Dios permite que suframos por nuestra fe de maneras que no hemos experimentado antes, debemos orar para que Él use eso para el avivamiento de su iglesia en nuestro mundo, porque es algo que necesitamos desesperadamente. Y las bienaventuranzas nos muestran cómo ocurre eso. Miren esta octava bienaventuranza hasta el final y trata acerca de la persecución. ¿Qué sucede cuando llega la persecución? Pues de inmediato te das cuenta de algo. No tengo lo que se necesita. Y entonces eres llevado de vuelta al Señor y puedes ver que eres pobre en espíritu. Y entonces cuando Dios produce ese despertar en tu vida, ¿qué pasa? Empiezas a decir, ¿cómo pude haber vivido con tanta superficialidad durante tanto tiempo? Y comienzas a llorar por tu propio pecado. Verás tu vida de una manera completamente distinta. Antes pensabas que lo estabas haciendo muy bien como cristiano, pero ahora piensas, apenas había comenzado. Y entonces comienzas a decir, tengo que someterme mansamente a la voluntad de Dios, incluso cuando cuesta, especialmente cuando cuesta. Y tengo que procurar hacer lo correcto para honrar a Cristo. Y mientras haces todo eso, ¿qué va a suceder? Vas a encontrar que crece en ti la compasión, que crece en ti la pureza y que la paz comienza a llenarte. Y el mundo verá más de eso, y al ver esa luz en ti, entonces te odiarán aún más. Y el ciclo entero comienza de nuevo. Ese es el crecimiento cristiano. Hace años, mientras servía como pastor en Inglaterra, un pastor norteamericano relativamente joven fue invitado a predicar en una conferencia nacional de la denominación a la que yo pertenecía. Su nombre era John Piper. Ya han pasado muchos años desde entonces y seguro hoy en día muchas personas lo conocen o al menos han oído hablar de él. Durante aquella prédica él hizo un comentario extraordinario. Yo estaba allí sentado, como uno de tantos pastores presentes, escuchándolo, y en ese momento me pareció sorprendente, aunque siento que ahora, muchos años después, lo entiendo mucho mejor. Él dijo en esa conferencia, hace ya más de 30 años, Estados Unidos es uno de los lugares más difíciles del mundo para ser un verdadero cristiano. Y yo pensé, eso no puede ser cierto. Pero después de haber vivido aquí, en los Estados Unidos, por más de 20 años, ahora entiendo lo que quería decir. Porque las bendiciones de la libertad producen la expectativa de una vida cómoda, y una vida cómoda produce un letargo espiritual. Lo digo desde lo más profundo de mi ser. Por eso, ayunar, dar, servir y salir de nuestra zona de confort, arriesgándonos y dando pasos de fe, es tan importante para nuestra salud espiritual. Porque no puedes avanzar en seguir a Cristo si permaneces dentro de tu zona de comodidad. Definitivamente que no lo vas a lograr. Seguramente muchos de ustedes que escuchan este programa tienen historias acerca de cómo han sufrido por causa de su fe. Algunos de ustedes han sido encarcelados y ahora forman parte de distintas iglesias y comunidades cristianas. Déjenme decirles algo. Los necesitamos y necesitamos escuchar sus historias. ¿Por qué? Porque ellas nos fortalecen, porque nos recuerdan y nos advierten que tenemos que luchar contra ese letargo espiritual que tan fácilmente acompaña la vida cómoda a la que nos hemos acostumbrado. Así que les pido que compartan sus historias con su iglesia, con su grupo pequeño, con su pastor, incluso con nuestro equipo aquí en Abre la Biblia. Animémonos unos a otros para que entre nosotros prevalezca un deseo de levantarnos como la iglesia de Cristo e intentar hacer grandes cosas para el reino. Y para terminar, quiero que veamos el resultado de la persecución. Noten que Jesús especifica dos resultados maravillosos. Primero, una gran bendición, y segundo, una gran recompensa. Veamos primero la gran bendición en los versículos 10 y 11. Bienaventurados aquellos que han sido perseguidos por causa de la justicia. Bienaventurados serán cuando los insulten y persigan. La recompensa viene después, pero la bendición de la que Jesús habla a los creyentes es algo que experimentan ahora. ¿Cómo puede alguien ser bienaventurado si está siendo perseguido? Bueno, pues porque las dos cosas van de la mano. Es difícil para nosotros entender eso, pero Jesús dice que en la medida en que experimentes esto, entrarás en una bendición mayor que cualquier otra que hayas conocido antes, y la Biblia está llena de eso. Pablo habla de participar en los sufrimientos de Cristo. Hay una unción del Espíritu Santo que descansa sobre el hombre o la mujer que enfrenta oposición por causa del avance del Evangelio. En ese contexto, la comunión con Jesucristo se vuelve más real, más cercana y más profunda que en cualquier otro momento. Permíteme citar a Samuel Rutherford, un pastor que da testimonio sobre esto. Había estado predicando durante 9 años y en un momento dijo: "Nunca en mis 9 años como predicador conocí tanto el amor de Cristo como lo que él me enseñó en la ciudad de Aberdeen durante 6 meses que estuve preso". ¿No les parece eso sorprendente? Este es un pastor que llevaba muchos años predicando y esta fue la experiencia de su propia vida. Nunca conocí tanto del amor de Cristo en esos años de predicación como lo que descubrí en apenas 6 meses cuando me arrojaron en la prisión. ¿Por qué? Porque lo que Jesús describió en esta bienaventuranza se convirtió en su experiencia personal. Fue perseguido y entró en una bendición de una manera completamente nueva. El Espíritu del Señor reposó sobre él y el conocimiento del amor de Cristo le fue dado de una manera más profunda. Pedro lo expresa de esta manera en 1 Pedro 4:14. Si ustedes son insultados por el nombre de Cristo, dichosos son, pues el Espíritu de gloria y de Dios reposa sobre ustedes. Esto habla directamente a algunos, especialmente a los que están en la preparatoria, pero también a todos nosotros en muchas otras áreas de la vida, sin importar la edad. Si eres insultado por causa de Cristo, eres bienaventurado. ¡Oh, cuánto oro y anhelo! Y espero que tú también, para que el Espíritu de Dios repose de manera visible sobre mi vida y sobre la tuya. Pedro nos dice que es en medio del sufrimiento por causa de Cristo donde esto ocurre con mayor claridad que en cualquier otro momento, pues entrarás en la comunión de sus sufrimientos. Y entonces una última ilustración y con eso terminamos. Quiero mostrarles cómo esta maravillosa verdad de la bendición en medio de la aflicción se ilustra para nosotros en una historia del libro de Daniel, una historia real. Allí encontramos a 3 hombres, Sadrach, Mesach y Abednego. Y en esta historia hay un rey temible, el rey Nabucodonosor, que ha ordenado que todos se postren ante él. Pero estos 3 hombres se niegan, y entonces llega la persecución. Y es una persecución terrible, pues hay un horno de fuego. Esos hombres son llevados al horno, sus manos atadas, y luego son amarrados por sus túnicas. ¿Puedes imaginarlo? Allí está ese horno de fuego ardiente y los 3 son arrojados dentro del horno por orden del rey. Piensa en la mente tan siniestra y macabra que debía tener ese hombre porque quiso asomarse y mirar dentro del horno. Ahí está el rey observando las llamas y pensando, Esto los va a acabar, pero no puede creer lo que ve. Le dice a uno de sus consejeros, ¿acaso no eran tres hombres los que echamos al fuego? Y el consejero les responde, sí, así es, rey. Entonces, ¿por qué veo cuatro hombres caminando sin estar atados? Y el cuarto tiene el aspecto del Hijo de Dios, caminando con Cristo en el horno de la aflicción. Oremos, Padre, me acerco a ti como alguien que ha sido bendecido con gran libertad y muchos privilegios, especialmente cuando pienso en mis hermanos que pastorean alrededor del mundo. Sé que estoy orando más allá de mis propias fuerzas, y muchos de nosotros sentimos que somos llamados más allá de nosotros mismos. Enséñame a servirte como tú lo mereces. Enséñame a dar sin contar el costo. Enséñame a luchar sin temer las heridas. Enséñame a trabajar y no solo buscar descanso. Enséñame a esforzarme sin buscar recompensa, excepto la recompensa de saber que hago tu voluntad. Oh Señor, mi Redentor, te pido esto por los méritos de Jesucristo, en cuyo nombre vengo. Amén.
2: Y de esa manera concluimos el mensaje, Bienaventurados los que son perseguidos, junto al pastor Colin Smith, aquí en Abre la Biblia. Este ha sido uno de los mensajes finales de nuestra serie, Las Bienaventuranzas de Jesús, impulso para avanzar en la vida cristiana, la cual está compuesta por 34 episodios. Reflexionar sobre la persecución no es fácil,

0: 7 aros suspendidos del techo y a una persona columpiándose en el primer aro y luego alcanzando el segundo y luego columpiándose más para alcanzar el tercero. Eso me recuerda a las bienaventuranzas, porque las bienaventuranzas nos dicen no solo lo que significa ser bendecido, sino también cómo podemos buscar la bendición de Dios. Así que cuando una de las bienaventuranzas nos dice que los de limpio corazón son bendecidos, bienaventurados los de limpio corazón, nos preguntamos, ¿pero cómo llego ahí? Pues para llegar a la sexta bienaventuranza, que es esa, tienes que columpiarte en el aro de la primera y llegar a la segunda, saltar a la tercera, llegar a la cuarta, hasta llegar a esta. Entonces, ¿cómo crezco en la vida cristiana? Pues sosteniéndonos del primer aro que está al alcance de todos. Jesús empieza diciendo, bienaventurados los pobres en espíritu. Es decir, comienzas cuando sabes que estás en el lugar de no tener lo necesario y que necesitas recibir de Cristo mismo lo que solo Él te puede dar.
1: 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Gracias por escucharnos hoy y espero que nos acompañes la próxima vez. Abre la Biblia es un programa de difusión de Open the Bible y es posible gracias a oyentes como tú. ¿Qué quiso decir Jesús cuando nos llamó a acumular tesoros en el cielo? Sus palabras parecen indicar que es posible recibir una recompensa mayor y no menor en la eternidad. Soy Omar Jaramillo y en el próximo episodio de Abre la Biblia descubriremos juntos cómo ocurre esto.
2: 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Deja que Jesús entre a tu vida y la llene con esa paz que sobrepasa todo entendimiento. Muchas bendiciones.
0: Es algo terrible ser agraviado, ser menospreciado, ser pasado por alto, que te tomen por sentado, que te devuelvan mal por el bien que hiciste, haberte entregado y recibir heridas a cambio. Pero oye algo, Jesús sabe todo sobre eso y nadie ha sido tratado de manera más injusta que Él.
1: Soy Omar Jaramillo y quiero darles la bienvenida al programa Abre la Biblia con el pastor Colin Smith, en la voz de Fausto González de Chávez. Colin, y al escuchar esa lista de tratos injustos y las diversas formas en las que nos sentimos menospreciados, me atrevería a pensar que todos podemos decir que nos identificamos con eso. Pero, ¿por qué crees que es tan importante para nosotros reconocer que Jesús también se identifica con todo eso?
0: Bueno, a todos nos han tratado mal de una manera u otra. Algunos han sido tratados injustamente más que otros. He hablado con personas que han experimentado una injusticia tan terrible y tu corazón se conmueve por esa persona, pero nadie ha sufrido más ofensas que nuestro Señor Jesucristo. Y si esa ha sido tu experiencia, querrás hablar con alguien que haya pasado por algo parecido, pero sabe que no hay nadie que sepa mejor lo que es eso que Jesucristo. Esa es una razón maravillosa para acercarse a Él.
1: Bien, Colin, la última vez comenzamos a ver qué hacer cuando nos tratan mal y cómo podemos iniciar un proceso de pacificación. Hoy retomamos el tema analizando las 10 tácticas.
0: Tuvimos que hacerlo en dos programas porque son 10 tácticas para los pacificadores. Necesitamos pacificadores en un mundo en conflicto. Y conocer a Cristo, quien es el gran pacificador, realmente trae ese llamado a nuestras vidas como cristianos. Pero la pregunta es, ¿cómo? Y realmente vamos tras el cómo desde la Biblia. La Biblia habla de forma práctica y hoy vamos a ver cómo buscar la paz a partir de la Escritura.
1: Si puedes, espero que abras tu Biblia y nos acompañes mientras continuamos con el mensaje titulado Cultivando la Paz. Escuchemos al pastor Colin.
0: En la primera parte de este mensaje pudimos ver las primeras 4 tácticas para los pacificadores. Y si no estuviste con nosotros, aquí te van. Primero, reconoce dónde hay un problema. Segundo, enfrenta el conflicto pronto. Tercera táctica, practica la moderación, especialmente con tu lengua. Y cuarta táctica, prepárate para un viaje largo si verdaderamente deseas hacer la paz.

0: A veces simplemente hay una necesidad de reconocer que existe un problema, arrepentirse, pedir perdón, y las cosas se arreglan relativamente rápido. Pero si tal vez eres llamado a ser parte de la pacificación en una situación donde la división es profunda y prolongada, entonces tienes que prepararte para un viaje largo. Y tomo eso directamente de las Escrituras en 1 Pedro 3:11. Pedro está citando los Salmos y él dice, «Busca la paz y síguela». La palabra «buscar» significa que a veces la paz no será fácil de encontrar. ¿Y por qué dice «síguela»? Porque a veces la paz estará muy lejos, será un viaje largo y necesitas ir tras ella y permanecer en ese camino. Esto nos recuerda que hacer la paz es un proceso, no es un evento. Donde hay heridas profundas, el camino hacia la paz puede no ser rápido ni fácil. Si quieres ser un pacificador, entonces tienes que estar preparado para un viaje largo. ¿Has notado que en Efesios 2:13 Dios habla de hacer la paz con aquellos que están lejos? Piensa en la duración del viaje que le tomó a Dios hacer la paz contigo. El alejamiento de Dios en el que naciste y la enemistad hacia Dios que experimentas en tu propia vida se remontan hasta tus primeros padres, quienes pecaron en el jardín del Edén y nos transmitieron ese impulso a pecar. Naciste en un mundo hostil hacia Dios y ese alejamiento era tu condición natural hasta que Dios te hizo una nueva creación. Ese proceso de Dios haciendo la paz y reconciliándote consigo mismo fue un viaje muy largo. Tomó todas las promesas del Antiguo Testamento, la obra de redimir a Israel, los profetas y la venida del Señor Jesucristo desde el cielo. Tomó su vida perfecta, su muerte expiatoria, su resurrección de entre los muertos, su ascensión al Padre y el envío del Espíritu Santo para despertarte a tu necesidad de Cristo. Él te movió de la condenación a la bendición de una vida nueva en Cristo como un hijo o una hija adoptiva de Dios. Ese es un viaje muy largo. Muestra a Dios siendo implacable a lo largo de los siglos en buscar y perseguir la paz contigo. Bienaventurados los pacificadores, porque ellos serán llamados hijos de Dios. Y una de las formas en la que los pacificadores son como Dios es que están preparados para un viaje largo. Vamos ahora a la quinta táctica. Da un paso.
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5: La buena semilla para hoy se encuentra en Juan 21:22. Jesús le dijo, sígueme tú. Y en Marcos 8:34, llamando a la gente y a sus discípulos, les dijo, si alguno quiere venir en pos de mí, niéguese a sí mismo y tome su cruz y sígame. La reflexión de hoy se titula, Tú sígueme. En los evangelios leemos que en varias ocasiones Jesús le dijo a alguien que lo siguiese. Puede tratarse de un primer encuentro como con Mateo que estaba sentado en su oficina para cobrar los impuestos, Mateo 9:9, o al final de un largo viaje juntos como con Pedro en Juan 21:23. Hoy Jesús ya no está en la tierra, entonces, ¿qué significa seguir a Jesús? Cuando seguimos a alguien en un camino, no somos nosotros quienes elegimos la dirección, sino la persona a la que seguimos. Seguir a Jesús significa escucharle en la oración, leer su palabra escrita, la Biblia, para discernir lo que debemos hacer, lo que debemos elegir. También significa, como dice Jesús, tomar nuestra cruz, es decir, renunciar a nosotros mismos, a nuestra propia voluntad, para comprometernos con el camino que Él nos ha trazado. Amigo oyente, Seguir a Jesús significa ser su discípulo, aceptar sus enseñanzas de todo corazón. A lo mejor tenemos que cambiar nuestros hábitos, pero debemos estar abiertos al cambio, dispuestos a salir de nuestra zona de confort. Seguir a Jesús significa aceptar obedecerle. Cuando leo la Biblia y comprendo que debo hacer esto o aquello, como por ejemplo pedir perdón a alguien, al hacerlo, estoy siguiendo a Jesús. Seguir a Jesús es también aceptar lo que soy, con mis defectos y mis errores, y dejarme transformar por Él. En los Evangelios, la palabra seguir traduce a menudo una palabra que significa ir de camino con. Seguir a Jesús es hablar con Él, escucharle, como cuando damos un paseo con un amigo.
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1: Una joven había tomado clases de ballet durante toda su infancia. Su anhelo era ser la primera bailarina y decidió comprobar si poseía las cualidades necesarias, de manera que cuando llegó a su ciudad una gran compañía de ballet, luego de una función fue y habló con el director. «Quisiera llegar a ser una gran bailarina», le dijo, «pero no sé si tengo el talento». «Dame una demostración», le dijo el maestro. A los 5 minutos, él la interrumpió moviendo la cabeza en desaprobación. «No, usted no tiene condiciones». La joven llegó a su casa con el corazón desgarrado, arrojó las zapatillas de baile lejos y no volvió a calzarlas nunca más. Años después asistió a una función de ballet y a la salida reconoció al viejo director que ya era octogenario. Ella le recordó la charla que habían tenido años antes. Le mostró fotografías de sus hijos, luego agregó: «Hay algo que nunca he terminado de entender. ¿Cómo pudo usted saber tan rápido que yo no tenía condiciones de bailarina? Le dije lo que siempre le digo a todas», le contestó. «Si hubiera tenido las dotes necesarias, no habría prestado ninguna atención a lo que dije». Es posible que muchas personas, ante las palabras de desaprobación de otras, se hayan desanimado y archivado sus sueños y motivos que tenían. Ante esto, debemos reflexionar y no permitir por ningún motivo que decaigan nuestros anhelos. ¿Qué deseabas ser cuando pequeño o pequeña? ¿Qué te impidió alcanzarlo? ¿Crees posible retomar ese objetivo por tu bien? Sin duda, si te crees perdido, estás perdido. Y si crees que no puedes, pues no podrás. Si quieres hacer algo, pero lo crees imposible, no creo que triunfe jamás. En la vida, no solo el valiente o el veloz triunfan. Tarde o temprano, el que vence es el que cree que es posible y persiste ante lo negativo. «Pidan y se les dará, busquen y hallarán, llamen y se les abrirá», dijo Jesucristo.
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4: Digamos que pones un vaso que tiene una pequeña grieta en la parte inferior. Puedes llenar el vaso con agua, pero se vaciará. Si deseas mantener el vaso lleno, hay que seguir poniendo agua constantemente o eliminar la grieta. El vaso representa nuestra naturaleza humana. Por naturaleza, todos estamos agrietados. Buscamos llenar nuestras vidas mediante muchas cosas en nuestro ser, pero seguimos estando vacíos. Nos preguntamos por qué no podemos encontrar alguna satisfacción. Estamos tratando de ser llenos cuando deberíamos estar buscando una llenura total. Ahora puedes ver por qué Jesús dijo: más bienaventurado es dar que recibir.
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Es increíble, amiga mía, ver cómo cambian los tiempos, ¿verdad? Fíjate que tanto la higiene ambiental como la cosmética han evolucionado hasta el punto que han llegado a tener un valor primordial en las costumbres y sobre todo en las relaciones humanas. Es bien cierto que da gusto, da mucho gusto estar al lado de una persona que huele bien. Una persona que no te echa para atrás el aroma que desprenden ciertas partes de su cuerpo, ¿verdad? Hoy en día hemos llegado al convencimiento que el uso de la ducha es imprescindible. Pero hemos llegado a tal extremo que pensamos que la ducha diaria no es suficiente si no va complementada pues por el uso de un buen desodorante. Y aparte de esto último, ya todos, o prácticamente todos, compramos una loción corporal que esté bien, pero que bien perfumada. A continuación nos vestimos con ropa que huele por lo general a suavizante. Pero además, por si eso no fuera suficiente, añadimos una, dos o tres dosis, según las personas, de colonia o de perfume. Bueno, eso en cuanto a la ducha. ¿Pero qué me dices en cuanto al lavado dental? Creo yo que la mayoría de la población está ya concienciada de la importancia de cepillar los dientes después de cada comida, ¿verdad? Pero eso sí, por las noches, además de lavarlos, se nos recomienda usar el hilo dental, a ser posible mentolado. Y como no, terminamos el ritual utilizando un elixir fuertemente aromatizado. Pero volvamos al desodorante. De todos es conocido que ya el desodorante ya no está limitado a las axilas únicamente, porque en nuestros días también podemos encontrar desodorante para los pies e incluso voy un poquito más allá, también desodorante íntimo. Además, en la actualidad tenemos todo tipo de cremas hidratantes, todas ellas bien perfumadas y también lociones corporales. Aún el champú, las lacas y las gominas tienen su aroma específico. Bueno, ¿y qué me dices de las barras de labios? Ya nos las venden con sabores y con olores, que si de fresa, de mandarina, de canela. Bueno, hasta yo misma he tenido una en mis manos, escucha bien, una que sabía y olía a Nesquik. ¿Te extrañas? De verdad, que te estoy diciendo la verdad. Bueno, estoy pensando que a lo mejor hasta dentro de un tiempo, dentro de poco tiempo, sacan barras de labios con sabor a chorizo, a cocido, a paella o tal vez hasta con sabor a huevos con bacon. En fin. Oye, ¿qué diríamos de los ambientadores? Lo cierto es que vas al supermercado a comprar uno y, chica, sinceramente te digo, tardas un montón en elegirlo. Porque como hay tanta gama de ellos, pues no sabes muy bien con cuál quedarte. Ahora ya no solo tenemos ambientadores para el hogar en general, sino también para el baño, la cocina, el coche, los armarios, los cajones y hasta para el lavavajillas, ¿en serio? Yo precisamente en estos momentos tengo en el mío, en mi lavavajillas, tengo un ambientador con aroma de limón. De verdad, Bueno, y también los detergentes. Estos llevan aromas añadidos. ¿Te has dado cuenta, no? Bueno, y te diré más. Aún el amoníaco, ese producto que tiene ese olor tan profundo y tan fuerte, ahora lo puedes encontrar también perfumado. Lo cual, dicho sea de paso, pues me parece que es una idea bastante buena. La verdad es que al pensar en todas estas sensaciones producidas por tal variedad de fragancias, mi imaginación ha volado hasta aquellos días en los que sucedió la primera Navidad. Y tanto ha volado, que lo cierto es que he dejado el pavo relleno, la canela, los frutos secos, los buenos vinos, los turrones, para llegar con mi mente hasta aquel establo. ¿Te imaginas? Ese lugar penetrante de olor a animales, estiércol, paja, heno y humedad. Un lugar con olores diversos y, por cierto, olores no muy agradables. Bueno, y a esos se sumaron los aromas que aquellos pastores que venían del campo con sus ovejas traían en sus ahumadas vestimentas. ¿Qué sensación le produciría al Rey de Reyes toda aquella mezcla de olores?
olores que no eran otra cosa que tufos y pestes producidas por los miembros del reino animal y vegetal, y como te digo, por aquellos humildes pastores que le rodearon durante sus primeros momentos de vida. Aquel ser perfecto que venía de una atmósfera incontaminada y libre de todo hedor, tuvo que nacer en uno de los escenarios más apestosos que había en el planeta Tierra. Estando en la condición más frágil e indefensa, como es la de un recién nacido, nuestro Señor Jesucristo tuvo que soportar aquel entorno porque no se halló un mejor lugar para él. ¿Te imaginas? ¿Hubieras querido tú un lugar así para dar a luz a tu hijo? Seguro, de verdad, amiga, seguro que ni te lo habrías cuestionado. ¿En un lugar para animales nacer mi hijo? No. ¿Y con ese olor? Por supuesto que no. Tengo que decirte algo, amiga mía. Yo tengo un problema terrible. Bueno, no sé si es terrible, pero para mí, desde luego, sí que lo es. Lo que me pasa es que tengo el sentido del olfato tremendamente desarrollado. Y no solo es que huelo a distancia, sino que hay ciertos olores a los que me es imposible acostumbrarme. Algunos de ellos ni te los voy a decir, ¿eh? Pero hay otros, como por ejemplo, el olor de una casa donde hay un gato. Oye, me resulta muy desagradable. Bueno, y ya no te cuento algunos olores corporales. Eso sí que se me hacen insoportables. Y es que no puedo con ellos. Pero, ¿sabes? Hay olores en nuestro mundo que consideramos fuertemente desagradables e incluso, voy más allá, nauseabundos. ¿Y qué hacemos? Desde luego, si podemos huir, pues huimos de ellos tomando todo tipo de medidas para que ese olor no nos provoque arcadas y hasta vómitos, como me pasa a mí, ¿eh? Ahora bien, escucha por favor, amiga. No podemos olvidar que nuestra naturaleza caída produce cada día un olor muy desagradable también. ¿Te has dado cuenta? Me refiero a un olor interno y que no hay higiene ni prevención humana que lo pueda evitar. Porque a diferencia de cualquier olor externo, uno lo puede quitar, sí, corregir o evitar. Es únicamente cuestión de lavarse, de ponerse ropa limpia o de echarse más o menos colonia. Pero ese otro olor, por mucho que uno se lave, se duche y se eche litros y litros de perfume, ese olor interior no se puede quitar. ¿Sabes a qué olor me estoy refiriendo? ¿Lo sabes? Es el olor de, por ejemplo, el alcohol, las drogas, la lujuria, la mentira, la soberbia, la violencia. ¿Tú te imaginas cómo debe llegar ese olor a los demás? Bueno, sí, supongo que te lo imaginas porque tal vez lo has olido en otros. ¿O será quizá que tú misma has desprendido ese mal olor? Bueno, no te molestes conmigo, amiga mía, por decirte esto, pero es que, ¿sabes? Yo también hace años desprendía muy mal olor, pero alguien me dijo que el aroma de Dios viviendo en mí podía sacar de raíz toda corrupción interior que provocaba ese hedor. ¿Y sabes? Simplemente probé a ver si era verdad. Cuando yo invité a Jesús a que naciera en mi corazón, experimenté el más agradable olor interior que jamás pude haber imaginado. Mi corazón, como aquel primer establo, estaba sucio, lleno de pajas, de hojarascas sin valor. Era un lugar inhóspito. Ay, pero cuando Jesús vino a él y nació en mí, lo que antes era un lugar sucio, seco y desolado, se convirtió en un lugar limpio, agradable y lleno del mejor perfume interior que jamás nadie podría haber compuesto. Ahora, sabes, amiga, ahora puedo decir que su nombre, Jesús, el pronunciar únicamente su nombre, Jesús, para mí es como un ungüento que se derrama en mi corazón. Y ahora puedo decir que sus aromas no serán jamás superados, ni siquiera igualados, por el arte del mejor perfumador. Me gusta tanto su aroma.

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¿Sabes una de las cosas que más miedo me daba cuando yo era niña? Las tormentas. No sé en realidad si era por la luminosidad de los rayos que tanto me impresionaban, tal vez por el sorprendente ruido de aquellos truenos que tanto me asustaban, o quizá por el hecho de que a mi madre le aterraban las tormentas. La cosa es que cuando había una tormenta, oye, apagábamos la televisión. Por ejemplo, si estábamos planchando, pues por supuesto apagábamos la plancha. Es más, todo lo que estaba conectado a la corriente eléctrica, rápidamente lo desenchufábamos. A veces la veíamos venir, mirábamos al cielo y allí estaban esos nubarrones de color gris acercándose cada vez más sobre nosotros. En otras ocasiones mirábamos al cielo en una sofocante y calurosa tarde de verano, oye, y no veíamos nube alguna. El cielo estaba completamente raso, pero el olfato no nos engañaba. Olía a mojado. Comenzábamos a sentir una suavecita brisa que cada vez iba en aumento y a los pocos minutos allí estaba. Comenzaban a caer las primeras gotas y en pocos minutos teníamos encima la tormenta. Pues fíjate que de la misma manera en la que se forma una tormenta climatológica, me doy cuenta que en el mundo interno de una mujer sucede igual. Porque vamos a ver, todos tenemos y sabemos que una tormenta se forma cuando dos o más masas de aire de diferentes temperaturas se juntan. Es así, ¿verdad? Pues de igual manera, cuando un conjunto de presiones choca contra otro, se forma en el interior de una mujer y a lo largo y ancho de su ser una verdadera tormenta. ¿Has vivido alguna? Estoy segura que sí, ¿verdad? Cuando las presiones externas, tal vez una fecha límite que se aproxima, un aviso final de algún acontecimiento, una factura pasada de fecha que exige su pago, el seguro del coche, el pago de la hipoteca, cuando esas presiones externas comienzan a hincharse como una masa de aire caliente, producen vientos que nos golpean externamente. Mientras, en nuestro interior, hay otras presiones un poquito más personales que se reúnen para formar un frente frío, penetrando así en lo más profundo y demandando de nosotras mismas obligaciones y exigencias. Las necesidades de los hijos, el compromiso del esposo, de la pareja, los padres ya ancianos que cada día pues se van deteriorando un poquito más, una amiga, por ejemplo, que quiere verte y pide tu tiempo, ese tiempo que nunca tienes. Claro, todo esto sumado a nuestros pensamientos más íntimos, esos pensamientos que no contamos a nadie y que tenemos, esa autocrítica a veces mordaz que lanzamos sobre nosotras mismas diciéndonos que no somos lo suficientemente buenas o lo suficientemente listas o lo suficientemente bonitas como quisiéramos ser, ese cansancio diario que notamos y que ocultamos para que no nos vean, ¿verdad? Y para que de alguna manera piensen, ah, oh, es una supermujer. ¿Pero qué sucede entonces? Está claro. La tormenta se agita, envía sus rayos y sus truenos, y nosotras, tú y yo, las mujeres, quedamos en el mejor de los casos desorientadas y desilusionadas, y en el peor, derrumbadas y destruidas. Puede suceder en ocasiones, amiga mía, como sucede en una tormenta climatológica, que la veamos venir y nos preparemos para ella, pues resguardándonos en lugares seguros. ¿No te ha pasado a ti que en momentos concretos tu olfato te ha avisado que algo gordo se cernía sobre tu propia vida o sobre la vida de los tuyos? He de decirte que a mí sí que me ha sucedido. Cuando mi olfato me ha avisado de lo que se avecinaba, he podido prepararme. Al olfatear el ambiente, al sentir los vientos rozándome el rostro, he podido con anticipación buscar refugio y esperar así el tiempo necesario hasta que la tormenta hubiera pasado. Claro, esto me ha hecho aprender, claro, porque al haber sabido en el pasado capear algunas de las más duras tormentas en mi vida, he aprendido a tener paciencia para saber que la tormenta de hoy, la tormenta del momento presente, esa también pasará. Y es que es así, amiga mía. Las tormentas no duran para siempre. Llegan, descargan el agua y toda su energía
y pasan. El tiempo, pues nunca se sabe, pero pasan. Sin duda, las tormentas pasan. Déjame hacerte una pregunta. ¿Se cierne alguna tormenta en este mismo momento sobre ti? ¿O tal vez estás completamente empapada por la descarga de las nubes de presiones y dificultades? A lo mejor tú que me estás escuchando acabas de decirle adiós a una tormenta. Oye, me alegro por ti, chica, pero quiero que sepas, quiero avisarte que en otro momento tendrás otra. No quiero que me malinterpretes y que pienses que soy un aguafiestas, no, pero es que es así. Esta es la realidad de la vida. De todas formas, si la tormenta ya se ha marchado, pues oye, chica, disfruta del momento en el que vives, disfruta de ese momento de calma y de paz. Y para aquella amiga a la que su olfato le esté diciendo que huele a húmedo e incluso vea que las nubes se acercan, oye, pues solo decirte, prepárate, sé sabia. No hay nada mejor, como te decía hace unos minutos, no hay nada mejor que cuando se avecina la tormenta, resguardarse en un lugar seguro. Y ahora quiero hablarte a ti, amiga mía, a ti que estás en el mismo epicentro de la tormenta. Ten por seguro que, aunque ahora no puedas ver brillar el sol, quiero que sepas que el sol volverá a lucir. Volverás a vivir tiempos soleados. Te lo digo de corazón. La realidad es que todos, tarde o temprano, pasamos y vamos a pasar por muchas tormentas. Quizá en este momento en el que vives, el barco de tu vida se ve amenazado por fuertes olas de dudas, o quizá grandes olas de dolor, de sufrimiento, olas de enfermedad, olas que día a día están golpeando tu vida intentando hundirte más y más. Tal vez lo que estás recibiendo son vientos de remordimiento y de culpabilidad. En medio de la tormenta por la que estés pasando, no te dejes llevar a la deriva. Quiero que sepas que si en la barca de tu vida también viaja Dios, la tormenta no te va a hundir. No, la tormenta no va a perdurar para siempre. Esta es mi experiencia. Bueno, la mía y la de muchas otras mujeres. Si en estos momentos estás pasando por tormentas que crees que acabarán con tu vida, si piensas que ya no hay solución a tus problemas y dificultades, te propongo algo. Verás, escucha. ¿Por qué no invitas a Jesús a tu barca? ¿Por qué no le das la oportunidad que controle toda tu vida? Déjale a Él el timón. Deja que Él sea el capitán de tu barco. Te aseguro, querida amiga, que con Jesús en la barca de tu corazón no te hundirás jamás. Puedes usar el ancla de su palabra para que tu barco, para que tu vida, no transite a la deriva. Te aseguro que a mí me ha funcionado. Y claro, yo no soy muy diferente de ti. Sí, amiga, puedes encontrar con Dios paz en medio de la tormenta.

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1: ¿Te imaginas? Una reflexión del pastor y comunicador José Pablo Sánchez con Esperanza Suárez.
2: Anthony Thompson recuerda el día que vio a su esposa Mayra salir de su casa por última vez. Iba a la iglesia. Se dirigió a la puerta. Me dijo adiós. Y parecía brillar con un resplandor especial, afirmaba Anthony. Era el 17 de junio de 2015. Mayra iba a predicar en la Iglesia Evangélica Metodista Emmanuel de Charleston, Carolina del Sur, una de las iglesias centenarias de América con una larga historia de lucha por los derechos civiles. Aquel día, mientras se celebraba el culto, un joven entró armado y después de participar en el acto por más de una hora, sacó de la mochila una pistola, se levantó y comenzó a disparar matando a 9 personas que estaban allí orando, 3 hombres y 6 mujeres, entre las que se encontraba Mayra. Anthony había ayudado a su esposa a preparar el mensaje para aquel día. Desde entonces, el recuerdo de su esposa se refleja en las fotografías que adornan las paredes de su casa, un ramo de flores frescas en la mesa del salón, como a ella le gustaba, y en su Biblia abierta el pasaje de Isaías que Mayra predicó. Dile a tu tormenta que se vaya, porque viene Jesús. Dile a tu tormenta que se vaya. Me sigue diciendo que le diga a mi tormenta, vete, recuerda Anthony. Mayra era maestra y consejera escolar. Unas semanas antes de su partida, explicó a su hermana cómo quería que se realizara su funeral. Para Anthony aquello fue extraño y no llegó a entender hasta después de la masacre que de alguna forma Dios estaba preparando a Mayra para encontrarse con él. Anthony no estaba pensando asistir al funeral, pero Dios puso en su corazón que debería ir. Fue como si Dios me hablara directamente y me impulsara para ir. Durante el acto, se levantó y habló recordando a su esposa. Después sintió cómo Dios traía paz a su corazón. Es la paz que día a día mantiene a Anthony y que le ayuda a seguir adelante a pesar de los recuerdos. Yo le he perdonado y oro por el asesino para que se arrepienta, dice Anthony. Cada día le pido a Dios que le perdone y que haga aquello que Dios quiere, que se arrepienta, que crea en Jesús y que viva para contarlo a otros. La oración de Anthony refleja su convicción de que Cristo es la única esperanza porque puede cambiar el corazón de todo ser humano. Mientras llega el cambio y el arrepentimiento, Anthony ha decidido descansar en Jesucristo y llevar su dolor a la cruz.
3: ¿Te imaginas que un loco entra en la iglesia y después de estar allí una hora escuchando el mensaje se levanta y comienza a disparar a todos, que mata a tu esposa y a 8 personas más? ¿Te imaginas que el asesino es detenido pero no se arrepiente, se mantiene arrogante, frío, agresivo, despiadado, lleno de odio y crueldad y sin embargo tú te pones frente a él, le miras a los ojos y le dices, te perdono, mi familia te perdona, por mucho que me duela lo que hiciste, estás perdonado? ¿Te imaginas que, a pesar de su indiferencia a tus palabras, sientes que Dios te habla, te da paz, te consuela, te fortalece y te anima a seguir viviendo con el recuerdo y la esperanza de un día encontrarte con tu esposa en el cielo? Pues no te lo imagines más, es verdad. La verdad de aquellos que perdonan en el nombre de Jesús.
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4: Hola, soy Johnny Erickson Tada. ¿Recuerdas la historia del hombre que nació ciego y fue sanado por Jesús? Está en Juan capítulo 9. Algo que impacta mucho es cómo empieza la historia, porque cuando los 12 discípulos ven por primera vez al hombre ciego, no le dicen ni una palabra amable, ni lo saludan, ni siquiera le dan una moneda. Más bien lo usan como ejemplo para una lección y le preguntan a Jesús, ¿quién pecó, este hombre o sus padres? Imagínate cómo se sintió ese hombre. Para ellos no era más que un objeto para hablar del pecado, pero para Jesús no. Jesús trató al ciego con respeto y compasión. Enseñó que no es lo más importante saber cómo una persona llegó a tener una discapacidad. Lo importante es que las personas con dolor, con alguna discapacidad, necesitan una respuesta llena del amor y la compasión de Cristo. ¿Estás dispuesto a dar esa clase de respuesta hoy? Espero que sí.

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1: ¿Cómo estás? Tenía que mandarte esta nota para decirte lo mucho que me importas. Ayer te vi cuando caminabas y platicabas con tus amigos. Yo esperé todo el día deseando que tú quisieras también hablar conmigo. Conforme avanzaba el día, te di una caída de sol para cerrar tu día. Te di brisa suave y fresca para descansarte. Esperé, pero siempre te amo, porque soy tu amigo. Te vi quedarte como un alma cansada y dormida. Anoche tenía ganas de tocarte la frente, así que dejé que un rayo te acariciara el rostro. Esperé otra vez, queriendo apurarme para que pudiéramos hablar. Tengo tantos regalos para ti. Te levantaste esta mañana muy deprisa y no tuviste tiempo de hablarme. Mis lágrimas estaban en la lluvia y el rocío de esta fresca mañana. Hoy te ves tan triste, en soledad. Me duele el corazón de verte así. Yo te comprendo, porque mis amigos también me han desilusionado. Pero te quiero. Yo trato de decírtelo a través del cielo azul y el pasto verde de las flores. Te grito en los riachuelos de las montañas y les doy a los pájaros canciones de amor para cantarte y alegrar tu día. Te he visto con cálidos rayos de sol y perfumo el aire con las esencias de mi naturaleza. Mi amor por ti es más hondo que los mares y más grande que cualquier necesidad que tengas en tu corazón. Oh, si tan solo supieras cuánto anhelo hablar y caminar contigo, nos pasaríamos una eternidad juntos en la gloria. Yo sé lo duro que es la vida en la tierra. Yo sí que lo sé y quiero ayudarte. Quiero que conozcas mi amor. Solamente tienes que llamarme, hablar conmigo. No me olvides, por favor. Tengo tanto que compartir contigo. Ya no te molesto más. Eres libre de escogerme. Si tú quieres, es tu decisión personal. Yo, si te he escogido a ti, por esta razón sabré esperar. Porque amar es esperar. Firma tu amigo, su nombre, Jesús de Nazaret.

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1: Un matrimonio creyente en Jesucristo, debido a la prosperidad financiera que experimentaron, su amor al Señor Jesús y a su iglesia se enfrió también. Al pasar el tiempo, su amor se debilitó, pero también tuvieron la gran felicidad de ver el nacimiento de unos hijos gemelos que llenaron sus vidas de mucho gozo. Pero aún así, esta bendición no los acercó al Señor e hicieron oídos sordos a los ruegos de sus hermanos en Cristo. Pero un día sufrieron un accidente trágico. Fallecieron los dos pequeños niños en un accidente de carretera, y los padres quedaron destrozados y sin consuelo. Un día salieron de viaje para distraerse y aliviar su pena, y dando un paseo por el campo, vieron a un pastor guiando a sus ovejas. Mientras ellos miraban con curiosidad, notaron que el pastor llegó a la orilla de un arroyo y quiso que las ovejas cruzaran, pero éstas se obstinaron a no pasar. El pastor entonces se acercó a una oveja que tenía dos corderitos a su lado, y tomando los corderitos en sus brazos, pasó el arroyo. Inmediatamente cruzó la madre y enseguida las demás ovejas. Oh, nuestros amigos comprendieron con claridad que Dios les estaba hablando. Jesús, como aquel pastor, había tomado en sus brazos a sus pequeños hijos para llevarlos al cielo, para que ellos pudieran retornar al camino de Cristo. Este incidente nos recuerda las palabras de Hebreos 12:6, porque el Señor al que ama disciplina y azota a todo aquel que recibe por hijo. Sí, Dios castiga, pero Dios es paciente. Antes del castigo, Él espera. Antes del castigo, Él nos da oportunidades para el arrepentimiento. Él castiga porque es justo. Si no lo hiciera, Él sería injusto. Antes del castigo, nos advierte que va a venir. Sin embargo, Dios es amor. Por lo tanto, cuando Él nos castiga, lo hace sabiamente y con amor. Él nos castiga con un propósito positivo y nos castiga con amor para traernos a su amor. Yo recuerdo muy bien que mi hija menor, cuando era pequeñita, cada vez que yo le pegaba o la regañaba fuertemente, ella, en lugar de irse de mí, se acercaba llorando y me abrazaba. Así debemos de ser nosotros. Cuando el Señor nos llama la atención o nos castiga, debemos de volver quebrantados, pero a Cristo. Dios castiga a los hombres por sus pecados. A sus hijos nos castiga para hacernos mejores. A los demás que no son cristianos, para que sean salvos. Sin embargo, mi amigo, nos guste o no, vendrá un castigo eterno para los que no aprovecharon la oportunidad de Dios de ser salvos por el sacrificio de Cristo. Antes le desafiaron. Mi amigo, su castigo es por lo tanto justo y eterno para aquellos que no han tomado en serio el amor de Dios manifestado en el sacrificio de Cristo. Por lo tanto, si queremos evitar el castigo eterno, aceptemos hoy su amor eterno, aceptando a Cristo en nuestro corazón, para que Él perdone nuestros pecados. Acepta a Jesús, mi amigo, si nunca lo has hecho. Amén.
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2: Hola. Soy Dorothy. Hace muchos años un hombre escribió un poema sobre la esperanza. Su nombre era Johann Andreas Roth. Las olas y las tormentas pasan sobre mi cabeza, aunque la fortaleza, la salud y los amigos se han ido. Aunque las alegrías estén marchitas y muertas, aunque se vaya toda comodidad, en esto mi alma reposa firme. Padre, tu misericordia nunca muere. Esperanza. La esperanza de una recompensa fortalecedora al alma. En 1 de Pedro capítulo 4 leemos en el versículo 12: Amados, no os sorprendáis del fuego de prueba, como derritiéndose en un horno, que os ha sobrevenido como si alguna cosa extraña os aconteciese. Es interesante que Pedro hablara de ese horno. En aquel momento, Nerón, que era un dictador muy malvado, tomó cristianos e hizo de ellos antorchas vivientes para iluminar sus jardines por la noche. Este hombre que odiaba a Dios inventó esas cosas terribles. Luego continúa diciendo, versículo 13, sino gozaos por cuanto sois participantes de los padecimientos de Cristo, para que también en la revelación de su gloria os gocéis con gran alegría. Cuando los creyentes sufren, están diciendo, participantes de los padecimientos de Cristo. ¡Qué pensamiento tan sorprendente! ¿No es así? En Romanos capítulo 8 leemos, versículo 16, el Espíritu mismo da testimonio a nuestro espíritu de que somos hijos de Dios. Y si hijos, también herederos, herederos de Dios y coherederos con Cristo, si es que padecemos juntamente con Él para que juntamente con Él seamos glorificados. Y en 1 de Pedro capítulo 4 leemos versículo 14. Si sois vituperados por el nombre de Cristo, sois bienaventurados porque el glorioso Espíritu de Dios reposa sobre vosotros. Ciertamente de parte de ellos, Él es blasfemado, pero por vosotros es glorificado. Si el creyente es afrentado por amor de Cristo, él o ella pueden regocijarse. Por tanto, querido amigo, querida amiga, toma las circunstancias que el Señor ha permitido que sucedan en tu vida y comienza a regocijarte. Recibí una llamada telefónica hace un tiempo de una persona contándome algunas cosas terribles que le habían sucedido. Le dije, ¿ya comenzaste a cantar? Y él dijo, ¿cantar? ¿A llorar? Sí. Le dije, no, a cantar. Comienza a regocijarte, comienza a alabar al Señor, porque qué honor, qué privilegio. Lo peor que podría suceder, si te lo permite el Señor, es que puedas sufrir por su nombre. Luego, regocíjate. Toda la victoria, toda la gloria es para el Señor y tú entras en esa gloria con Él. En 1 de Pedro capítulo 4 versículo 15 continúa diciendo, así que ninguno de vosotros padezca como homicida o ladrón o malhechor o por entremeterse en lo ajeno. Este versículo habla a personas que como cristianos ni siquiera deberían considerar tales pensamientos. Si odias mucho a una persona, eres asesino. Tú robas si deseas lo que alguien más tiene. Si tomas pequeñas cosas y pones tu nombre en ellas como si fueran tuyas, eres ladrón, un malhechor, un entrometido. ¿Qué dice acerca de estas cosas? Dice, no permitas que ninguna de ellas te suceda. Un creyente nunca debería sufrir como un pecador. Nunca debe suceder que el calificativo que se pone sobre un pecador sea puesto sobre un creyente. Versículo 16. Pero si alguno padece como cristiano, no se avergüence, sino glorifique a Dios por ello. Podemos sufrir como cristianos, pero que el Espíritu Santo traiga convicción a nuestros corazones. Si dentro de nuestra vida hay cosas con las que estamos pecando, ten en cuenta que nada puede suceder de lo cual el Señor no esté consciente. Versículo 17. Porque es tiempo de que el juicio comience por la casa de Dios. Y allí se está refiriendo a la gente que cree en el Señor Jesucristo. Y si primero comienza por nosotros, y allí te digo que el juicio vendrá, ¿cuál será el fin de aquellos que no obedecen al Evangelio de Dios? Amigo, amiga, Dios no le guiña el ojo al pecado. Dios está consciente del pecado. Dios quiere perdonar el pecado. Él quiere que arreglemos eso ahora mismo, mientras hay tiempo, antes que nos encontremos con Él el día del juicio. Qué terrible sería haber ocultado el pecado pensando que nadie lo sabía. Tú dices que conoces al Señor Jesús, pero te engañas a ti mismo todo el tiempo. Escríbeme. Mi correo electrónico es dorothy@transmundial.org. Me gustaría obsequiarte el libro Adelante en la Fe. Te enviaré un enlace para que lo descargues.
3: al web.
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3: Satanás tentó a Jesús, tal como había tentado a Adán y a Eva. Los paralelos son obvios, pero no pierdas de vista las diferencias. El entorno era diferente. Adán y Eva enfrentaron la tentación en un huerto perfecto. Cristo enfrentó la tentación en un desierto desolado. Las iniciativas eran diferentes. Satanás llegó buscando a la mujer, pero Cristo fue a buscar a Satanás. Jesús fue llevado por el Espíritu en el desierto. Pero la mayor diferencia fue el resultado. Donde Adán falló, Cristo triunfó. La debilidad de Adán está en ti, así que debes estar en guardia contra la tentación. Pero la fuerza de Cristo también está en ti por su Espíritu. Así que cuando seas tentado, permanece firme.
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5: Estás a punto de hablar con alguien que te ama más de lo que te imaginas.
6: Sin importar lo que hayas hecho, Él nunca dejará de escucharte.
7: Porque no solamente sabe escuchar, también tiene cosas que decirte.
5: 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Cosas que te fortalecerán.
7: Y a veces también, cosas que serán difíciles de aceptar.
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6: 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Es tu Padre Celestial.
7: Un día lo verás a los ojos y hablarás con Él, frente a frente.
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2: Hola, soy Sixto Porras de Enfoque a la Familia y quiero darle la bienvenida a este programa que espero usted pueda disfrutarlo, pero a la vez educarse. Mi buen amigo, el doctor José Luis Sinali, comparte con nosotros cómo evitar un abuso a nuestros hijos. Es triste pensar que el 94% de los abusadores son amigos de los niños, es decir, amigos de la familia. Un abuso no ocurre en automático, por eso es crucial que estemos preventivamente al lado de nuestros hijos. Escuchemos el sabio consejo del doctor José Luis Sinali.
3: Usted toma este pasaje bíblico de 2 Samuel 13 y tiene el prototipo de lo que es una experiencia de abuso sexual hoy en día. ¿Quién abusó de Tamar? Un allegado, un familiar, un pariente, un hermano. El 94% de las personas abusadoras son personas que el niño conoce. ¿Cuánto le llevó a Amnón tramar el hecho? Y le llevó mucho. Es un mito, es un error, es una mentira creer que el abusador es un frustrado sexual que en un momento de arrebato toma al niño y le baja los pantalones y lo viola. Olvídese de eso, porque eso es un mito. Eso es 1 de cada 10, pero 9 de cada 10. El abusador es una persona que lo premedita con por lo menos 6 meses de anticipación. Eso lo hace más perverso, diabólico. Porque el tipo lo planeó, lo pergeñó, lo soñó. ¡Igualito! ¡Igualito! ¡Es un calco! ¡Es un calco como lo estamos viendo acá! Si usted quiere saber cómo es hoy en día un abuso típico, lea 2 Samuel capítulo 13. Fíjese cómo lo pergeñó, cuánto tiempo le llevó. Lo mismo le sucede al abusador. ¿Usted cree que es fácil abusar de un niño? No es fácil. Hay que granjearse el favor del niño primero. ¿Y cómo hace el abusador para granjearse el favor del niño? Con regalos. Lo va seduciendo. Lo pone en el regazo y le dice: te quiero como te quiere tu mamá. Eso lleva tiempo. Después tiene que granjearse el favor de la familia. Después tiene que tenerlo disponible. No es fácil abusar de un niño. Hay que eliminar un sinfín de obstáculos para tenerlo disponible. Todo eso le lleva por lo menos 6 meses de anticipación. Por eso lo hace más diabólico y perverso. Porque lo pergeñó. Lo soñó, lo planeó. Cada detalle estuvo planeado. Una de las experiencias más tristes que tuvimos que vivir nosotros al comienzo de nuestro ministerio fue un caso que nos sucedió en una de las provincias de nuestro país, en la Argentina, en el norte. Recién comenzábamos y muy tímidamente con el Ministerio Restauración Sexual, llevando charlas para matrimonio, para jóvenes. Habíamos comenzado a hacer capacitación docente, con puntaje docente. Entonces nos invitan en una iglesia un viernes a la noche para dar una charla de sexualidad para matrimonios. Y nosotros, inocentes, nuestras primeras armas, fuimos y muy tímidamente comenzamos a compartir una charla para matrimonios, pero muy amena, matizada con chistes, con cosas para reírnos. Y mientras la gente se reía, aprendía. Y terminó muy linda la charla, todo el mundo aplaudió. Y ya casi nos estábamos yendo cuando la pastora, una de las pastoras que nos había invitado, se había quedado después del culto con una mujer de mediana edad. No llegaba a 30 años, no tenía 30 años. Entonces la pastora se acerca, trae a esta mujer y lo primero que advertimos es que la mujer tenía olor a vómitos. No la pastora, sino la mujer con la que venía. Que tenía un olor desagradable en su cuerpo, ¿no? Y también nos sorprendió el hecho de que la mujer mirara siempre hacia abajo, que nunca nos saludó, nunca se presentó. Así que nosotros entablamos una relación con la pastora y charlamos con ella, ¿no? Y en un momento, mientras nosotros estamos charlando con la pastora, la mujer que estaba al lado interviene, ¿no? Interviene en la conversación, por supuesto, sin saludarnos, pero levanta la mirada, levanta la cabeza y por primera vez le vimos, la cara, interrumpe la conversación que estábamos teniendo y levanta el dedo y dice: si yo hubiera sabido que acá se iba a hablar de sexo, yo no venía. Y quedamos sorprendidos con Silvia, ¿no? Porque, bueno, todo el mundo había estado contento y dice: ah, yo no soporto que en mi cara se mencione la palabra sexo. ¿No se dio cuenta usted que cuando hablaban de sexo, mencionaban el término sexo, yo me levantaba y me iba al baño porque me da náuseas? Solamente el término sexo me da náuseas, me da ganas de vomitar. Yo me levantaba y me iba al baño a vomitar. ¿No se dio cuenta usted de eso? Y efectivamente tenía un olor desagradable, ¿no? Entonces la sentamos y comenzamos a escuchar su historia, a desandar su historia. Y la mujer nos contó que cuando ella era muy chiquitita había sido abusada repetidas veces por su padre biológico. Y luego fue abusada por su hermano. Y cuando se casó se sintió ultrajada y abusada por su propio esposo. Dice: llevo 8 años de casada, llevaba ya, ¿no? 8 años de casada. Y dice: yo cuando estoy con mi esposo, yo me desconecto. Soy un témpano. Él usa mi cuerpo, pero mi mente está en otra parte. Entonces nos dimos cuenta que el problema no era el tema sexo. El problema es que había un abuso sexual que no había sido resuelto en la niñez y que le traía consecuencia ahora en la vida adulta y en su vida de matrimonio. Esa experiencia, que fue una de las primeras que tuvimos, sumada al trabajo de investigación donde descubrimos que 4 personas de cada 10 han tenido o han sufrido algún tipo de experiencia sexual negativa en la infancia, llámese violación, abuso físico, manoseo. ¿Han sufrido algún tipo de experiencia sexual negativa? Piense usted en un grupo juvenil, piense usted en un auditorio. 4 de cada 10 personas sufrieron abuso. Cuando nosotros descubrimos eso en las encuestas que hicimos, nos sorprendimos. Y después de escuchar una tras vez, vez tras vez, historias de personas que te abren el corazón y te comparten su historia de tristeza, nuestro corazón se fue sensibilizando y el dolor de la gente hizo que nosotros nos metiéramos cada vez más con este tema de la restauración sexual, con este tema de poder ayudar a las personas en el área de la sexualidad. El dolor de la gente sensibilizó nuestro corazón. Y uno de los temas centrales de nuestro ministerio, del Ministerio de Restauración Sexual, es el abuso sexual infantil. O son las consecuencias del abuso. Porque si una persona no es restaurada y sanada en esta área, si una persona ha sufrido algún tipo de experiencia sexual negativa, las consecuencias pueden ser de por vida.
4: 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Continuemos.
3: Nosotros estamos totalmente convencidos que si usted quiere abortarle el futuro a un niño, tiene que tocarlo en la sexualidad. De esa manera usted le roba el futuro. Por supuesto, lo estoy haciendo irónicamente, no es la sugerencia, ¿verdad? Es lo que le pasó a Tamar. A Tamar le robaron el futuro. ¿Y cómo lo sabe usted, pastor? Número 1, porque Tamar ya no va a volver a vivir en la casa del palacio, en la alcoba del palacio con el rey, porque las mujeres violadas, las hijas vírgenes que habían sido violadas, ya no podían vivir en el palacio con el papá. ¿Y dónde se va a vivir? A la casa de su hermano Absalón. 2, no podía casarse. ¿Qué hombre en aquel momento, en aquel tiempo, qué hombre quería casarse con una mujer violada? Esa persona, Tamar, ya no se iba a poder casar. Ya no iba a poder volver al palacio, ya no se iba a casar, ya no iba a tener familia, ya no iba a poder tener hijos. Y además de todo eso, nosotros estamos totalmente convencidos a la luz de la palabra de Dios que además de todas esas consecuencias, Tamar nunca pudo ser sanada interiormente, nunca sus emociones pudieron ser restauradas. ¿Y cómo lo sabe? Porque en la versión lenguaje sencillo, del verso 20 al 23, dice: y se fue a vivir a la casa de su hermano Absalón, coma, y prefería vivir sola, punto. ¿Qué le dice a usted la expresión de que prefería vivir sola? Es una de las consecuencias de las personas que han sido abusadas. Es incalculable la cantidad de consecuencias que pueden tener, pero una de esas es el aislamiento, el sentirse sola. Aunque está rodeada de personas, ella se siente sola interiormente, se siente vacía. Son personas inestables emocionalmente que dan un paso adelante y dan dos hacia atrás. Que emprenden algo en la vida y no lo terminan. Que son de emprender cosas en la vida, pero que nunca las terminan. Son inestables emocionalmente, consecuencias del abuso. Y prefería vivir sola. Yo creo que si Tamar no se suicidó, sería un milagro. Porque la única persona que podía haber ayudado a Tamar, ¿quién era? Su padre. Su padre era David, era el rey. No había gobernante, no había autoridad más alta que David en Israel, el padre de Tamar. Cuando David se entera que Tamar, su hija, había sido violada por su hermano Amnón, ¿sabe lo que hace David? ¿Tiene idea usted de lo que hace David? Dice el texto bíblico en la versión Reina Valera: se enojó muchísimo. Ah, se enojó muchísimo. ¿No lo recriminó a Amnón? No. ¿No lo castigó? No. ¿No lo mandó a la cárcel? No. ¿No lo desterró? No. No hizo nada con Amnón. Y lo que es peor, no hizo nada por Tamar. Si esa niña, porque era una niña, una adolescente, si esa adolescente no se suicidó, sería un verdadero milagro. Porque la única persona que podía haberla ayudado, que era su padre, la ignoró totalmente. Por eso tiene que tomar justicia. ¿Quién? No lo hace el padre, lo hace el hermano, Absalón. Y después de 2 años termina matando a Amnón. Es una tragedia familiar. Las consecuencias de un abuso sexual pueden ser ilimitadas. Pueden ser de por vida. A menos que haya una intervención directa de parte de Dios. Y a menos que haya una intervención asertiva de un profesional. O a lo mejor no de un profesional, pero de una persona en la iglesia que entienda el tema. Un terapista familiar, un consejero, alguien que entienda el tema. A menos que haya una intervención directa de esa persona, más lo que nosotros creemos esencial, la intervención de Dios, esa persona está destinada a vivir sin futuro como Tamar. Hay personas que están ancladas al pasado, recuerdos del pasado que no pueden borrar, que les hacen doler, que vuelven atrás y se enfrentan nuevamente a esa situación para sufrir una y otra vez.
5: Dese la oportunidad de buscar a alguien que le extienda una mano, con quien usted puede exteriorizar lo que vive, lo que siente y lo que experimenta, porque necesitamos recobrar la confianza, el placer, el deleite y sobre todo la sanidad emocional en el campo sexual. No lo guarde, dese la oportunidad de dialogarlo con alguien de confianza. Las secuelas de un abuso sexual deben ser tratadas y sanadas. Las personas que han experimentado un abuso sexual viven inestabilidad emocional. Todos necesitamos encontrar salud espiritual y emocional. Y termino diciéndole: escuche a su hijo y créale cuando le dicen que le tienen miedo a alguien o que no quieren ir a la casa de alguien. Ellos merecen ser tratados de la mejor forma y protegidos al máximo. Gracias por estar con nosotros. Le invito a que nos pueda acompañar a escuchar la última parte de esta conferencia. Soy Sixto Porras, de Enfoque a la Familia.

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0: Si has perdido el camino y andas en busca de dirección, recuerda que Dios no ha terminado contigo. Él tiene un plan perfecto para tu vida. Solo tienes que declararlo como el salmista decía: Jehová cumplirá su propósito en mí. Tu misericordia, oh Jehová, es para siempre. No desampares la obra de tus manos. Salmo, capítulo 138, versículo 8.
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2: 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Como hijos, hermanos y padres, todos podemos dar motivación a fin de hacer de la nuestra una mejor sociedad. 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
3: Una joven había tomado clases de ballet durante toda su infancia. Su anhelo era ser la primera bailarina y decidió comprobar si poseía las cualidades necesarias, de manera que cuando llegó a su ciudad una gran compañía de ballet, luego de una función fue y habló con el director. «Quisiera llegar a ser una gran bailarina», le dijo, «pero no sé si tengo el talento». «Dame una demostración», le dijo el maestro. A los 5 minutos, él la interrumpió moviendo la cabeza en desaprobación. «No, usted no tiene condiciones». La joven llegó a su casa con el corazón desgarrado, arrojó las zapatillas de baile lejos y no volvió a calzarlas nunca más. Años después asistió a una función de ballet y a la salida reconoció al viejo director, que ya era octogenario. Ella le recordó la charla que habían tenido años antes. Le mostró fotografías de sus hijos, luego agregó: «Hay algo que nunca he terminado de entender. ¿Cómo pudo usted saber tan rápido que yo no tenía condiciones de bailarina?» «Le dije lo que siempre le digo a todas», le contestó. «Si hubiera tenido las dotes necesarias, no habría prestado ninguna atención a lo que dije». Es posible que muchas personas, ante las palabras de desaprobación de otras, se hayan desanimado y archivado sus sueños y motivos que tenían. Ante esto, debemos reflexionar y no permitir por ningún motivo que decaigan nuestros anhelos. ¿Qué deseabas ser cuando pequeño o pequeña? ¿Qué te impidió alcanzarlo? ¿Crees posible retomar ese objetivo por tu bien? Sin duda, si te crees perdido, estás perdido. Y si crees que no puedes, pues no podrás. Si quieres hacer algo, pero lo crees imposible, no creo que triunfe jamás. En la vida no solo el valiente o el veloz triunfan. Tarde o temprano el que vence es el que cree que es posible y persiste ante lo negativo. Pidan y se les dará, busquen y hallarán, llamen y se les abrirá, dijo Jesucristo.
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4: Existen variedades de té y formas de acompañarlo, pero nada como un tecito de manzanilla en la presencia del que todo lo puede. Tecito de manzanilla, con la doctora María Burton. María, ¿sabes qué? He estado pensando que tenías mucha razón. Esto de las pruebas, las aflicciones, son cosas que nos pasan a todos y son difíciles de evitar. ¿Y sabes qué, María? La experiencia que he tenido durante esta semana, conseguí a una de mis amigas que está pasando por algo similar y pude ayudarla.
5: Ese es el propósito, Anabel. Tristemente, la tendencia que tenemos como humanos es que siempre queremos ver que la persona que está pasando por pruebas, que está pasando por aflicciones, tribulaciones, ay, no está en relación con el Señor, cometió un pecado, ay, está pagando consecuencias. Y yo no quiero decir que el Señor tiene solamente un método. No, el Señor, que es soberano, puede hacer con la persona lo que Él quiera para arrastrarla, traerla hacia Él, porque nuestra naturaleza pecaminosa, Anabel, hace que nos alejemos del Señor. Y cuando tomamos decisiones incorrectas, que desobedecen lo que el Señor ya ha dejado en su palabra, sí sufrimos consecuencias. Pero lo importante aquí es que no siempre las aflicciones son consecuencias del pecado. A veces son cosas que pasan para que tú consueles a otro. La palabra de Dios en 2 Corintios, capítulo 1, del 3 al 4, es perfecta para esto. Bendito sea el Dios y Padre de nuestro Señor Jesucristo, Padre de misericordia y Dios de toda consolación, el cual nos consuela en nuestras tribulaciones. ¿Para qué? Para que podamos, ¿qué, Anabel? también nosotros consolar a los que están en cualquier tribulación. ¿Por medio de qué? De la consolación con que nosotros somos consolados. Entonces, cuando nosotros estamos pasando por aflicciones, aprendemos. Casi siempre, Anabel, cuando nos está yendo mal, uh-huh. es cuando buscamos más del Señor.
4: Sí.
5: Entonces, es cuando tú buscas al Señor y el Señor se revela a ti. Abres la palabra y el Señor se revela. Además, Juan 16:33 dice, en el mundo tendréis aflicciones, pero confiad en mí, que yo he vencido al mundo. Entonces, dos escrituras bíblicas muy edificantes, muy constructivas, para que erradiquemos esos malos consejos que a veces recibimos de otras personas. Lo que hay es que mostrarle a esas personas que la mano de Dios siempre está lista para restaurarnos. Que cuando uno va a dar un consejo, tiene que medir bien sus palabras, porque puede ser que en vez de consolar, desanimes más a la persona.
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7: Tengo una pregunta para usted. ¿Puede darle demasiado afecto a un hijo?
8: Mi hija tiene 9 meses y es tan divertido cargarla y apretujarla. Ella sonríe, se ríe y lo disfruta. Es maravilloso.
7: Ah, me alegra mucho que este papá muestre afecto por su hija. Mi esperanza es que cuando ella crezca, él no deje de hacerlo. Cuando un hijo empieza a desarrollarse y convertirse en un joven hombre o mujer, algunos padres retroceden y empiezan a preguntarse si seguirá siendo apropiado expresar afecto físico. No es solo que los besos y los abrazos sí son apropiados durante los años de la adolescencia, sino que son más necesarios que nunca. De hecho, los estudios demuestran que los adolescentes que buscan experiencias sexuales tempranas con frecuencia no tienen satisfechas sus necesidades emocionales. Los hijos que no reciben afecto de sus padres pueden usar el sexo para suplir sus necesidades de identidad. Un pensamiento final. Un padre o una madre que con amor abrazan a sus hijos envían un poderoso mensaje. Tú eres digno de atención, hijo mío. Soy Dennis Reini y esto es Vida Real en Familia.
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1: Todos tenemos una especie de vacío interior que Dios ha puesto en nosotros y que solo Él puede llenar. Ninguna otra cosa logrará jamás darnos verdadera satisfacción.

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0: Si has perdido el camino y andas en busca de dirección, recuerda que Dios no ha terminado contigo. Él tiene un plan perfecto para tu vida. Solo tienes que declararlo como el salmista decía: Jehová cumplirá su propósito en mí. Tu misericordia, oh Jehová, es para siempre. No desampares la obra de tus manos. Salmo, capítulo 138, versículo 8.
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2: ¿Cómo estás? Tenía que mandarte esta nota para decirte lo mucho que me importas. Ayer te vi cuando caminabas y platicabas con tus amigos. Yo esperé todo el día deseando que tú quisieras también hablar conmigo. Conforme avanzaba el día, te di una caída de sol para cerrar tu día. Te di brisa suave y fresca para descansarte. Esperé, pero siempre te amo, porque soy tu amigo. Te vi quedarte como un alma cansada y dormida. Anoche tenía ganas de tocarte la frente, así que dejé que un rayo te acariciara el rostro. Esperé otra vez, queriendo apurarme para que pudiéramos hablar. Tengo tantos regalos para ti. Te levantaste esta mañana muy deprisa y no tuviste tiempo de hablarme. Mis lágrimas estaban en la lluvia y el rocío de esta fresca mañana. Hoy te ves tan triste, en soledad. Me duele el corazón de verte así. Yo te comprendo, porque mis amigos también me han desilusionado. Pero te quiero. Yo trato de decírtelo a través del cielo azul y el pasto verde de las flores. Te grito en los riachuelos de las montañas y les doy a los pájaros canciones de amor para cantarte y alegrar tu día. Te he visto con cálidos rayos de sol y perfumo el aire con las esencias de mi naturaleza. Mi amor por ti es más hondo que los mares y más grande que cualquier necesidad que tengas en tu corazón. Oh, si tan solo supieras cuánto anhelo hablar y caminar contigo, nos pasaríamos una eternidad juntos en la gloria. Yo sé lo duro que es la vida en la tierra. Yo sí que lo sé y quiero ayudarte. Quiero que conozcas mi amor. Solamente tienes que llamarme, hablar conmigo. No me olvides, por favor. Tengo tanto que compartir contigo. Ya no te molesto más. Eres libre de escogerme. Si tú quieres, es tu decisión personal. Yo, si te he escogido a ti, por esta razón, sabré esperar. Porque amar es esperar. Firma tu amigo, su nombre, Jesús de Nazaret.

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1: Hay algunos jóvenes que navegan a través de la adolescencia sin mucha complicación. Obtienen maravillosas calificaciones en escuela, son de alegría para sus maestros y un tesoro para sus padres. Pero hay otros adolescentes que parecen declararle la guerra al mundo entero. ¿Qué va a hacer usted si su niño dulce, agradable y colaborador se convierte en un adolescente arisco y retraído? La respuesta es, sígalo amando. Hay muchas cosas que están sucediendo hormonal y emocionalmente dentro de este jovencito. Nuestro rol es el de seguir siendo afectivamente cercanos sin dejar de poner límites con firmeza. Si los adolescentes reciben constantemente nuestro consejo, amor y cariño, recurrirán a nosotros cuando lo necesiten. Le habla Sixto Porras de Enfoque a la Familia.
2: Visite enfoquealafamilia.com.
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4: Un saludo cordial desde La Habana, Cuba. Fui pastor de un hombre muy fiel y estuve a la cabecera de su cama cuando él estaba muriendo. Yo tenía su mano derecha entre las mías y me sorprendió escucharle decir: «Tengo temor, pastor. Traté de ser un buen cristiano, pero no sé si hice todo lo que debía. ¿Cree usted que me recibirán en el cielo?» Su pregunta me impresionó. Él había sido una inspiración para mí por su fidelidad, su entrega y su amor al Señor. ¿Por qué temía no alcanzar al cielo? Entonces comprendí que sus palabras no expresaban falta de fe, sino dolor por la posibilidad de haber fallado en algo. «No tema, hermano», le contesté. «La obra de Jesús para salvarnos fue perfecta. No importa si la suya no lo fue. Pronto escuchará sus palabras: bien, buen siervo fiel, sobre poco has sido fiel, sobre mucho te pondré, entra en el gozo de tu Señor». Su bienvenida celestial ya está preparada. El hermano sonrió y murió en paz minutos después. Es difícil asimilar el enorme significado de la gracia de Dios, pero no debemos preocuparnos. La bienvenida celestial no depende de nuestras obras. Ellas no nos conceden méritos porque son un producto de la gracia. Ni siquiera en cuanto a la calidad de nuestra vida o ministerio cristiano es posible enorgullecernos. Resulta absurdo que algunos acepten que Dios los salvó por gracia y a su vez se pavoneen de lo que hacen o logran. Todo lo que somos o logramos hacer lo recibimos de parte de Dios. ¿Cuántas riquezas espirituales Él nos otorga por gracia? Es por eso que en las filas cristianas la soberbia resulta una ofensa y rebelión contra Dios. Revela un corazón no redimido que busca grandezas y méritos propios porque en verdad no ha creído en la salvación por gracia o no la entiende. Cuando aceptamos que solo la gracia de Dios nos salva por medio de la fe, podemos desterrar todos nuestros temores de una vez por todas, porque comprendemos por qué puede sernos otorgada amplia y generosa entrada en el reino eterno de nuestro Señor Jesucristo. Aunque el camino cristiano comienza por una puerta estrecha, la entrada al reino eterno es amplia y generosa. ¿Te das cuenta? Posee toda la inmensidad de la gracia. Todos los que hemos creído en Cristo hemos sido salvos por la gracia de Dios, no por nuestras obras. Entraremos al cielo. No debemos jamás dudarlo por la puerta ancha, aquella que fue abierta por los méritos de Cristo para alabanza de la gloria de su gracia.
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2: Hola, amiguitos. Bienvenidos a las aventuras de Sabio y Prudente, un lugar lleno de alegría, música y sabiduría que se encuentra en el centro de tu imaginación.
3: ¡Roca verde! ¡Roca verde!
4: Correcto, la roca es color verde.
3: ¡Se mueve! ¡Se mueve!
4: Pero Sabio, ¿qué te pasa? ¿Por qué tienes los ojos como un hipopótamo?
3: ¡Allí! ¡Allí!
5: ¿Allí dónde?
3: Allí, en medio del lago. ¡Esa enorme roca se está moviendo!
4: ¡Esa es la roca! ¡Miren, todavía tiene el cubo! ¡Pero se está moviendo! ¡Hacia nosotros! ¡Sálvense quien pueda!
5: ¡Salgamos de aquí! ¡La roca! ¡La roca se está moviendo rápidamente! ¡Hacia nosotros!
6: ¡Auxilio! ¡Auxilio!
2: Una enorme roca color verde se está moviendo ágilmente en el agua hasta donde están nuestros amigos. ¡Qué raro! ¿Una roca que sabe nadar? Mientras Sabio, Doña Abeja y Chispín tratan desesperadamente de salir del agua, el abuelo gusano, Prudente y Dulce se preparan para atrapar a la sombra misteriosa.
7: A la cuenta de tres nos tiramos encima y lo agarramos.
8: Sí, todos juntos a la vez.
4: Dulce y yo tenemos lista la soga.
7: Ok, salgamos poco a poco. Lo que sea se encuentra detrás del reloj de arena.
9: ¡Se está moviendo!
8: ¡Ay, cuidado!
4: ¡Shh! ¡No hagas tanto ruido!
7: ¿Están listos?
9: ¡Sí!
8: Y yo también estoy listo.
7: A la una, a las dos y a las tres.
3: ¡Lo tengo! ¡Lo tengo! ¡Me tiene! ¡Me tiene! ¡Ayúdame, Dulce! ¡Se escapa la sombra misteriosa!
9: ¡Aquí estoy! ¡Ya lo tengo!
2: La sombra misteriosa por fin ha sido atrapada. El abuelo gusano está a punto de descubrir la verdadera identidad de este misterioso personaje que ha causado tantos problemas. Mientras tanto, Chispín, Sabio y Doña Abeja se encuentran en serios problemas. La enorme roca verde comenzó a moverse hacia donde estaban ellos. ¿Una roca que sabe nadar? Esto sigue siendo un misterio. En la nave, el abuelo, Dulce y Prudente están a punto de descubrir la identidad de la sombra misteriosa.
10: Sujétenlo bien. No lo dejen escapar.
4: ¡Lo tengo! ¡Lo tengo!
11: ¡Auxilio!
5: ¡Prudente! ¡Amárrenlo con la soga!
11: ¡Está loco! ¡Auxilio! ¡Auxilio!
4: ¡Esa voz yo la conozco!
10: Dulce, conecta el interruptor para encender la luz.
5: ¡Muy bien!
11: ¿Quién prendió la luz?
4: ¡Pero si es necio! ¿Qué haces tú aquí?
5: Él es el responsable de todas las cosas raras que han ocurrido en la nave.
11: ¿Quién, yo? A mí no me echen la culpa. Yo acabo de llegar. Sí, acabo de llegar. ¿Podrían apagar esa luz?
4: ¿Con qué necio es la sombra misteriosa?
11: ¿Quién, yo? ¿Sombra misteriosa?
5: ¡Sí! ¡Tú!
11: ¿Qué hice?
4: ¡Te comiste la torta de Sabio!
11: La torta... sabrosa. ¿De qué torta hablan?
5: ¡Eres el responsable de las fresas!
11: ¿Fresas? No, yo no sé de qué están hablando.
10: Necio, no es bueno decir mentiras.
11: ¿Mentiras? ¿Quién está diciendo mentiras?
5: ¡Tú estás diciendo mentiras!
11: ¿Por qué lo dices?
5: ¡Mira a tu alrededor! ¡El cuarto del tiempo está lleno de fresas que tú trajiste!
11: Es que me gustan mucho. Pero yo no fui. Fue la sombra misteriosa.
4: ¡Necio! ¿De qué estás hablando? ¡Si la sombra misteriosa eres tú!
11: Tienes razón.
5: ¡Las mentiras no agradan a Dios!
11: Bueno, ay, es que yo quería ir con ustedes y no me invitaron. Yo quería estar con el grupo.
5: ¿Por qué querías venir con nosotros?
11: Y yo también quiero crecer en sabiduría.
5: Nadie crece en sabiduría diciendo mentiras.
10: Necio, lo que dice Dulce es muy cierto. la desobediencia y las mentiras nunca te ayudarán a crecer en sabiduría.
4: Para crecer en sabiduría, debemos ser como el árbol plantado a la orilla del río.
11: ¿A la orilla del río? ¿El árbol? ¿De qué hablan? Yo no entiendo.
10: El río representa la sabiduría de Dios. Y el árbol son todos aquellos que se saben portar bien.
11: ¿Qué sucede con los que se portan bien?
10: El Señor los bendice y sus pasos cuida a Él.
9: Abuelo.
11: Ahora comprendo lo que me quieres decir con ser plantado a la orilla del río. Es como beber de la sabiduría de Dios.
10: Correcto. Beber de la sabiduría de Dios nos permite crecer fuertes y saludables.
9: Y con frutos abundantes.
10: Muy bien, Dulce. Y con frutos abundantes. Pero eso sí, tenemos que aprender a ser obedientes y no decir mentiras.
11: Abuelo Gusano, usted tiene toda la razón. De ahora en adelante quiero ser como el árbol que es plantado a la orilla del río. Seré obediente y no diré más mentiras.
10: Muy bien, muy bien. Si aprendes a obedecer a Dios y no decir mentiras, serás como el árbol plantado a la orilla del río, fuerte, saludable y con frutos abundantes.
2: ¡Qué tremenda lección aprendió Necio! Es muy importante aprender a obedecer y no decir mentiras. Quienes así lo hacen, Dios los bendice y sus pasos cuida. Así que la sombra misteriosa aprendió la lección. Mejor dicho, Necio aprendió la lección. Mientras tanto, en el lago, Chispín Sabio y Doña Abeja están a punto de tener un encuentro con la enorme roca verde que sabe nadar.
4: ¡La roca me atrapó! ¡Auxilio!
3: ¿Qué sucede, Chispín?
4: ¡Auxilio! ¡La roca, miren qué grande es!
5: Chispín, ¿de qué roca estás hablando? No es ninguna roca, es Doña Tortuga.
12: ¡Hola!
5: ¡Hola, Doña Tortuga!
4: ¿La roca también habla?
12: ¡Saludos, Doña Abeja!
4: ¿Entonces no es ninguna roca?
12: ¿Roca? ¡No! ¡No! ¡Este es mi caparazón! Dios me lo dio para protegerme y a la vez me sirve de casa.
3: Chipín creía que era una enorme roca que sabía nadar.
12: La razón por la que vine es que me di cuenta de que alguien dejó sobre mi caparazón un cubo y pensé que era de ustedes.
5: ¡El cubo con miel! ¡Ay, muchas gracias, Doña Tortuga!
3: Chispín, ten mucho cuidado al bajar el cubo de miel.
12: ¿Van para la nave del tiempo?
5: ¿Conoce la nave del tiempo?
12: ¡Sí! Yo soy muy amiga del abuelo gusano. ¡Vengan! ¡Súbanse a mi caparazón! Con mucho gusto los llevaré al otro lado del estanque donde está la nave del tiempo.
5: ¡Ay, muchas gracias por su amabilidad! ¡Vamos! ¡Subamos todos!
3: ¡Ay, qué divertido! Cruzaremos el estanque en la roca que nada. Perdón, en la espalda de Doña Tortuga.
12: ¡No! ¡No se dice espalda! ¡Se dice caparazón!
2: Mientras Doña Tortuga se dirige a través del estanque a donde estaba la bola de baloncesto, mejor dicho, la nave del tiempo, el abuelo gusano junto con nuestros amiguitos se están preparando para emprender el próximo viaje.
10: Vamos a viajar al Jardín del Edén.
9: ¿El Jardín del Edén?
10: Sí, el Jardín del Edén.
4: Fue ahí donde Dios puso al hombre.
9: Y a la mujer.
10: Así mismo es, Dulce. En realidad, Dios hizo un hermoso jardín.
9: ¡Ay, qué romántico! El hombre y la mujer en un hermoso jardín.
10: Sí. Un hermoso lugar donde ocurrió el más horrendo y terrible suceso.
9: ¿El más horrendo y terrible suceso?
5: ¿Qué fue lo que pasó?
3: ¡Abuelo Gusano! ¡Abuelo Gusano! ¡Traemos el combustible!
5: ¿Pero qué fue lo que le pasó al hombre?
10: Muy pronto lo descubrirás. Ahora debemos prepararnos para nuestro próximo viaje. Todos a sus puestos.
2: La nave está lista para partir a su próxima misión, al Jardín del Edén, un lugar muy especial, lleno de flores, árboles, frutas y muchos animales. En ese lugar ocurrió el evento más triste de toda la humanidad. ¿Quieres saber qué fue lo que pasó? No te pierdas nuestra próxima aventura, porque te aseguro que estará llena de acción, música y mucha sabiduría de Dios. 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
5: Hasta luego. Nos veremos pronto. Adiós.
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0: Si has perdido el camino y andas en busca de dirección, recuerda que Dios no ha terminado contigo. Él tiene un plan perfecto para tu vida. Solo tienes que declararlo como el salmista decía: Jehová cumplirá su propósito en mí. Tu misericordia, oh Jehová, es para siempre. No desampares la obra de tus manos. Salmo, capítulo 138, versículo 8.
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2: La doctora Helen Rosberg estaba en el horno de ladrillos entrenando a un equipo de trabajadores africanos sobre cómo hacer ladrillos, cuando una enfermera vino y dijo que la necesitaban para una cirugía de emergencia. Esto es Pautas para Vivir. Sentía sus manos adoloridas y sangrando por el trabajo con los ladrillos. Mientras las lavaba para llevar a cabo el parto por cesárea en el sencillo hospital de la selva, una enfermera vertió alcohol antiséptico sobre sus heridas en carne viva y, con ira brotando en ella, gritó interiormente: «¡Dios, esto es tan patético! Quería ser doctora para ayudar a la gente». Dios, ¿por qué no puedes enviar a alguien más al Congo para que se dedique a la construcción? Más tarde, en la reunión semanal de oración del hospital, pidió que oraran por su enojo con Dios por permitir que las cosas fueran tan difíciles. Doctora Rosenberg, respondió uno de ellos, ¿no te das cuenta de que cuando estás siendo la doctora con la bata blanca puesta y el estetoscopio alrededor del cuello, te tenemos miedo? Pero cuando estás en el horno de ladrillos, hablando con nosotros en nuestro idioma tribal, y tus manos están adoloridas y sangrando como las nuestras, te prestamos atención cuando nos hablas del amor de Jesús. La oportunidad de amar que se nos presenta a usted y a mí hoy podría no ser lo que esperábamos. ¿Diremos sí a hacer ladrillos?
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4: Calma en la adversidad. El maravilloso texto del Salmo 91 pone a nuestro alcance una promesa que no debe pasar desapercibida y menos ignorada. El que habita al abrigo del Altísimo morará bajo la sombra del Omnipotente. Esto muy apropiado para el mundo tan violento y agitado en el que vivimos. En este clima enrarecido, la invitación a que confiemos en el Señor sigue más vigente que nunca. Solo en Dios encontramos la fortaleza que trae calma aún en medio de estos tiempos turbulentos. Al mismo tiempo, los acontecimientos actuales son oportunos para que nuestra fe sea acrisolada por el fuego de las adversidades y para que mostremos que la fe que tenemos en nuestro Salvador Jesucristo es una fe verdadera. Por lo tanto, conservemos la calma. Hoy, más que nunca, demostremos a Dios que le creemos y que lo hemos puesto a Él como nuestro principal refugio y fuente de esperanza, tanto presente como futura. Como nos dice el texto, Dios se presenta como una esperanza personal, mi esperanza. Al Altísimo como protección, y como si fuera poco, dice el texto que no vendrá ningún mal sobre nuestros hogares. ¡Qué maravillosa promesa! Es tiempo para invitarle a considerar en su vida la siguiente promesa: porque has puesto a Jehová, que es mi esperanza, al Altísimo por tu habitación, no te sobrevendrá mal ni plaga tocará tu morada. Confiar en Dios Padre Todopoderoso será el puerto seguro para anclar la vida y, en su momento, navegar por las aguas tormentosas que se avecinan. Quien en Dios confía, salvo estará. Confirmemos a Dios como nuestra esperanza y fortaleza. Meditación escrita por Gabriel Ibáñez, Chile.

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2: Te amamos esta noche. Con amor eterno, Señor, tú nos has amado. Y nosotros, Señor, confesamos hoy que tú harás cualquier cosa por nosotros, porque nos amas. Canta conmigo.

Probablemente esta noche tú te sientes sin salida. Quizá todas las cosas parece que están en contra de ti. Sientes un peso encima de ti. Pero Dios es especialista en imposibles. Él puede dar agua de la roca. Él puede abrir el mar rojo. Él puede dar cualquier cosa que tú necesites. Si solamente puedes creerlo, Él es el mismo Dios. Canta conmigo.

0: ¿Estás pasando situaciones difíciles en tu vida? Sé valiente. No temas ni desmayes porque Dios está contigo.
1: Y

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1: Momentos de la creación. Durante generaciones, era una regla que los reptiles fueran de sangre fría. Y las tortugas, siendo reptiles, por lo tanto también eran llamadas de sangre fría. Al ser de sangre fría, se esperaba que la temperatura corporal de las tortugas sea cercana a aquella del agua a su alrededor. Hola, soy Milton de los Santos. Fue un científico creacionista, el Dr. Wayne Freire, quien primero descubrió una tortuga de sangre caliente a principios de 1970. Él y otros dos científicos publicaron su investigación histórica en el diario Science en 1972. Ellos reportaron el descubrimiento de una tortuga gigante laúd que pesaba 920 libras, que podía mantener su temperatura corporal en 72 grados Fahrenheit, es decir, 22 grados centígrados, inclusive cuando se la ponía en un tanque de agua a temperatura de 45 grados Fahrenheit, es decir, 7 grados centígrados. Las tortugas laúd tienen una variedad entre tortugas de aguas cálidas tropicales y aguas norteñas frías, a menudo migrando entre ellas. Este descubrimiento, en realidad, hace pedazos dos falsas afirmaciones hechas por los científicos evolucionistas. Primero, comprueba que los reptiles sí pueden ser de sangre caliente y que la tortuga laúd es de sangre caliente. Segundo, este es uno de los muchos ejemplos que contesta la afirmación de que los científicos que creen en la creación no son científicos verdaderos. 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
2: El séptimo mandamiento dice: no cometerás adulterio. Hay una antigua broma al respecto. Moisés baja del monte Sinaí y anuncia: tengo buenas noticias y malas noticias. La buena es que logré reducir la lista a solo 10. La mala es que adulterio sigue en la lista. La broma es muy reveladora. Prohibir a un esposo o esposa tener relaciones sexuales con otro que no sea su pareja, quizá para muchas personas, sea el mandamiento más difícil de cumplir. Es fácil entender las razones. Una es el enorme poder del deseo sexual, que puede ser muy difícil de controlar durante todo el matrimonio, especialmente si una persona atractiva está disponible, ya sea sexual o románticamente, para uno de los dos. Otro motivo es la necesidad humana de amar y ser amado. Para la gente común, no hay sentimiento más poderoso que el amor. Si alguien se enamora de otro durante su matrimonio, requiere un gran esfuerzo no cometer adulterio con esa persona. Y si además agregamos la desdicha de un matrimonio sin amor, resulta mucho más difícil resistir la tentación del adulterio. Por eso la broma con la que comencé es graciosa, porque refleja la realidad. ¿Por qué se prohíbe el adulterio en los 10 mandamientos? Porque, al igual que los otros 9, es indispensable formar y mantener una civilización superior. El adulterio pone en peligro los cimientos de la civilización, algo que los 10 mandamientos desean fomentar. Uno de los pilares de la civilización es la familia, un padre y una madre casados y sus hijos. Todo lo que atente contra la unidad familiar está prohibido en la Biblia. El adulterio es un ejemplo. No honrar a tu padre y a tu madre es otro. Y la prohibición de la práctica del sexo dentro de la familia, el incesto, es el tercer ejemplo. ¿Por qué la familia es tan importante? Porque sin ella es imposible la estabilidad social. Porque sin ella es imposible transmitir los valores sociales de generación en generación. Porque el compromiso hacia una esposa e hijos hace al hombre más responsable y maduro. Porque, más que nada, la familia satisface las necesidades emocionales y materiales de la mujer. Únicamente la unidad familiar puede brindar a los hijos una niñez estable y segura. ¿Por qué el adulterio pone en riesgo la familia? La razón más obvia es que el sexo con otro que no sea el esposo o la esposa puede conducir a la destrucción del matrimonio. Aunque el adulterio no debería ser suficiente razón para el divorcio, muchas veces lo es. Hay otra razón por la cual el adulterio destruye una familia. Puede resultar en un embarazo y luego el nacimiento de un niño. Ese niño generalmente crece sin una familia, es decir, sin un padre y una madre casados, a quienes reclamar como propios. Y si el adulterio no destruye una familia, casi siempre provoca un gran daño al matrimonio. Además de la sensación de traición y pérdida de confianza que genera, significa que quien comete adulterio lleva una vida fraudulenta. Cuando una persona tiene relaciones sexuales con alguien fuera de su matrimonio, siempre está pensando en la otra persona y en cómo continuar engañando a su pareja. El adulterio inevitablemente conduce a una vida llena de mentiras que daña al matrimonio, incluso si la persona afectada desconoce el engaño. Finalmente, el mandamiento que prohíbe el adulterio no tiene un asterisco que aclara que está permitido si ambos esposos lo consienten. Las personas que tienen relaciones sexuales fuera de su matrimonio, aún con el consentimiento de su esposo o esposa, puede que no hieran los sentimientos de su pareja, pero aún así dañan la institución del matrimonio. El motivo de este mandamiento es para proteger a la familia, no evitar el dolor sentimental de los esposos. Muchos matrimonios lamentablemente tienen problemas, y no tenemos derecho de juzgar el comportamiento de otros en este sentido. Nadie sabe lo que sucede en el matrimonio de otro, y si así fuese, quizá comprenderíamos por qué uno u otro buscó el amor fuera del matrimonio. Pero ninguna civilización superior puede formarse o puede perdurar si aprueba el adulterio. Por eso es que está prohibido en los 10 mandamientos. 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
0: Antes de orar, toma un segundo para pensar en lo que estás a punto de hacer. ¡Es asombroso!
3: Estás a punto de hablar con alguien que te ama más de lo que te imaginas.
4: Sin importar lo que hayas hecho, Él nunca dejará de escucharte.
5: Porque no solamente sabe escuchar, también tiene cosas que decirte.
3: Cosas que te traerán consuelo, cosas que te fortalecerán.
5: Y a veces también cosas que serán difíciles de aceptar.
0: Pero siempre, siempre será la verdad.
4: Él no es un enigma, ni un misterio. Es tu Padre Celestial.
5: Un día lo verás a los ojos y hablarás con Él, frente a frente.
0: Mientras llegue este día, tenemos un regalo al cual llamamos oración.
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8: Oh, sí, Señor, te alabamos por la libertad que tenemos en ti.

pasando situaciones difíciles en tu vida, sé valiente. No temas ni desmayes porque Dios está contigo.

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1: ¿Cómo estás? Tenía que mandarte esta nota para decirte lo mucho que me importas. Ayer te vi cuando caminabas y platicabas con tus amigos. Yo esperé todo el día deseando que tú quisieras también hablar conmigo. Conforme avanzaba el día, te di una caída de sol para cerrar tu día. Te di brisa suave y fresca para descansarte. Esperé, pero siempre te amo, porque soy tu amigo. Te vi quedarte como un alma cansada y dormida. Anoche tenía ganas de tocarte la frente, así que dejé que un rayo te acariciara el rostro. Esperé otra vez, queriendo apurarme para que pudiéramos hablar. Tengo tantos regalos para ti. Te levantaste esta mañana muy deprisa y no tuviste tiempo de hablarme. Mis lágrimas estaban en la lluvia y el rocío de esta fresca mañana. Hoy te ves tan triste, en soledad. Me duele el corazón de verte así. Yo te comprendo, porque mis amigos también me han desilusionado. Pero te quiero. Yo trato de decírtelo a través del cielo azul y el pasto verde de las flores. Te grito en los riachuelos de las montañas y les doy a los pájaros canciones de amor para cantarte y alegrar tu día. Te he visto con cálidos rayos de sol y perfumo el aire con las esencias de mi naturaleza. Mi amor por ti es más hondo que los mares y más grande que cualquier necesidad que tengas en tu corazón. Oh, si tan solo supieras cuánto anhelo hablar y caminar contigo, nos pasaríamos una eternidad juntos en la gloria. Yo sé lo duro que es la vida en la tierra. Yo sí que lo sé y quiero ayudarte. Quiero que conozcas mi amor. Solamente tienes que llamarme, hablar conmigo. No me olvides, por favor. Tengo tanto que compartir contigo. Ya no te molesto más. Eres libre de escogerme. Si tú quieres, es tu decisión personal. Yo, si te he escogido a ti, por esta razón sabré esperar. Porque amar es esperar. Firma tu amigo, su nombre, Jesús de Nazaret.

0: las orugas son feas. Espero que ninguna me esté escuchando. No quiero criticar, pero seamos realistas. Esas criaturas trepadoras y peludas no son precisamente las reinas de belleza del reino animal. Supongo que alguien podría intentar darle un cambio de imagen a una oruga, afeitarle un poco de pelo, darle algo de color. Pero ¿quién podría imaginar que una de las criaturas más feas que existen podría convertirse en uno de los seres del reino animal más hermoso del mundo? Una mariposa. No ves muchas fotos de orugas, pero ves muchas de mariposas por todas partes. Una criatura cubierta de pelo negro y feo se convierte en una mariposa salpicada de colores asombrosos. Un animal que vive de las hojas del suelo se convierte en un experto en el néctar de las flores. Y una criatura que antes se arrastraba por todas partes se convierte en una que puede volar a todas partes. Aquí no estamos hablando de un cambio de imagen. Estamos hablando de un milagro. Hoy quiero tener una palabra contigo acerca del tema, tu milagro transformador. El creador que transforma una oruga en una mariposa de manera tan sorprendente, también realiza un milagro aún más grande en las vidas de las personas. Él transforma corazones, cambia destinos y da nuevas oportunidades. Y eso fue exactamente lo que hizo con el abuelo de mi esposa. Un cambio que impactó no solo su vida, sino también la historia de toda su familia. El abuelo de mi esposa, Bill, era un hombre atractivo y exitoso, pero tenía un problema que terminó destruyendo casi todo a su alrededor: el alcohol. Había comenzado a beber desde los 12 años y, con el tiempo, la adicción tomó el control de su vida. Nadie lograba ayudarlo. Ni siquiera él mismo podía liberarse. Su dependencia le costó su trabajo. Dañó profundamente a su familia y finalmente lo llevó a pasar tiempo en prisión. Aunque seguía viviendo, por dentro estaba atrapado y sin esperanza, como una oruga incapaz de convertirse en algo diferente. Una noche, Bill decidió terminar con su vida. Caminaba hacia el lago Michigan en Chicago, dispuesto a morir. Pero mientras iba en camino, escuchó una canción que salía de una antigua misión de rescate. Era un himno que recordaba de su infancia, una canción que su madre solía cantar. Algo en su corazón lo impulsó a entrar por unos momentos. Esa noche cambió todo. El hombre que entró en aquella misión no salió siendo el mismo. Allí escuchó acerca de Jesucristo y comenzó una relación personal con él. Desde ese día, Bill nunca volvió a probar alcohol. El hombre derrotado y destruido se convirtió en un esposo amoroso, un padre comprometido y un testigo respetado del poder transformador de Jesús. La Biblia describe este milagro en 2 Corintios 5:17. Si alguno está en Cristo, nueva criatura es. Las cosas viejas pasaron. He aquí, todas son hechas nuevas. Eso fue exactamente lo que ocurrió en la vida de Bill. Jesús no simplemente mejoró algunos aspectos de su conducta, transformó completamente su interior. Y ese cambio no terminó con él. Su nueva vida impactó a sus hijos, luego a sus nietos y más adelante a otras generaciones. He tenido el privilegio de ver cómo el legado espiritual de aquel hombre sigue alcanzando vidas hasta hoy. Tal vez tus luchas sean diferentes. Quizás no sea una adicción al alcohol, pero sí cargas con heridas, hábitos, pensamientos o pecados que nunca has podido vencer. Muchas personas intentan cambiar por sí mismas, esforzándose por parecer mejores, pero descubren que el cambio exterior no resuelve el problema del corazón. Eso ocurre porque la verdadera transformación solo puede venir de Jesús. Él murió en la cruz para pagar por el pecado que nos esclaviza y resucitó para ofrecernos una nueva vida. Una palabra contigo de Ron Hatchcraft.
1: Hola, soy Johnny Erickson Tad. Después de unos exámenes médicos, me dijeron que mi corazón y mis pulmones estaban algo afectados por tantos años de parálisis. Con el tiempo, mis pulmones se han debilitado y no he podido recibir suficiente oxígeno, pero mi doctor me recomendó unas nuevas rutinas. Ahora respiro mucho mejor y me siento más fuerte que nunca. ¡Qué bendición! Estoy en camino a la sanidad y no puedo dejar de darle gracias al Señor. Me siento un poco como en Deuteronomio capítulo 6, donde Dios promete que sus bendiciones seguirán si su pueblo lo recuerda y le da gracias. Y esa soy yo. Así que, amigo, si has recibido un regalo, una sanidad o alguna bendición hermosa de parte de Dios, no dejes que tu gratitud se vuelva cosa del pasado. No te aburras de ser agradecido. Ni siquiera te canses de darle gracias a Dios. Ten cuidado de no olvidarte del Señor. Mantén siempre una actitud de gratitud.
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5: Hola, mi amiga. Con frecuencia se nos ha presentado a Sara, un interesante personaje bíblico, como ejemplo de lo que no se debe hacer. Se le ha criticado por no esperar al momento de Dios. Se ha hablado mal de ella por haberse tomado las cosas en sus propias manos y se le ha acusado de incredulidad. Sin embargo, cuando vemos más de cerca su vida, notamos que ella puede servirnos de ejemplo positivo.

En el Antiguo Testamento, Sara es una fiel partícipe en el desarrollo del plan de Dios. Es una esposa modelo y una de las dos únicas mujeres que quedaron incluidas en el Salón de la Fama de los Héroes de la Fe, citados en el Nuevo Testamento en la Carta de los Hebreos, capítulo 11. En Génesis 17:15 leemos que Dios cambió a Sarai, su nombre, por el de Sara, y a Abraham, el suyo, por el de Abraham. ¿Por qué les quiso cambiar el nombre? Nos preguntamos. Y es que en los tiempos bíblicos y aún hoy en algunas culturas, el nombre de una persona tenía un gran significado. Dios cambió el nombre de Sarai y le puso Sara, que significa princesa. ¿Por qué? Porque ella quedaría incluida en un pacto que él haría con su esposo Abraham. Con aquella pareja de personas comunes y corrientes, Dios hizo un pacto, algo que ellos pudieran comprender. Entonces utilizó ese pacto para que ayudaran a montar el escenario en el que se realizaría la salvación de toda la humanidad. Dios prometió que Sara sería madre de naciones. En aquellos momentos Abraham tenía 100 años de edad y ella 90. Decir que la promesa de Dios parecía imposible es quedarse corto. Hasta Abraham se rió ante la idea de que les naciera un hijo a ellos que eran ya tan ancianos. Dios nos ha hecho promesas en su palabra. Podemos estar seguras de que las cumplirá. Lo que a nosotras nos corresponde es confiar en Dios y vivir fiel y obedientemente a Él, aunque nuestra situación nos parezca imposible. También es importante que recordemos que Dios no siempre obra de la manera que nos parece mejor o que nos parece más fácil. Abraham tuvo que aprender esta lección. En su humanidad le sugirió a Dios: ojalá Ismael viva delante de ti. Y lo que estaba diciendo era: Señor, ¿no sería más fácil que bendijeras al hijo que ya tengo, que sea él el mismo cumplimiento del pacto? Pero Dios reafirmó sus planes, indicando que las promesas del pacto se cumplirían por medio de Sara y del hijo que ella tendría. Es un gran honor para Sara. Las Escrituras no nos indican de forma directa cuál era su relación con Dios, pero como dije, en el Salón de la Fama del Nuevo Testamento se la describe como una mujer de gran fe. Así como Abraham, su esposo, había seguido las disposiciones de Dios, ella había acompañado en obediencia y fidelidad a su esposo y a su Dios. Y pensemos ahora en el cumplimiento de esta promesa. Dios es siempre fiel a nosotros, siempre las cumple y lo hace en el momento perfecto. Su calendario no suele ser exactamente lo que nosotros esperamos que sea. Pero las cosas suceden siempre en el momento que Él tiene planificado. Podemos confiar en Él. Isaac no era solo el hijo de Abraham, sino el hijo que Sara había dado a Abraham. Es interesante observar que ni Sara ni Abraham dejaron de creer que Dios mantendría y cumpliría su promesa. Muchos han criticado a Sara por supuestamente haber flaqueado en su confianza en Dios. Al contrario, pienso que ella nunca dejó de ser fiel a él ni a su promesa. Creía firmemente que Dios daría muchos descendientes a Abraham, aunque comprendemos que la situación con Agar no estaba dentro del plan de Dios. Vemos que aún así Dios hizo lo que él quería hacer. Usó a la fiel Sara para que concibiera al hijo de la promesa, aunque ella sintiera que ya sus posibilidades habían desaparecido por completo. Y reiteramos que Dios siempre usa a los que están dispuestos a someterse a su voluntad. Hubo un gran gozo cuando nació Isaac. Su nombre significa Él se ríe. Sara se gozó de que Dios no solo hubiera cumplido su promesa, sino que lo hiciera de la forma tal que le había causado risa. No solo se rió, sino que previó que todo el que oyera aquello se reiría también. Casi la podemos oír mientras se maravillaba por el gozo que acababa de experimentar. ¿Quién le dijera a Abraham que Sara habría de dar de mamar a un hijo? Pues le ha dado un hijo en su vejez. Aunque Sara se gozó por el nacimiento de Isaac,
también entendemos que se debe haber gozado porque la promesa se había cumplido después de tantos años. Y lo interesante de la vida de Sara no es solamente su historia en el Antiguo Testamento, sino que es tomada como modelo para las mujeres cristianas en el Nuevo Testamento. ¿Qué podemos aprender de ella y aplicar a la mujer del siglo XXI? Te invito a que nos reunamos nuevamente en el próximo espacio para compartirlo.

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4: Un hombre muy perverso había aceptado a Cristo en su corazón y su vida había cambiado radicalmente. No había andado en otros caminos, sino en los del mal. Pero su cambio ocurrió así.

0: se casó con una mujer cristiana y piadosa, y ella le llevó a la iglesia evangélica, en donde escuchó la palabra de Dios y conoció al Señor Jesucristo en una experiencia personal. El cambio fue instantáneo. Llegó a ser un hombre nuevo y diferente. Amaba asistir a la casa de Dios y leer la Biblia juntos con su esposa. Tanto en su casa como en su oficina, él leía constantemente la Biblia, como si se tratara de reponer los años que había malgastado en el pecado. Pero, inesperadamente un día, sufrió un infarto cardíaco y murió instantáneamente. El pastor de la iglesia que condujo el funeral dio gracias a Dios por la conversión a Cristo de este hombre, al igual que cientos de asistentes. Cuando el pastor se detuvo para mirar al ataúd, notó con sorpresa que el difunto tenía en su mano derecha la Biblia y que la oprimía sobre su corazón. Con asombro volvió su rostro hacia la esposa y le dijo: «¿Qué cosa tan extraña que él sostenga con su mano la Biblia? ¿Por qué hizo usted esto?» Ella contestó: «Él amó mucho su Biblia. Le llamó la Biblia en la iglesia y juntos en el hogar. Él la leía en su trabajo, por lo que me pareció apropiado que tuviera la Biblia en su mano como último testimonio del poder salvador de la palabra de Dios». Y así lo sepultaron. Esta experiencia era la misma experiencia del salmista bíblico. Por eso escribe estas palabras en el Salmo 119:97. «Oh, cuánto amo yo tu ley. Todo el día es ella mi meditación». El amor a la palabra de Dios, sí, el amor a esta palabra, es el termómetro para medir nuestro amor a Dios. ¿Cuánto amamos su palabra? Así como amamos la palabra, es como amamos a Dios. Porque debemos amar mucho la palabra de Dios para poder amar realmente a Dios y viceversa. Porque es la palabra de aquel que nos ama. Son palabras dulces y eternas, palabras perfectas de nuestro mismo Dios. Porque su palabra es preciosa, es bella, más bella que las flores y más dulce que el aroma del perfume más costoso que nos podamos imaginar. Sobre todo, cuando conocemos al autor, conocemos el corazón de la palabra de Dios. Cuando estamos enamorados, qué hermoso y grato es el momento de estar junto a aquella persona que amamos y escuchar su voz y sus palabras. Así es cuando amamos a Dios. Su palabra nos hace tanto bien, nos da tanta felicidad, que deseamos estar junto a Él y también junto a su palabra. Nos hace descansar cuando estamos fatigados espiritual y emocionalmente. Por lo tanto, mi estimado amigo, si tú quieres encontrar reposo, vida y salvación, escucha la promesa de la palabra de Dios, que todo aquel que cree en Cristo encuentra paz, descanso y salvación. Acepta a Jesús si nunca lo has hecho. Amén.
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2: Avanzando rápidamente en la conquista de nuevos territorios, Alejandro el Grande finalmente llegó a cierto lugar. Él había oído muchas historias sobre los hombres sabios de allí y estaba entusiasmado.